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5: Bueno, pues por poquito se nos olvida que teníamos programa. Estábamos ahí tomando café y de pronto nos dicen, ¡van al aire! ¿Cómo están?
6: Muy buenas tardes, esta quita precioso. Qué gusto verte ahora en domingo.
5: Es correcto, es un placer volverte a ver otra vez, igual que en mis...
6: ¿Ya fuiste a misa? ¿Vas a ir a misa hoy?
5: En la mañana no fui, pero ahorita voy en la nochecita. Sí, a rezar, a ponerme de rodillas.
6: Es que a mí sí me dan ganas de ir a... No de que te pongas de rodillas, eso.
5: Pero me darían ganas de ir a mesa, ¿no?
6: Lo he visto a mesa.
5: A mesa, exacto.
6: Lo he visto tantas veces que ya me da igual, ¿no?
5: Oye, pero sí querríamos rezar, ¿no?
6: Era exacto.
5: De rezar.
6: Era veladoras.
5: Correcto, correcto. Es momento de que todos nos unamos y mandemos nuestras mejores vibras, si usted cree en ese tipo de cosas, a la escuadra mexicana, porque mañana se sabe de qué lado masca la iguana realmente.
6: Ah, hoy es sábado, dice el nuevo, que si ya estoy borracho, que no, es verdad, hoy es sábado, pero pues...
5: Fuimos a comer con unos borrachos, pero
6: ¿por qué
5: no?
6: ¿Por qué vamos a ir a misa en sábado, güey?
5: No sé.
6: La misa del sábado en la noche cuenta, dicen, ¿no?
5: Sí.
6: Sí, total. Sí. Hace tantos años que no voy, pero sean ustedes bienvenidos a La Delantera de esta tarde. Yo soy Ninón Sevilla, me acompaña Kitty de Hoyos.
5: ¿Cómo están? Buenas noches. ¿Cómo les
6: y
5: va?
6: El día de hoy... ¿Dónde está Félix Fernández, güey?
5: No sé, como que hoy... Oigo mucha tranquilidad aquí, nadie retoba, nadie se queja, nadie mesea.
6: Bueno, un programa libre de Félix, pero... pero tenemos mucho para ustedes. El día de hoy, Raúl Jiménez dice, ¿por dónde hay que metérsela a los ingleses?
5: ¡Wow! Información que cura. Y Álvaro Fidalgo asegura que no tiene miedo. Que se los echen. Eso
6: ¿perdón?
5: Dijo. Que se los echen.
6: ¿Que se los echen ya?
5: Que se los echen porque no les tiene miedo.
6: Paco Memo le hace el paro a Morita. ¿Qué relación? ¿Qué? ¿Es algo así como Heidi y su abuelito?
5: Correcto.
6: Lo que está sucediendo ahí en la selección entre Morita y Paco Memo.
5: Bueno, y además, Marruecos despacha a Canadá, Francia todavía Paraguay. Apenitas, ¿eh? Les alcanzó. Pero
6: todavía,
5: bueno,
6: sí.
5: Además manifiesto relojes y polémica con lo mismo de los relojes. Café gratis y brujas y hasta polvos en el estadio.
6: Pero primero.
5: ¡Ajá!
6: Deslicemos las almas por la pista de la retórica, al suave ritmo de la grácil coreografía poética del Baryshnikov, del juego de las pelotas y las patadas. Alberto Lati, estamos a tus pies, maestro.
5: ¡Maestro! ¡Bravo! ¡Bravo! ¡Bravo! ¡Bravo!
7: Félix,
5: ¡bravo!
7: Si Félix no llega, habremos de interrumpirnos a nosotros mismos. Habrá que hacer algo para...
5: Algo vamos a hacer.
7: Esa baja. Listos para un partido importantísimo. Hay días, hay cotejos que invitan a jugar, y me atrevo a utilizar este término, en modo peregrinación. Porque se peregrina sobre todo con fe. Sí, pero se peregrina con convicción. Decididos a que en ese caminar que para otros puede resultar absurdo, ese caminar portando determinada reliquia, un dogma, el fervor, se nos garantiza algo a cambio. Porque el primer paso en la cancha es creer en lo que estás haciendo. De otro modo, no tiene sentido presentarse. Ya después viene lo importante. La intensidad, la inteligencia, la ejecución, la adaptación a numerosos escenarios, la concentración. Noches como la de mañana que invitan a consolidarse. A separar lo que con nostalgia pudo ser de lo que pleno en gloria en las mejores horas de tu vida lograste que terminara por ser. Sería iluso y hasta peligroso engañarse pensando que México es superior a Inglaterra. Los ingleses disponen de uno de los mejores planteles, tanto de su historia como de este torneo. Recursos por doquier, sobre todo en ataque. La dependencia que tienen de Harry Kane es elevada. ¿Y quién no va a depender, quién no iba a depender de un delantero de época, especie de estatua de carne y hueso? Porque, lejísimos del retiro, Kane ya es una leyenda viviente. Asumamos el peligro y no pretendamos negarlo, lo que le caiga a Kane, arriba o abajo, con o sin espacio, tiende a convertirlo en gol. Por ello, la imperativa necesidad de aislarlo, cortando las vías de suministro, por utilizar términos bélicos. Detrás con Bellingham, a los costados con quien juegues, en la derecha Madueke o Sacas, en la izquierda Gordon o Rashford, más atrás Rice y Anderson. Suena imposible, porque esto es una especie de boxeador que va armado con 8 puños. ¿Habrá que sabernos blindar? No con menos brazos, con 8, con los que hagan falta. Aunque Ghana se blindó en la fase de grupos y le sacó el empate. Aunque Congo los llevó al límite ya en 16avos, México habrá de ser impecable en planteamiento y también en la ejecución del mismo. El edificio ha de quedar incluso mejor que lo que Aguirre, Tony Amor, Rafa Márquez diseñen en los planos. No basta con plantear, hay que ejecutar. Nadie que haya conquistado un pedazo de historia lo ha hecho fácilmente o con los momios a su favor. La historia se gana contra todo, resistiendo la adversidad, rebelándose contra los obstáculos. Mohamed Ali ganó su primer cetro mundial, 1965, sometiendo al favorito e invicto Sonny Liston. El joven Garry Kasparov sufrió lo indecible para derrotar a Anatoly Karpov. Recordemos que la final del Mundial del 84 se suspendió para cuidar la salud de los dos ajedrecistas, para entonces en niveles tóxicos de desgaste mental. Similar con Rafa Nadal asaltando la corona de Roger Federer cuando su tío y entrenador le advertía: el suizo es mejor que tú de derecha subiendo a la red en saque. Rafa dijo: ¿y entonces me retiro? Le respondió: no, tienes que entrenar más que él y mejor que él. No en vano he recurrido a ejemplos individuales. ¿Por qué lo hice? Porque así tiene que verse nuestro equipo, como un individuo, como un bloque, como uno solo, todos a lo mismo. Justo lo que ha hecho que el equipo nacional en este certamen inspire a estos grados. Porque hasta aquí no ha llegado la selección nacional por tener a los mejores 11, sino porque puso a los 11 que nos hicieron en un mejor equipo. Fútbol en modo peregrinación. Manera perfecta cuando juegas en tu templo, en tu castillo, en tu catedral, ante tu feligresía. No es común, pero la historia espera. Y espera esta vez en nuestra propia casa. Ellos van a cantar que Dios salve a su rey. Nosotros ya sabemos, con dinero o sin dinero. Ellos con un plantel de 1.500 millones de euros, nosotros de 150. Con dinero o sin dinero, haremos lo que queremos. Y nuestra palabra tendrá que ser la ley. ¡Adelante!
5: ¡Bravo! ¡Qué barbaridad! ¡Jorge! Me gustan esas palabras, señor Lati. Me gustan esas palabras.
7: Fútbol en modo peregrinación. No hay de otra.
6: Me encanta lo que dices. Es nuestro estadio, nuestra catedral y su palabra será la ley.
7: Y así tiene que ser. Y entendemos que cuando ellos canten aquello de God Save the King, su reina Victoria, que cantaba ese, en ese caso God Save the Queen, llegó a reinar sobre una cuarta parte de la humanidad. No venimos a comparar aristocracia, no venimos a comparar nómina, no venimos a comparar dinero, glamour. Venimos a comparar lo que hace la diferencia en la cancha y este equipo ha demostrado que lo sabe hacer.
5: Oye, no solamente eso, o sea, tenemos de verdad todo a nuestro favor en esta ocasión. Tenemos el estadio, tenemos a la afición, tenemos el momento deportivo, porque eso, o sea, hay que aquilatarlo. Ha ido de menos a más la selección. Entonces, tenemos con qué, sin duda. Yo creo que va a ser una cuestión, digo, evidentemente táctica y deportiva, pero también muy mental. O sea, los jugadores mexicanos tienen que estar, como tú, seguros de lo que van a hacer.
7: No hay otro camino contra un rival así. Tienes que ir con una convicción casi bizantina.
5: ¿Sí?
7: Seguro de que lo que está haciendo es lo indicado, las dudas son el primer enemigo. Por eso digo yo que son dos pasos. Uno es lo que el Vasco diseña en cuanto a planos. Pero ¿cómo vas a construir esos planos? Tienes incluso que superarlo. Y contra Ecuador se consiguió. Yo creo que en los mejores sueños del Vasco no pensó que iba a desarticular a Ecuador como lo hizo. Pero eso fue porque los jugadores ejecutaron impecablemente, ¿no? No puedes ceder un balón.
6: Perfecto.
7: Son rivales de una dimensión extraplanetaria.
5: Oye, y en el volviendo al asunto, volviendo al asunto mental, o sea, es Inglaterra, ¿no? Y suena, es Inglaterra y suena, y hay historia detrás de ellos, pero una vez más, no se pueden amilanar, no puedes decir, ¡ay, los ingleses! Ahí
7: vienen. Bellingham, campeón de Europa, Kane, campeón de goleo donde se pare. Tienes que salir a pelear todas con todo.
6: Sí, son buenos, ¿no? Estos chavos ingleses.
7: Tienen futuro.
6: Tienen algo, pero en la cancha son seres humanos, igual, así como los de Cabo Verde se enfrentaron a Argentina.
5: Correcto.
6: Sin respeto,
5: ¿no? Ese es el gran ejemplo.
6: De tú a tú. Al final fueron superados, pero vaya que los hicieron parir chayotes.
7: Antes que el respeto al rival está el respeto a ti mismo.
6: Claro.
7: Te respetas a ti mismo si no entras a un escenario sobajado. Es una realidad. Y México tiene que continuar con esa línea. No puedes cambiar. Salir timorato, salir a no querer tener la apertura de los pies, no va a funcionar.
6: Bueno, ya que estamos hablando de esto, mi querido Beto Lati, ¿cómo ves la alineación que va a lanzar mañana el Vasco? ¿Crees que sea parecida, idéntica a la de Ecuador?
7: ¿Algún no cambio? Creo que cambie nada la de Ecuador. Creo que vamos con el Tala abajo, línea baja con Jorge Sánchez, que ha sido muy grato, como se ha visto en la lateral derecha. Por un costado va Jorge, al centro evidentemente iríamos con los que hemos ido colocando ahí, el Cachorro y Johan. Se vuelve a decir que si Edson por el juego aéreo, yo creo que va a ir con el Cachorro. Gallardo por izquierda, medio campo con Lira, Mora. Dudo mucho que salga el Piojo Alvarado. Se planteaba que podía salir el Piojo por cuestión de una lesión. Romo también veo que va a estar puesto. Y al frente Raúl Jiménez y Quiñones. Yo creo que repetimos alineación por primera vez en lo que va del torneo.
6: Vamos a ver, porque yo también escuché por ahí que podría alinear al Memote como para pues compensar un poco la gran estatura de los defensas de Inglaterra. ¿Lo ves posible?
7: No lo veo. Yo creo que en la delantera es donde no tengo duda. Podría llegar a ver cierto indicio de enigma si en la central con Edson, o si en el medio campo, si pudiera por ahí empezar Brian. Que Brian fue titular los primeros dos partidos, luego sale por una tarjeta amarilla y ya no inició contra Ecuador.
5: Oye, nuestra arma letal, que es Quiñones sin duda, lo tienen que habilitar y habilitar y habilitar, porque yo lo he visto muy efectivo en la cancha. O sea, he visto que va por todas, que las pelea.
7: Sí.
5: ¿Estás de acuerdo que hay que darle la bola, no?
7: Entendiendo que la defensa de ellos no es especialmente buena.
5: Okay.
7: Que su mejor lateral derecho, Rhys James, no está en condiciones de iniciar. Que han colocado por ahí a Spence, que es un tipo que marca bien, pero ha dado ciertas libertades. Si a Inglaterra la atacas, le duele. ¿Cuál es el problema para atacarla? Vuelvo a las parábolas boxísticas. Mueves el brazo y descubres. Entonces México tiene que ser muy prudente cada que haga un embate o suelte un brazo y descubra una parte, ¿no?
6: De modo, pero hay que ir,
7: sí,
6: matar,
7: claro,
6: o morir.
7: Pero es un equipo que si lo atacas, le puedes encontrar las costuras, puedes encontrarle la hechura mala al equipo.
5: Oye, ¿y el juego mental de los ingleses cómo es? ¿Eso se amilana? ¿No son como los alemanes que, o sea, son disciplinados?
7: Voy a decir algo deseando de corazón no estarme equivocando. Los ingleses históricamente tienen una deuda. Empezaron con el fútbol asumiéndose que como ellos inventaron el fútbol moderno y definieron las reglas en 1863, eran los mejores.
6: No, a partir estás de equivocado. Eso, el fútbol se inventó en Pachuca, ¿no? Es la cuna del fútbol. Bueno,
7: cuando lo trajeron ingleses. A partir de eso, ellos no van a los primeros tres mundiales. Diciendo, ¿para qué vamos a ir a medir si somos los mejores? Van al 50 y les gana Estados Unidos. Quedan fuera.
5: Okay.
7: A partir de entonces, su única excepción que confirma la regla, y la regla es que no han funcionado, perdón que sea tan duro, pero es la realidad.
5: Bueno, pues ni modo.
7: 66 en su casa con un gol por demás dudoso en la final.
5: Okay.
7: Eso es lo que hay. Inglaterra ha tenido grandes generaciones que quedaron en el llamerito.
5: Okay.
7: Pensemos en la de Beckham, Rio Ferdinand, Wayne Rooney, antes Michael Owen. Han tenido muy buenos jugadores, no vamos a negarlos. Hoy esta selección parece muy poderosa. Si han recurrido a un técnico alemán como Thomas Tuchel, es porque le están buscando porque su fórmula local no ha dado lo que ellos esperaban.
6: Pero dice la regla que si tu entrenador es de otro país, no ganas la copa.
7: Nunca ha pasado.
6: Nunca ha pasado, siempre ha sido con un entrenador.
7: Y ya lo intentaron antes con otro que vino a México, con Sven-Göran Eriksson, que los llevó a los mundiales 2002 y 2006.
6: Y el vasco no es vasco, es mexicano, hay que aclarar eso. Entonces,
7: mexicanísimo.
6: Y sí, pero bueno, el fútbol mexicano está de moda, tan es así que hasta los franceses se están empapando, incluso de los equipos de la Liga MX. ¿Lo puede usted creer? Escucha a estos aficionados mencionar cuántos equipos conocen de nuestra modesta...
7: ¿Dijo Pumas?
6: Y poderosa.
7: ¿Dijo Pumas?
6: Ahorita vas a escuchar.
7: ¿Estás orgulloso?
6: ¡Su poderosa liga! Adelante, Goya Universidad.
8: ¿Cuántos equipos mexicanos conocen los franceses?
9: Pienso que conozco tres. Tres equipos.
8: Dilos, dilos equipos.
9: Pumas, bien. Veracruz,
8: bien.
9: Y Toluca.
8: Bien.
9: Eso es todo. Todo para mí. Tigres, las Tigres.
8: ¿Tigres?
9: Club América.
8: América.
9: Guadalajara. Muchugla, Michoacán. Zócalo.
8: Zócalo.
10: Querétaro FC.
8: Bien.
10: Club América.
8: Bien.
10: Pumas.
8: Bien.
10: Cruz Azul.
8: Bien.
10: Guadalajara FC. Tigres. Garibaldi.
11: Pumas, Cruz Azul. Guadalajara. Querétaro FC.
8: Bien.
11: Club América.
8: Bien.
11: Veracruz. Tepatitlán. Sí. No.
8: Sí.
12: Tacos FC, Pastor, Volcán,
8: Viento.
12: Gorditas FC y ya está.
5: gorditas.
7: Oye, me sorprendió el Tepatitlán y el Zócalo.
5: Sí.
7: Él ya se, él dijo, voy a agarrar nombres de todas las zonas que he encontrado.
5: Da igual.
7: Antes no dijo el Insurgentes FC.
6: La Alfa.
5: Pero cuando escuchó Gorditas FC y Tacos FC, a Moisés Muñoz se le antojó, o sea, salir del retiro. Voy a jugar ahí.
6: Moy nos aguanta diario casi, o sea, él sabe de y lo decimos con todo cariño.
5: Un día nos va a matar y a desaparecer, pero bueno.
7: Pero para eso cobra también, ¿no?
5: Correcto. Exacto. No.
6: Con lo que se le paga. No se...
5: Exacto.
6: Pero bueno, exacto. A mí me sorprendió mucho que no dijera el Toros Neza del 95. Claro. Qué equipazo, Pony Ruiz.
7: Mohamed.
5: ¿Por qué, exacto, te dio risa cuando mencionaron a la América? No entiendo. O sea, es el más grande y el mejor, güey. Tenía que estar ahí.
6: Me dio coraje porque el primero no la mencionó, ¿eh? Mencionó Pumas y otros equipos, pero no dijo
5: bueno,
6: América.
5: Ya se acordó de verdaderos equipos de fútbol, güey.
6: Pumas. Bueno, el día de hoy se dio un partido. No fue el mejor de la historia, creo yo, de lo que alcancé a ver. El grito del.
5: Ponlo otra vez, mira, grito águila, va.
7: No Tarzán en aprietos.
6: Es un águila siendo sodomizada por un
5: Puma. Por lo visto, por un cuervo, sí, negro.
6: Por un puma. Qué cuervo, ni gratis, nada. Bueno, hablemos del partido de hoy: Paraguay contra Francia. Un partido que a mí me parecía interesante. Un equipo latinoamericano como nosotros, los paraguayos. Yo le iba a Paraguay con toda el alma. Con también ganas de que siguiera Mbappé. Es que luego uno cree que le va a un equipo y ahora en que empiezas a ver hacia dónde va la pelota dices, ay, güey, no, más bien sí le iba a Francia.
5: Pero vimos buena parte del partido y estaba como trabadón ese partido.
7: Trabadísimo, trabadón. De los partidos más rocosos en lo que llevamos de torneo. A Francia le costó mucho trabajo. El primer tiempo Paraguay espléndidamente parado.
5: Ajá.
7: No había una combinación rápida de Francia. Pero también ante la nula. Te aman, Videgaray, fuera.
6: Gracias, gracias, gracias. Ay. Raza, perdone la interrupción.
7: Es el señor de bigote, el que te...
5: Hay gente allá afuera.
6: Es sábado,
5: gritando.
6: Hay mucho borracho aquí alrededor de nuestro kiosco, aquí nuestro estudio.
5: A ver, hagan la ola o algo. México.
6: Ahí está. A ver que se oiga.
5: Ahí está. México, México.
6: Eso, México, México.
5: Ahí está.
6: Tenemos mucho público en vivo aquí afuera de Plaza Carso. Muchas gracias, el Museo Sumaya. Perdón, Alberto.
7: No pasa nada.
6: Pinches borrachos, ya cállense. Está hablando Lati. Escuchen y aprendan. El Bombiván.
7: Te aman, Bombiván.
5: ¿Qué onda?
6: Perdón, Beto.
7: El primer tiempo, ante una defensa también plantada, esperas un equipo que haga algo diferente. Y Francia no lo hacía. Era predecible, iba lento. Sus futbolistas son espléndidos con espacio. No había espacio. Estaban los paraguayos con una línea de cinco, otra línea de cinco. Y nada más. No había nadie contraatacando. Y el equipo francés se había frustrado. Viene la segunda mitad. Esto se junta con que el árbitro dejó pegar, pero gustoso.
5: Sí, ¿verdad?
7: Los paraguayos repartieron y ensuciaron el partido bajo la complicidad del árbitro uzbeco, que de verdad era de pena. Era una impunidad en la cancha.
5: O sea, omiso, de plano, se hacía güey.
7: Y solo amonestaba a los franceses. Okay. Hasta que entra Désiré Doué, otro de los grandes futbolistas de Francia, quedó alternando Deschamps entre él y Barcola, la titularidad por la extrema izquierda. Y a partir de la entrada de Désiré Doué, hace una acción driblando jugadores en un espacio muy corto hasta que le cometen un penal que parece el penal más claro del torneo y solo el árbitro no lo ve. Lo llaman del video arbitraje. Lo
6: patadón avisa a la espinilla.
7: Sí, no, directo. Un penal, pero inobjetable. Francia lo gana con el penal de Mbappé. Luego tuvo llegadas. Orlando Gil, portero que fue heroico contra Alemania de Paraguay. Atajó muchas que hubieran sido otro gol de Kylian. Finalmente no cayó el segundo de Francia. Y Paraguay no terminó de atacar. Los últimos tres minutos veas a Paraguay parapechado diciendo, oye, hermano, ¿sí necesitas un gol? No terminó de soltarse. Francia se llevó el partido con calma. En el partido ya sucio, Francia también repartió. Kylian, incluso cuando le mete gol al portero, porque cuando va a cobrar el penal, pasa a Cáceres, un jugador paraguayo, a pisotear el manchón. Es una típica para que el balón no se acomode bien, el árbitro no hace nada, se le para uno enfrente, ya va a cobrar, regresa el portero enfrente.
5: O sea, marrullería y...
7: No, a lo que pareció un partido de Copa Libertadores, el torneo sudamericano de clubes. Y cuando Kylian le mete el penal, le hace una señal al portero, al final el portero le quería dar la mano, Kylian lo eludió porque el partido se calentó mucho, incluso Mbappé dijo, si ellos quieren jugar insultos, también insultamos. Si quieren jugar a patadas, también damos patadas.
5: Okay.
7: Cherqui dijo, nos querían meter a un reguero de excremento. Y si quieren, ahí también jugamos.
5: Ok, de plano, sí, sí, en creo. Esos términos.
6: Yo, porque tengo la impresión de que cuando los uruguayos se fueron tirando patadas y enojados. Los ecuatorianos, lo mismo. Los paraguayos, lo mismo. Sin ofender a nadie, ¿esto es un tema de Conmebol o es algo que sucede entre todas las selecciones?
7: Es más habitual en el fútbol sudamericano. En ocasiones el fútbol mediterráneo pasa. México ha tenido mal perder también.
6: Sí, Corea,
7: repartiendo golpes a diestra y siniestra. Pero el problema de Paraguay hoy no fue no repartir más, porque el árbitro dejó que se repartiera demasiado. Galarza, a quien ustedes ya han loado en algún otro caso.
12: Elber.
5: Sí, sí, sí.
12: Elber Galarza.
5: Galarza.
7: Galarza. Ah,
12: entonces no es Elber.
5: Galarga es el primo. Sí, sí, sí, ese es otro.
7: Otro. Bueno, repartió por todos lados, se tiraban al piso. El árbitro no lo frenaba. Pero Paraguay, más allá de ensuciar el partido, tuvo que atacar en algún momento. Muérete de algo.
12: No, muérete de algo.
7: Sí, claro, no, no.
5: Y para que pase algo, ¿no? Porque de exacto, verdad llegó un momento en el partido que no pasaba nada.
7: Nunca atacó. Nada, nunca atacó
5: nadie.
7: El equipo paraguayo.
5: Así es.
7: Francia tiene que crecer mucho para enfrentar a un hueso durísimo de roer, que es Marruecos, del cual ya hablaremos más adelante.
12: Ah, va a estar bueno. Como Paraguay ya se fue, me voy a tomar una libertad, ¿no?
7: A ver cuál.
12: Un güey está en su casa y tocan. Le abre la puerta y le dice un güey, el otro, el que estaba tocando: hola, soy paraguayo y estoy aquí para embarazar a su esposa. ¿Para qué? Paraguayo, estás solo.
5: Ya, y ya. Exacto.
7: Perdón. ¿Qué parte no quedó
12: que,
7: clara?
12: Si no era hoy, ¿cuándo contaba el chiste del paraguayo?
7: Ya para el mañana ya no.
12: Ya no tiene chiste. Hoy se va a Paraguay.
5: Bueno.
12: Lo sentimos mucho.
7: Con su tereré.
5: Y ahora no

0: toman el té.
1: A el duelo entre México e Inglaterra. Espérame, todos nerviosos. ¿Cómo no? Ya es momento. Sí, es momento. Ya comenzó, al menos en las canchas de las declaraciones. Y Raúl Jiménez le manda a decir a los ingleses, palabras más, palabras menos, que les van a faltar manitas para pelar la verdolaga. ¿No? Ahí, escuchen esto, por favor.
2: Con el simple hecho de hacerles saber que no somos menos, que podemos competir de tú a tú, que podemos hacer un buen partido, tenemos el apoyo de toda la afición aquí en México, del Azteca, que bueno, lo ha hecho sentir en estos partidos que hemos jugado aquí. Yo creo que es el portero que esté enfrente, es lo de menos. Si nosotros la ponemos al ángulo como el otro día, no hay portero que la saque, pero bueno, es siempre importante. Es un gran portero también, que por eso ha estado tanto tiempo también en la Premier League.
3: Me gusta su confianza.
4: Sí, así tiene que ser.
3: ¿No te parecería buena idea darle?
4: El portero al que le ha metido más goles en Europa, Raúl,
3: es a este güey.
4: Es Pickford.
3: Sí.
4: Es tu cliente.
3: Pues hay que darles dos goles de ventaja a los ingleses para que esté pareja la cosa.
4: Yo prefiero
3: mejor no.
1: ¿Te gustó tu chiste que contaste hace rato? Y te va este, los ingleses sí son menos. Juegan 0-0-7.
3: Uno bonito.
1: Uno blanco.
3: Además, yo difiero con Raúl Jiménez en lo que está diciendo. ¿Cómo que no nos han regalado nada? No hay que ser ingratos con el portero coreano, la verdad.
1: Echándole sal.
3: Sí, hay que agradecerle.
4: Un regalito.
3: Sí. Bueno. Es más, la corona mexicana es más reconocida en el mundo que la corona inglesa. Salud.
1: ¿Sabes lo que debió de haber dicho? Vamos a ver a quién le cuelga más la bolsita de té. O sea, vamos a ver.
4: ¿A quién le cuelga más el Earl Grey?
1: El Earl Grey.
4: Sí.
3: El Earl Grey.
1: El concepto de teabagging es muy popular en Inglaterra.
4: Teabagging.
1: Sí.
3: No hablemos de teabagging.
1: Es bonito.
3: Es domingo.
1: Gogles árabes.
3: No es domingo. El domingo es hasta mañana.
1: Los gogles árabes tampoco.
3: Los gogles árabes tampoco tienen nada que estar haciendo aquí.
1: Bueno, la ceguera temporal. Por
3: el salpicón de ojo no, porque no es un programa de cocina.
1: Es un gran platillo. ¿Sabes cuál preparo yo muy bien? El salpicón de espaldilla.
3: Por si se ofrece.
1: Y el de trompita también.
4: Ya vengo, la verdad es que...
3: ¿Ya comiste?
4: No vengo con hambre.
1: Okay.
4: Por lo visto, en mucho tiempo no.
1: Nada, o sea...
3: Y va a ser ayuno permanente.
4: Yo sin salpicón.
3: Álvaro Fidalgo hizo gala de la sangre azteca que corre por sus venas y se dijo listo para enfrentar a los ingleses. Es más, que hasta sueña con mandarlos de regreso a saludar a su reina madre.
1: ¿Sí?
3: Adelante, Maguito Fidalgo.
5: Estamos listos. Mañana va a ser un gran partido, un partido con el que cualquiera sueña siempre, enfrentar a Inglaterra en los octavos de final de la Azteca. Creo que no solo decirlo, sino pensarlo es increíble. Así que nada, vamos a por ello. Hay que estar a la altura del partido, que lo estamos, y a disfrutar todos juntos mañana en Azteca. Pero con responsabilidad, porque al final no, nadie quiere que al final una celebración, un momento tan importante, un momento que sea tan... para toda la vida se quede en un momento triste por ciertas cosas. No queremos que nadie pierda a nadie.
1: Bien dicho.
3: Me encanta como dice Azteca.
1: Pero, ¿sabes? Pero bien dicho el apunte, de que mañana pase lo que pase, guardemos la calma. Estemos tranquilos, celebremos
3: decentemente. Los ingleses son, bueno, tengo que hacer un anuncio parroquial. ¡Tiempo fuera con este calor intenso! El ambiente está encendido y se impone una pausa de hidratación.
1: La mejor jugada es destapar un Acapulcoco bien frío. Uf. Agua de coco de origen 100% natural que refresca al momento para seguir. Que el calor no marque gol, Eduardo.
3: Acapulcoco, el agua de coco de México, Calagua.
1: Ah, qué rico.
3: Uy, se me antojó. Tú con la cruda que
1: ahorita
3: traes,
1: amigo,
3: te caería.
4: ¿Otra vez?
1: No, este güey.
4: Llevas una semana sin estar crudo.
1: Estoy rojo normal. Así es mi color.
3: Esto es la delantera. Volvemos en un momento con el estaca como esté.
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0: tú también juegas en la delantera. Regresamos. Estamos de vuelta en la delantera con Alberto Lati, Eduardo Videgaray y Kitty de Hoyo, servidora. Y Guillermo Ochoa llegó a la edad en la que...
1: Se nos... Así que cambiamos de portero.
0: No, no, no.
1: Fue muy Muñoz, Félix.
0: Oye, Ochoa. A ver, nos están chismeando que se fue a celebrar el 4 de julio.
1: No creo.
0: Señor Fernández.
2: Él decía que él no le iba a Estados Unidos.
0: Pues él decía que no, pero... Que
1: se va a Washington DC a echar cohetes.
0: Mira, decía que no y hasta alzaba la patita. La verdad, pero bueno.
3: Mirado aquí abajo de la mesa, no creo que queríamos balconear.
0: Bueno, Memo Ochoa llegó a la edad en la que puede dar consejos y lo toman en serio, ¿no? Eso sucede con la experiencia y la edad. Por eso aseguro que la selección tiene que aprovechar que están jugando en casa. Adelante, Memo Ochoa.
4: Es un equipo que bueno, no tengo que decir yo, ustedes ya lo saben, lo han analizado, son jugadores de mucha calidad, que te pueden marcar diferencia en cualquier momento, y nosotros pues tenemos que sacar ventaja de jugar en casa, de mantener el nivel que tenemos, porque nadie nos ha regalado nada. Entonces, hacer un llamado a que la gente... pues sea cuidadosa, que se tenga respeto, que por supuesto se disfrute, se festeje.
3: Pues tiene toda la razón, Paco Memo.
1: Es que, a ver, hay que ser muy claros, Eduardo, y está acá. Y no voy a decir ninguna genialidad de sentido común. No hay gol, no hay victoria, no hay partido que amerito compense que una persona no llegue a su casa. O sea, es que suena hasta obvio, suena hasta tonto, porque es obvio. No hay. Que la gente tenga responsabilidad. Ojalá que responsabilidad ante la victoria. Ojalá que sí. Y ojalá que aquí haya que medir la manera explosiva de festejar. Sí, pero usemos un poquito la cabeza, ¿no?
3: Y en el remotísimo caso de que sufriéramos una derrota mañana ante Inglaterra, que no pase nada. Ahora, también dependerá si perdemos de cómo perdiéramos, ¿no?
1: Sí, evidentemente.
3: Si perdemos con la cara al sol, dándolo
0: si
3: todo
0: ganamos,
3: como Cabo
0: ¿cómo
3: Verde?
0: Ganamos y les pateamos el trasero hasta cansarnos y les metemos 5-0.
1: Las a Buckingham a patadas.
0: Sería muy bonito, la verdad, pero pase lo que pase, de verdad, cuídense, cuidémonos, porque no vale, como bien dijiste, mi querido Alberto Lati, la vida de ninguna persona.
1: De nadie.
3: ¿No? Qué sabio y maduro se ha vuelto Paco Memo con los años,
1: pero
3: ¿verdad?
1: Es que... sí.
3: Por cierto, la mejor manera de conseguir una entrevista con Paco Memo es agarrarlo en la fila de la pensión del bienestar. Ahí es cuando tiene tiempo.
1: Por eso Félix consiguió.
3: A lo mejor está ahí en este momento.
0: Sí. Oye, pero ¿esto quiere decir que si no nos está gustando, nos podemos llevar el balón, por ejemplo?
3: Sí.
0: O sea, si estamos jugando feo, ¡ay, no, ya me voy! O sea, que se van los...
1: Eso sean los niños, ¿no?
0: Correcto, se llevan la pelota y no la prestan y ya, no sé si eso sea lo conducivo.
3: Lo que sí veo es que con la edad, como que cada vez le salen mejores sus historias a don Memo.
0: Oye, pero donde sí tiene razón es que nadie les ha regalado nada. O sea, un Rolex, pero ya lo devolvieron, ¿no? A ver, ¿qué pasó ahí con
3: eso? A ver, el escándalo del momento con la selección. Cuéntanos, Alberto Lati.
1: Steve, yo siendo sincero, perdón, la falta de cultura, no lo conocía.
0: Ajá, un influencer.
1: Ganó mucho dinero en una apuesta gracias a la victoria de México.
0: Ajá.
1: Y para compensar que esta apuesta le reditó millones, se gastó $1,000,000 en relojes de altísima gama para todo el plantel, mismos que el equipo gustoso recibió.
0: Pero se puede recibir.
1: Y entonces dijeron, hay que devolverlos porque se presta algo malo.
3: ¿Pero
1: ¿no?
3: por qué?
1: No puedes recibir algo de alguien que ganó apuestas por ti.
3: Bueno, es que no tiene ninguna lógica. Si lo recibió porque perdieron, entonces sí. Pero si ganaron, ahí hice trampa, jugué durísimo y gané.
1: Sí, pero se pues puede no prestar sentido. Algo malo. Y afortunadamente nuestro equipo no necesita que le regalen relojes de alta gama.
0: Oye, pero además...
1: quiera que se lo compre.
0: ¿Sabes qué pasa? Que no, es que estos eran especiales. El de Morita era edición especial del Rayo McQueen, o sea... ¿Y dónde va a conseguir otro?
1: Se cambiaba la hora y un coche.
0: Sí, no, y traía
1: se un por la carátula.
0: Con guantes, o estaba padre.
3: ¿Eran de esta marca de alta gama, como dice Beto, que se llama Rola Tu Ex?
0: Sí, Rolex.
3: Rola Tu Ex.
0: Rola Tu Ex.
3: Ah, perdón. Por ahí va. Es que
0: no son caros. Ay, lo que pasa es que les quedó la costumbre.
1: Desde lo de ayer, cada que dicen ex, me espanto.
0: Exacto.
1: No les voy a decir por qué.
0: Dices
1: no.
0: por Croto.
3: Ahora y... nos dices. Ya, o sea, sí.
1: El señor está que dijo mi ex.
0: Sí.
1: Croto y Croto. Tu ex.
3: Ah, exacto. Cremento. Saludos. Sí.
0: Que ya se fue. Hoy en la mañana también se despidió.
1: ¿Otra vez?
3: Se fue. Pues, sí, diario. Pues, soy un ser humano.
0: Lo que pasa es que sabes que el influencer este antes era contratista del gobierno, entonces pues, se le quedó la onda de andar mandando relojitos.
1: ¿Un moche?
0: Sí.
3: Con razón la federación andaba jugando a cambiar el horario, ¿no? Para que estrenaran sus relojes los seleccionados. Ay, ¿a qué no va a ser el juego?
0: Oye, a ver, ¿qué pasó ahí? Porque también hay polémica ahí con el cambio de horario posible del partido.
1: La realidad. Y ayer lo explicaba y vale la pena enfatizarlo. Y entiendo que mucha gente está desilusionada por los que dimos por hecha una noticia que no terminó por ser e implica responsabilidad. Pero al mismo tiempo digo que si publicamos los que publicamos, incluido yo, que el cambio estaba aprobado, es porque estaba aprobado. El estadio ya había rediseñado su operativo de seguridad y logística para empezar a las 4 de la mañana y abrir puertas a las 8. Seguridad de la ciudad ya tenía el cambio completo. Y en la FIFA, que es lo más importante, ya me habían dicho, sí, solamente falta y mover el Brasil-Noruega para no encimarnos si nos vamos a
0: prórroga. ¿Por qué se habló de que la FIFA, porque en un periódico de circulación nacional salió el día de hoy que no, que la FIFA no había tenido nada
1: la
0: que
1: La FIFA ver. Ya había tomado la decisión.
5: Que fue el gobierno de la Ciudad de México el que propuso eso para evitar,
1: yo te
5: no
1: puedo,
5: por la tormenta eléctrica, sino para evitar seguridad. Desmanes.
1: Yo te puedo decir que la FIFA ya había aprobado la decisión, sobre todo que fue recibida de muy buen grado por la televisora británica, la BBC.
0: Okay.
1: Porque evidentemente el rating de tenerlo a las 19 horas del Reino Unido es diferente a tenerlo a la 1 de la mañana, ¿no?
5: Ya, la FIFA ya había aprobado. El Chile Nacional.
0: ¿Chile Nacional? Bien, ojalá.
3: La FIFA va a aprobar.
1: Y me preocupé por decir BBC en inglés porque sabía que me arriesgaba. Ya. Diciendo aquí, ya. Ya
0: mejor no.
1: Traigo espinilleras.
3: PC.
1: Traigo espinilleras.
3: Muy bien.
0: Es más fácil.
3: ¿Tienes barrio, Lati? ¿Dónde estudias? ¿Dónde creciste tú?
1: No, bueno, tuve una etapa intensa en algunas oficinas en las que fui sometido a albures.
0: Ah.
1: Y dije espinillera y no rodilleras, porque ahí también me arriesgo demasiado.
3: Muy bien. Estás en todo.
1: No cuido solamente las fechas de los títulos.
0: Tú cuida el día.
5: Tú cuida el día, cuida el día.
0: Cuida el día. El día atrás, ¿no?
1: ya.
3: Ahora nos conectamos en exclusiva con Javier Aguirre. Buenas tardes, Javier Aguirre. Te queremos hacer dos preguntas. Gracias por concedernos esta entrevista. ¿En verdad crees que le vamos a ganar a Inglaterra? Esa es la uno. Y la dos, ¿consideras a Félix Fernández un portero icónico de la selección nacional? Adelante, Vasco.
6: A ver, si no creyera que le podemos ganar a Inglaterra, pues hasta te lo diría, fíjate. Pero creo fervientemente en el funcionamiento de mi equipo. Creo que eso va a ser un partido muy igualado y que, lo dije, el que cometa menos errores seguramente va a ganar. Y lo otro, prefiero no contestarte, hijo, se me hace una mamada bestial.
0: Pues sí.
1: ¿Se salió de quicio el Vasco por la pregunta de Félix?
0: Pues es que imagínate.
1: O sea, la primera te la respondió muy bien.
3: Muy bien, ¿eh? Pero el otro le pareció una felación.
0: Me dio coraje que no estuviera aquí Félix para oír al Vasco hablar de él.
3: Con tanto cariño.
0: Exacto,
3: además,
0: que es una,
3: de esa manera.
0: Una
1: tú lo que preguntaste fue si Félix era una leyenda.
3: Una leyenda y ya.
1: Respondió.
3: No, que no quiere responder esa de pregunta.
0: Ay, cada quien. Ahora, lo mismo le decía yo a mis amigos. ¿Qué? Si no me creyera que me puedo terminar esta patona, pues ni te la pediría. O sea,
3: salud.
0: Por favor.
3: Ah, el que cometa menos errores gana. Eso es como decir, el que no se muera sigue vivo, ¿no?
0: Pero es cierto.
3: Una verdad de
0: perogrullo, pero
3: una obviedad.
0: Ahí está, es la verdad.
3: Bueno, México tiene para todos los gustos. Para los cosmopolitas, la CDMX. Para los más fiesteros, Cancún. O para quienes son más exóticos y raros en sus gustos, pues Monterrey, ¿no? Como este marroquí, que está muy a gusto ahí y hasta lo agradeció el trato que los regios le dieron a su selección. Y cómo no, estaban jugando contra Países Bajos del no era penal, pero sí somos hermanos marroquíes. Adelante.
7: Soy de Marruecos, pero viví aquí en Monterrey. Soy casado con una mexicana y vivo aquí en Monterrey.
8: ¿Cuántos años viviendo acá en Monterrey?
7: Tengo 3 años. Lo que yo quiero decir, muchas gracias a los regios y a los mexicanos por recibir el... La gente de Marruecos muy bien, la selección muy bien, la verdad. Muchas gracias.
0: Muy bien.
1: Y al lado apareció Virgil van Dijk, el capitán neerlandés, llorando.
0: Pues sí. Oye, pero la verdad es que sí, o sea, hay razones para quedarse en Monterrey. Dicen que las carnes de Monterrey son adictivas, sobre todo las de la esposa del marroquí. Al parecer no puede resistirse.
3: ¿Esa es la prima de este marroquí?
0: Es que no sé, ¿será su prima también?
3: Sí, para un marroquí, ¿cómo es el Cerro de la Silla para un marroquí? ¿La loma del camello?
0: Sí, es la silla del camello. No sé. Pero lo que pasa es que Marruecos y Monterrey son prácticamente iguales. O sea, los dos empiezan con M, por ejemplo. O sea, hay grandes similitudes culturales, ¿no? Y ya, nada más. Y nada más.
3: Que si hubiera jugado contra cualquier otro equipo que no fuera Países Bajos, Marruecos en Monterrey, ¿los hubieran apoyado igual? ¿O tuvo que ver el no era penal?
1: Tuvo mucho que ver el no era penal. Y creo que fue una reacción a que desde el gobierno estatal se quiso imponer a Países Bajos como el equipo local. Se repartieron
0: uniformes. Sí.
3: Ay, Samuel.
1: A la gente no le gusta que le impongan cosas.
3: No, Y menos gustos futboleros, ¿no? Pues claro. Cada quien apoya.
0: Y además metiendo la sucia política en el fútbol, Samuel.

0: de esta copa. Tristemente, nuestros hermanos canadienses, norteamericanos como nosotros, parte de nuestro mismo acuerdo, de este bloque poderoso que pintaba para ser hasta que llegó, bueno, ya saben quién, a la Casa Blanca, se despidió. El primer equipo anfitrión que se va, una tristeza en lo que a mí concierne.
1: Y el primero que ha jugado Copa del Mundo siendo anfitrión fuera de su casa. Ya explicaba yo que en Corea-Japón 2002, primer torneo que hubo más de una sede. Siempre Corea jugó en Corea, Japón lo mismo, en tierras niponas. Y en este caso, Canadá no fue el líder de grupo, entonces sale desde 16avos a Los Ángeles. Ahí derrota agónicamente a Sudáfrica. Y hasta aquí llegó frente a Marruecos, no pudo competir.
0: Es mucho mejor equipo de Marruecos.
1: Oye, algo curioso. El portero de Marruecos, como buena parte del plantel marroquí, son descendientes de la diáspora, de las migraciones marroquíes, nació en Canadá. Yacine Bono, que es un portero que para mí no ha recibido el valor, la apreciación que amerita. Es uno de los mejores porteros en años y años. Tuvo una gran carrera en España, en el Sevilla, luego se fue a jugar a Arabia Saudita y hoy volvió a aparecer de manera contundente el gran Yacine Bono contra el país que lo vio nacer.
0: Bono o Bono.
1: Es que lo escriben Bono, pero lo pronuncian Bono.
2: No, no, ¿cómo? Bono, no Boner.
0: Boner.
2: No,
0: ese... Claro, clarito Beto dijo Boner, ¿no?
2: No se llama Erec.
1: Lo que suscita es otra cosa.
2: Sí.
1: Lo que suscita es otra cara.
0: Lo que suscita en mí.
1: No, no lo sé. Es un gran guardameta. Es curioso que el torneo pasado, la selección de España cayó con Marruecos. El penal definitivo lo hizo Hakimi, nacido en España. Hoy él se enfrenta a Canadá, la tierra que lo vio.
2: Si sí se llamara Boner, sería un gran guardamesta. En realidad, o sea, claro. Diferente posición.
1: Muslera, claro. Podría jugar.
2: Muslera también sería un gran guardamesta, Muslera, sin duda.
0: Bueno, tiene un gran equipo Marruecos. Me gusta ese vínculo que se está armando con los mexicanos, porque el siguiente torneo va a ser allá en su casa, España, Portugal, y ya nos dijeron que nos van a tratar como si fuéramos locales, me encanta. ¿Hasta dónde se le ve pies a la selección marroquí?
1: Francia tiene un problema. Te lo digo.
0: ¡Ulala!
1: Y Francia es el mejor equipo del torneo, pero es el tipo de rival que no quieres. Porque Marruecos mantiene, del torneo pasado, ser un equipo que juega lo mismo. Tiene un bloque muy sólido, muy disciplinado tácticamente. Persiguen al balón todos juntos a la misma. Pero el torneo pasado solamente se echaba atrás y esperaba una oportunidad, sobre todo un balón arriba para Enisiri, un delantero muy espigado que tenía. Ahora mantiene la primera parte de lo que dije, pero ya también ataca. A Países Bajos lo sometió, lo echó atrás,
0: sí.
1: Lo hizo ver mal. Entonces, si es el tipo de rival que no quieres, creo que Francia va a tener su primera auténtica prueba en el torneo, porque en la fase de grupos Noruega iba a ser, y Noruega puso suplentes contra el equipo francés. No es el rival que Francia quisiera, te lo puedo asegurar.
0: No, va a estar bueno, ojalá llegue lejos Marruecos, pero Francia sí se le ve una planadora.
1: Es el mejor equipo del torneo, el mejor plantel.
2: Okay,
1: pero pues acaso mira, Marruecos con lo que tiene como mejor colectivo está acá.
2: Ok, y ¿sabes qué? Vamos a seguir hablando de Memo Ochoa y su avanzada edad. Debido a su avanzada edad, es ahora conocido Memo Ochoa como Don Memo.
0: Don Memo el portero.
2: Don Memo el portero, correcto. Y aunque muchos creen que es solamente una broma, la realidad es que no es así. Es más, se filtró a los medios estas impactantes imágenes de la verdadera función de Don Memo en el equipo. Adelante.
1: Memo toca la puerta en el centro de alto rendimiento.
2: No le abren. Nadie le abre.
1: No le abren. No le abren.
2: Sigue tocando. No le abren.
0: Es la puerta de Gil Mora.
1: Sí. Y sale Mora en toalla. Nada más.
3: No has hecho la tarea. Ya sabes, tienes que dormir. Te vengo a contar un cuentito.
0: Nada más. Le lleva un títere y unas crayolas y le dice que no ha hecho la tarea.
4: Mi tarea la voy a hacer ahorita.
2: Está bien que cuiden al muchacho, es joven. Mira nomás qué bonito.
1: ¿Qué es para Mora esto? Cuando Mora nació, Memo ya era portero.
2: Sí.
1: Mundialista.
2: Sí.
1: Nació después del torneo de 2006. O sea, Mora no se puede acordar del torneo pasado que dirigió Javier Aguirre, de 2010 en Sudáfrica. Porque tenía un año.
2: Eso es increíble. Realmente es increíble. Y es uno de los jugadores más solventes de nuestro equipo, sin claro. duda.
0: De hecho, ya se habla del remake de una famosísima telenovela, Mi Abuelo y Yo, en la cual van a salir Paco Memo y
1: Mora. Era Gael, ¿no? ¿Eh? Gael era el niño, ¿no?
0: Creo Gael era el niño.
2: Okay.
0: ¿Crees que quiera ver Gael?
1: No.
0: Nueva versión de El Abuelo y Yo, Mi Abuelo y Yo.
2: A lo mejor sí, ¿no? Yo creo que sí quiere.
1: Pues si quiere, habrá que...
0: Habrá que preguntarle a Gael, a ver si quiere ver.
2: Habrá que ver si se le puede proveer. Pero mira, lo verdaderamente tierno es que Paco Memo ya le había contado el cuento, pero Morita no quiso exhibir a Don Memo porque se le olvidan las...

0: cosas. Ya. Entonces, está bien, le digo, sí, pásele, pásele.
1: Pásele, señor.
0: Pásele, don Memo.
1: No se preocupe, todo está bien. Bueno, y si la tarea de Morita era una manualidad, pienso que justo la estaba haciendo en ese momento.
0: ¿Por eso estaba en toalla, Morita?
1: Pues, ¿cómo le haces tú?
0: Bueno, sí, tienes que estar por lo menos sin pantalones, ¿no? Si no es difícil.
1: Idealmente. Por lo menos.
0: Idealmente, correcto.
1: Imagínate las concentraciones de estos güeyes, son jóvenes, muchos de ellos, y tienen que compartir habitación con otro joven, además llenos de testosterona.
2: Aquí ya son solitos en el cuarto, ¿eh?
1: Aquí ya no comparte.
2: Ya ha cambiado, sí.
0: Ah, ok.
2: Por mucho tiempo eran cuartos de dos y hasta de tres.
1: No, entonces claro, ahí no. si quieres hacer lo que el cuerpo te pide, pues está muy incómodo, ¿no?
2: Pues sí.
0: No, te pones unos tapones, unos corchos en las orejas y ya no oyes a los demás, güey.
1: Hace muchos años que tú y yo en alguna ocasión teníamos que compartir habitaciones en
0: horror,
1: hoteles y demás.
0: Horror. No sabes lo molesto que es, de verdad. O sea,
2: ¿por qué?
0: Los olores, los ruidos. Es una cosa horrorosa. Por eso ya pedimos cuartos separados cuando vamos de viaje,
1: sí,
0: juntos.
1: Bueno, y sí que se apure con la
2: estaba
1: tarea.
2: Estaba contando una leyenda. Perdón, no te interrumpí.
1: No, te apures. Haz lo Eduardo, que tu programa, no,
2: Fernando total. Hierro me estaba contando que les tocó la transición, una leyenda de España, el capitán, de habitaciones juntas a separadas. Y que al primer viaje se sentía que le empezaba a ganar el miedo antes del partido porque estaba muy acostumbrado a rebotar el miedo y procesarlo con el compañero, que era al corte, otro central, y que en la noche fue y le tocó, oye.
1: Está extraño.
2: ¿Nos dormimos juntos?
0: No. ¿Cuchareamos? ¿Con una botella?
2: No.
0: Oye,
2: no.
0: Perdón.
2: Yo sé que
0: encontré esta botella
2: es
0: de champaña.
2: Es muy arriesgado contar esto en este espacio.
0: ¿Qué hacemos?
2: Pero al corte le dijo, es que yo tampoco podía dormir.
1: No, me lo Fernando Fierro, dices, ¿no?
2: Hierro.
1: Ah, okay.
0: Le toca la puerta y llegó Tuber.
1: Llegó tu Fierro.
2: Es que también entiende el otro lado, no es la parte sexual nada más.
1: No, yo entiendo lo psicológico, el querer
2: A lo mejor tú te sientes más seguro si duermes con el estaca.
0: ¿Eh?
1: Lo hemos intentado, no nos funciona.
2: Que duermes con, a lo mejor está más seguro si duerme contigo.
0: Qué horror,
2: Eduardo.
0: Qué horror.
1: Es que no me siento bien abrazado cuando me cucharea por detrás.
0: No, y además abrazar gente y sentir.
2: No cubre tanto trecho.
1: No cubre el espacio
0: nadie
1: que
0: quiere,
1: es.
0: Nadie quiere.
1: Nadie quiere eso.
2: Perdón, Eduardo.
1: Ahorita que se apure con la tarea, porque si no, mañana no lo van a dejar salir a jugar.
0: Ahora el coraje que le va a dar a don Memo Ochoa cuando le diga mañana, 5 minutos antes del partido, que no compró la cartulina.
1: La cartulina,
2: ¡no! Domingo, 10 de la noche. La monografía.
0: Clásico, clásico.
1: Ahí, así donde ven a Morita a sus 17 años, ya es papá.
0: ¿Qué?
1: Sí, ya es papá de 11 ecuatorianos.
0: ¡No! Siguen los ecuatorianos llorando, ¿eh? Siguen
1: ya se
2: tiene
1: que...
2: otro comunicado de su federación.
0: ¿Qué, ahora
2: que van a investigar lo que pasó antes del partido. ¿Qué pasó? Que les llevaron serenata.
0: Pues sí,
2: no
0: ya.
2: Se tienen que investigar.
1: ¿No se podrían administrar falange?
0: Sí, o sea, meterse de domadores.
1: Sí, de dos.
0: Meterse de doctores, ¿no?
1: O sea, ya perdieron, ¿ya qué?
0: A ver, ¿por qué no se meten de DJs? Ay. ¿No? Métanse de 200.
2: Sería
0: 200.
2: Más digno, ¿eh?
0: ¿Sí? ¿Eh?
2: Sí, sería más digno.
1: Sería más digno, porque estos están nada más chigoteando y gimoteando de ardidos. Es terrible. Pero bueno, Gilberto se tiene que cuidar no solo de los jugadores rivales, también de las malas influencias en el mismo seno de la selección. ¿Quién es la manzana podrida? ¿Quién es la mala influencia? Usted lo sabe. Alexis Vega.
2: ¿Por
0: qué?
1: ¿Podrá el joven Morita salvarse? Por suerte, no estás solo, Morita. Adelante.
3: No pasa nada si le das un traguito. Así te va a ser mejor para jugar, chamaco.
4: ¡Don Vega! Ya te dije que no te acerques, amor.
5: ¡Adiós, don Vega!
6: Tú vales mucho y mereces respeto.
0: ¡Exacto!
6: Mírate a ti mismo. ¡Qué ojo, cuate! ¡Mucho ojo!
0: ¡Mucho ojo!
1: Gracias, Chabelo.
0: ¿No es un poco feo decirle don Vega? Sí. ¿No, don Vega? O sea, y que toca sin manos la puerta. ¡Cloc, cloc, cloc, cloc! ¡Soy don Vega!
1: La aldaba así.
2: Entonces, ¿abres o abro?
1: Sí. Alberto Latt es una de las personas más educadas que conozco. Por eso le voy a preguntar: ¿es verdad que utilizar don con el puro apellido es de mala educación? Que le diga yo don San Cristóbal.
0: Don Videgaray, don Latt.
2: Yo creo que no va así.
1: Entonces sí es medio.
2: Creo que sí.
1: Y cuando dices don Vega, ¿no falta la R?
2: Bueno, ahí podría tener
0: ¿don Vegas?
2: Sentido.
1: O la S, don Vegas. Don Vegas.
0: Ok.
1: El clásico don Vegas.
2: El don Vegas.
0: Vega.
1: No. Entonces, sí, es de, ya ves, no me digas don Videgaray, güey. No,
0: don Videgaray, ¿cuándo te he dicho don Videgaray?
1: Sí, don está.
2: Es lo único que no te ha dicho, ¿eh?
0: Don Puñeto.
1: Bueno,
2: ¿qué?
1: Don Puñeto, hazme el favor.
0: A ver, si no querían que pasara eso, ¿para qué convocan a un diablo? O sea, de veras, si les daba tanto miedo, ¿para qué lo hacen?
2: Hay que resaltar de Alexis que ya se ha comportado muy bien.
1: Muy bien, y es un jugadorazo. Sí. No lo hemos visto en esta Copa, pero pronto. Tomar alcohol no te hace mejor futbolista, pero sí te vuelve guapo.

0: Simpático, valiente, pero mejor futbolista no.
1: Mira, la verdad está pésimo que le quieran dar de tomar así a Morita. O sea, tienen que hacerle avioncito, a ver, un avión cargado de ginebra, su aceituna, ahí está. No, es muy bonito.
0: Mira, esa foto ya te tienen como santo, güey.
2: ¿Qué? El que no conoce a Dios.
1: Está buenísimo.
0: A
1: eso,
0: cualquier güey. Santo le reza, San Cristóbal y San Videgaray, hagan ustedes el favor.
1: Muy bien, me gusta.
0: Bueno, y después de eso...
2: Unas flores te trajeron.
0: Gracias, gracias. Ahorita le tomamos foto a eso. Qué amables, mira, hasta flores, rosas y todo. Bueno, después de eso, le dijo Morita a Don Memo... Perdón, Don Memo, me mié.
1: ¿No, qué? ¿Don Memo?
0: Lo siento.
1: Qué
0: lo
1: bárbaro.
0: Sí, y ahora es momento de...
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0: Y bueno, hagamos una pausa para disfrutar de la mitad que viene. La mitad de atrás siempre es la mejor. No se mueva porque al regresar veremos al único mexicano inglés. 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Esto es La Delantera. No se vayan.
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7: Quien esté libre de haber remojado una galleta en leche alguna vez en su vida, que tire la primera piedra. Este acto podríamos decir que es un reflejo humano y que prácticamente nadie se ha podido resistir, al menos de probar. Y es que déjenme decirles que no es su poca fuerza de voluntad. Esto está perfecta y científicamente calculado. Cuando remojas una galleta en leche, en realidad cambias todo sobre ella. La textura, el sabor y su composición química. El secreto es un grupo de aditivos químicos llamados emulsionantes. Hay algunos líquidos que no se mezclan naturalmente, por ejemplo, agua y aceite. Los compuestos que logran que estos dos líquidos opuestos coexistan felices se llaman emulsionantes. ¿Y a qué viene esto al caso con las deliciosas galletas? Déjenme decirles que tanto el chocolate como la leche contienen emulsionantes. Los que están en el chocolate permiten que los ingredientes grasos, como el aceite y la manteca de cacao, se mezclen con ingredientes sin grasa, como el agua y el cacao en polvo, además de mantener la grasa en la leche. Esta deliciosa magia, conocida también como ciencia, es llevada al siguiente nivel cuando las galletitas son de chocolate y se sumergen en leche, o bien cuando las galletitas son de vainilla y se sumergen en leche con chocolate. ¿Por qué? Porque los emulsionantes de ambas sustancias interactúan en la lengua, logrando una tremenda explosión en las papilas gustativas porque la leche calma la dulzura intensa del chocolate y los emulsionantes ayudan a suavizar el sabor, lo que le da la perfecta relación de sabor y textura a la galleta. Así que ya lo sabe, la próxima vez que lo critiquen por andar chopeando, dígales a los envidiosos que solo está llevando a cabo una experiencia científica y culinaria de primer nivel.
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0: una pancarta muy simpática y demás, y se juntó ahí un montón de banda, de verdad, muchísimas gracias. Los que están viendo esto por radio.
1: Mira, mira, ahí está la pancarta. Oyendo. Para los que están viéndonos.
0: Dice: el que no conoce a Dios, a cualquier santo le reza, y está San Cristóbal y San Videgaray. Háganme ustedes el
1: pelotas,
0: favor.
1: Tenemos
0: tremendos
1: pelotas.
0: Pecadores que somos.
1: Está bien.
0: Y ahora ya, santos.
1: ¿Qué, de los beatos, cuál querría ser? ¿El beato Carlos? O sea, digo. Porque ya si nos están santificando.
0: Yo quisiera ser un beato, yo quisiera ser un santo como San Buto el Grande.
1: No me digas, ¿y cardenal no te gustaría ser? ¿El cardenal Gasponte, por ejemplo?
0: No, me gustaría más el cardenal Gasdas.
1: ¡No me digas! ¿Y Gasprestas? Eso es muy bonito.
0: ¿Y Gasaguadas? Ya.
1: Bueno, ya, ya, ya, dejemos los cardenales en paz.
0: El único portero imbatido del actual torneo de juego de pelota es el tal Rangel, el único al que no le han metido gol y reveló el secreto para que no le metan ni una. Y no, no es caminar con las rodillas pegadas, sino algo muchísimo más poderoso, el poder de la manifestación.
1: ¡Ay, caray!
0: Adelante, Tala.
2: En el espejo, cuando salgo de bañar, me queda empañado. Entonces yo escribo lo que quiero que pase y ahorita estoy poniendo, pues, México campeón de la Copa Mundial 2026 y pongo abajo mi firma como atrayendo de cierta manera... O sea, como toda esa buena vibra y empezar a creer que eso es posible.
0: Vemos en un espejo en el que escribió:
1: bienvenido al área chica.
3: Bienvenido. No puede ser.
0: Siento que esto es falso, ¿eh? No creo que lo haya hecho
1: no
0: el Tala.
1: Ahora, ¿cómo se resiste a pintar un gallito inglés, por ejemplo, gigante? Lo conoces, ¿no?
3: Sí.
1: El famoso, Le Coq Anglais.
0: Claro, el gallito inglés. Pero me acaba de corregir Alberto Lati que no se le va una. No, no, bueno.
3: A Unai Simón tampoco le han metido gol.
0: Portero español.
3: Pero el Tala ha estado espectacular.
0: Pero México no ha empatado un solo juego.
3: Eso sí.
0: Somos los más...
3: Los únicos que vamos impecables.
0: Impecables. Bueno, a otro que le funcionó muy bien el poder de la manifestación... Fue a la gente, ¿no?
1: Les dieron su dinero. Y cuando digo su dinero, digo el que ustedes pagan de sus impuestos. Se lo regalaron esos
0: nuestro güeyes. Dinero. 800 millones de pesos les dieron a los de la gente para que no estuvieran jorbando.
3: Eso es poder de manifestación, ¿eh?
0: Sí.
1: Oh, eso es poder robar a mano armada, o sea, libremente. Eso es lo que
0: chantajear al gobierno.
1: Chantajear
0: y el
1: gobierno
0: se dio ante el chantaje por la presión del. Pues,
1: pero ¿qué
0: la
1: tal
0: copa?
1: El gobierno pasado? ¿Qué le caían bien las manifestaciones de la gente? Ellos solos crearon al monstruo.
0: Prohibir, está aquí.
1: No estés parafraseando viejos ventosos, por favor. Vamos a seguir con lo que estamos. Para mañana...
0: Me canso, ganso.
1: Todos, 100 planas de México va a llegar a cuartos. ¿Ok? Todo mundo en su
0: todo
1: casa.
0: Todo el
1: lo
0: país
1: tienes, todos.
0: Estarlo en serio.
1: Exacto.
0: Esa firma no hace sentido hasta que alguien ponga bajo, hasta abajo que diga bruto el que lo lea.
1: Y sí. Seguramente.
0: Tengo que decir bruto porque... Sí.
1: Pero todos sabemos lo que
3: quieres
1: decir.
3: Otra cosa que también termina con to.
0: Sí, con uto.
1: Ya. ¿Es puto? O sea, como cuando escupes.
0: Como una expectoración, dices tú.
1: Es puto.
0: Ajá. Sí, sí, sí. Es puto, no es mala palabra.
1: No. No tiene nada de malo.
0: Es putar también.
1: No tiene nada de malo decir es puto. Es una palabra que viene en el diccionario, ahí está. ¿Qué?
0: Está acá, es puto. ¿Qué? Es una palabra totalmente innecesaria. Para que decir en este momento. No, el pobre Lati, güey, ya no está todo incómodo.
3: Eduardo, los partidos de fútbol y ya.
1: Eduardo, esputo es un término médico. O sea, está bien, es normal.
0: Pero ¿por qué estamos hablando de expectoraciones en este programa, güey? Por la flema inglesa.
1: Ah, exacto, la flema inglesa. Ahí está. El esputo inglés. Ahí está. Eso es.
0: La flema inglesa tiene un nuevo nombre en México.
1: Ahí está, Steve. Muy bien.
0: Sí, que son así mamilas que levantan el labio.
3: ¿No? Por educación no pueden mover el labio de arriba cuando hablan. So they rather speak like this all the whole time.
1: Okay.
0: Pero son a todo dar los ingleses. Yo tuve el gusto de vivir 4 años en esa gloriosa nación. Me encanta su cultura. Detesto a su selección.
1: Bueno,
3: hoy más que nunca.
0: Y lo peor inglesa, es que la flema inglesa, el esputo inglés.
1: Ya, ahí está. Es una tapa porra, la flema inglesa, el esputo. Ahí está.
0: Lo peor de la selección inglesa, Lati, no sé si te pasa, admiro a sus jugadores.
3: Sí.
0: Me parecen sensacionales. Harry Kane es un jugadorazo, es un arma de gol.
1: Harry Potter.
0: Y Harry.
1: Ay, tienen buenos.
0: ¿Y Harry Potter?
1: Quidditch, no fútbol, ok, está bien.
0: Juega Quidditch. Pero a ti, ¿tú qué sientes con la selección inglesa?
3: Es un gran equipo que siempre ha sido una promesa incumplida y esperamos que siga este torneo por 4 años más.
0: O sea que mañana se enfrentan 2 promesas siempre incumplidas del fútbol internacional.
3: Sí, digamos que la promesa de ellos ha llegado más lejos. Han tenido torneos muy difíciles. En 2014 no pasaron de la primera ronda, por ejemplo. cuando está en el grupo de Costa Rica, Uruguay e Italia.
0: Está duro.
3: Sí.
0: Pero, no, ¿qué sientes en el estómago cuando ves al equipo?
3: En este momento, lo peor. Lo peor, lo peor. En este momento, un reajuste intestinal.
1: ¡Wow! ¡Qué cosa!
3: En este.
0: En este momento.
3: Que les ganemos y ya les tomaré simpatía.
0: Sí, ay, ternuritas. Sueño con eso. No voy a dormir hoy en la noche, de verdad.
1: Te deseo que gane México por razones que tú conoces.
0: Así es, gracias. Exacto. Gracias, por cierto. Oh, exactamente en 24 horas estará terminando el tiempo regular de ese partido, esa cita con la historia que tenemos los aztecas en contra
1: de la pérfida Albión.
0: Los piratas de
1: ahí
0: la pérfida Albión.
1: Bucaneros de, como nos decía nuestro jefe que era español, bucaneros de mierda.
3: Cuando España derrotó a Inglaterra en el torneo del 50, se comunica el político que iba a cargo de la delegación y le dice al general Franco: hemos vencido a la pérfida Albión.
1: Sí, sí.
3: Pero se confundió, o sea, no, ni lo dijo bien.
1: No, lo dijo la pérfida
3: Albión.
1: Ah, bueno, pues ni modo.
3: Sí, como que ahí le fallaban las sílabas, entonces ya mejor dijo.
1: Era medio güey, dijo, mejor ya me callo.
0: Rencillas de muchos siglos entre España e Inglaterra. Pero bueno, Raúl Jiménez, que juega, por cierto, allá, tiene una gran opinión sobre Raúl Jiménez. Por eso cuando le preguntaron a Raúl Jiménez quién es el mejor cobrador de penales del planeta, la respuesta para Raúl Jiménez fue muy sencilla. Raúl Jiménez.
3: Claro.
0: Adelante, Raúl Jiménez.
4: ¿Con qué cobrador de penaltis te quedas de los siguientes?
5: Okay.
4: ¿Andrea Pirlo o Zinedine Zidane?
5: No, yo creo que Zidane.
4: Zidane, sí. ¿Zinedine Zidane o Harry Kane?
5: Harry Kane, he visto más, entonces.
4: ¿Como Harry Kane o Raúl Jiménez?
5: Raúl Jiménez.
4: Ok. ¿Raúl Jiménez?
5: No, ese me lo hubieras dejado al último, ya no va a cambiar.
4: ¿Ah, no va a cambiar?
5: Ya no cambia.
4: ¿Leo Messi?
5: No, también yo.
4: ¿Y Cristiano Ronaldo?
5: También.
4: Bien.
5: Porque, a ver, quieras o no, tengo un mejor porcentaje de efectividad que todos los que mencionaste. No sé si el mejor del mundo, eso no lo voy a saber, pues, pero es algo que me caracteriza y bueno, me quedo conmigo.
1: Ok.
0: Qué bonito que se quede con él mismo.
1: Me gusta.
0: ¿No? Habla de una gran autoestima.
3: Me quedo conmigo.
0: Me quedo conmigo.
1: Raúl Jiménez los tira mejor, pero la verdad, Cristiano los cobra muchísimo mejor. Sí, sin duda.
0: Eso no hay duda. Pero estadísticamente tiene razón, Raúl, ¿no? Es mejor tirador de penales que Messi. Pero
3: tiene razón en quedarse consigo mismo. Como dijo, me quedo conmigo.
1: Me quedo conmigo. Está bien.
0: Eso haremos todos.
3: ¿Nunca te has quedado contigo?
1: Hoy me quedo conmigo porque estoy solo en México, entonces me quedo conmigo. Idealmente me debo de
0: quedar. ¿Te amas a ti mismo?
1: Hoy en la noche lo voy a hacer. Lo hice hoy en la mañana, ¿por qué me privaría yo del gusto?
0: Dar alegría y felicidad, darse uno mismo, eso es amar.
1: Eso es amar.
0: Es lo que nos enseñaban en el catecismo, porque sí, fuimos muchísimo al catecismo.
1: Pero darse uno mismo no es difícil.
0: Yo nunca he entendido por qué en el catecismo hablaban de darme yo mismo.
1: Además, es difícil.
0: Darse uno mismo.
1: Piénsalo, tienes que estar como entre azul y buenas noches. A medios chiles, y no lo puedes.
0: Y hay un par de obstáculos que hay que quitar del camino.
1: Correcto.
0: O para el mismo lado o abriéndolos.
1: Es muy difícil, pero bueno, dejemos eso en paz.
0: Messi no tira también los penales porque pues como se los regalan, no los cuida igual. ¡Ah! Raúl Jiménez.
1: Bueno, sabes que ya dijeron los del Cruz Azul que para ellos Chicharito es el mejor. ya dijeron, pues qué te digo. Pero bueno, vanidad, tu nombre es Piojo Alvarado. Esta influencer dejó volar su mente y se dio a la tarea de darle una manita de gato imaginaria al seleccionado Piojo Alvarado. Y lo dejó realmente irreconocible. Ahora, prácticamente se parece a Maluma Baby.
0: ¿Así de guapo quedó el Piojo Alvarado?
3: Piojo Alvarado.
1: Miren nada más.
0: Yo lo veo en la cancha y lo veo guapísimo, pero ahorita Lati se los va a describir.
1: Ahí lo tienen. Sí lo tenemos.
6: Venga, hacer un Extreme Makeover a la selección mexicana.
3: Extreme Makeover. Va recorriendo
6: Roberto
3: caras a ver a quién.
6: Alvarado. Primero vamos a analizar Alvarado. Su tipo de rostro. Pudiera parecer que a simple vista tiene un rostro triángulo invertido, porque ese corte de cabello nada más hace que su frente se vea más amplia, pero realmente no tiene esa medida. De hecho, casi mide lo mismo que su mandíbula. Como los discretos, líneas suaves, mentón ligeramente estrecho y redondeado, entra más en un rostro ovalado. En primer lugar, vamos a taparle esas entradas, y la mejor manera para hacerlo es agregando flequillo. Le haremos un corte con capas medias, con textura y movimiento natural. Como no tiene un contraste alto dentro de sus facciones, podemos jugar un poquito con el tono de cabello. Le haré unas baby lights muy sutiles y en un tono caramelo. Todo bien, pero siento que tiene baby face y no nos gustan los niños, así que hay que convertirlo en un hombre maduro, proveedor, responsable. Yo le dejaré crecer la barba unos 4 o 5 días. Y ahora mi parte favorita, vamos a vestirlo. Casi todas las asesoras o stylist meten su toque cuando trabajan con clientes. Mi estilo es más clásico, elegante, minimal, así que lo voy a vestir acorde a eso. Y así quedará el Extreme Makeover de Roberto Alvarado.
0: ¡No manches! ¡Quedó padrotísimo!
1: ¡Está muy bien! Con barbita, medio crecer, lente oscuro, chaquetín torero. ¡Muy bien! ¡Me gusta!
0: Quiero ir con ella, que me haga un... Tú no tendría mucho sentido ya hasta aquí.
3: Mira, eso del flequito para
1: peluca,
3: acá.
1: Peluca, o sea,
0: demasiado tarde.
1: Ya para evitar las entradas aquí, pues no se puede hacer gran cosa.
3: Cuando las entradas son salidas, ya no.
1: Ya, ya.
0: ¿Pero nunca han pensado en usar un peluquín, por ejemplo?
3: No.
1: ¿Un peluquín?
0: Un peluquín, un chichuluco.
1: ¿Tiene cara de Toño de Valdés o qué?
3: Saludos,
1: Toño. No, no.
0: Saludos, Toño.
1: ¿Qué le dará de comer?
0: Sague también trae un zorrillo muerto, ¿no?
1: ¿Qué les dan de comer?
0: No, a los sí.
1: A los peluquines. ¿No?
0: Ah, a lo mejor ahora ya es un injerto. ¿Y nunca ha pensado en injertarse algo?
3: No.
1: ¿Tú?
3: No.
1: ¿Alguna vez?
3: No. ¿Tú sí?
1: Yo no, la verdad no.
0: Yo sí, claro que lo he pensado. Ven nada más el gigantesco agujero que tengo atrás.
1: Bueno, pues que te lo tapen.
0: Pues sí.
1: Que te lo tapen con algo, es bonito.
0: No sé, lo he considerado. Pero entonces, ¿no les interesaría?
3: Le quedó re bien el Piojo Alvarado ese, hay que destacar.
1: Quedó bonito.
0: Quedó padrotísimo, o sea, Maluma es nadie junto al Piojo Alvarado.
1: A ver, pero una pregunta de pelón a pelón.
3: Sí.
1: Si hubiera una pastilla mágica que hiciera que te creciera pelo, ¿de qué color lo querrías? ¿Quieres ser rubio? ¿Quieres ser castaño?
0: ¿Te le echabas la pastilla?
3: No.
1: ¿No?
0: ¿Qué?
3: Hace 25 años, sí. Hoy no. Así soy.
1: Ya no, así, ya así es uno. Pues sí.
3: Claro.
1: Ya, por favor, dejen de darle zape a la gente en la calle cuando me vean. No lo hagan. Si son tan amables. Ya.
0: Molesta. ¿Hay un día de tu vida en que alguien no te toque la pelona?
1: Fíjate que me gusta incluso que me la soben.
0: Porque hoy yo vi claramente a una persona
1: sí.
0: Tocarte
1: me
0: la
1: tocó.
0: Pelona. Me tocó. Veo casi diario.
1: Anoche también me tocaron la pelona. Es horrible.
0: ¿No que estaba solo?
1: No, estaba okay. Yo con amigos, con amistades, y me tocaron la pelona.
0: Ah, ah.
1: Sí. De esos amigos.
3: También te pueden besar la pelona, pasa.
1: También puede ser. Es un poco grasosa, pero no importa. No importa.
3: Al aire me pasó Félix en sus acosos.
1: Ajá.
3: Hables intentó, terminó besando mi mano.
0: Besándote la pelona.
3: Anuncio Telcel, Cristian Martinoli me besó también.
1: Ok, muy
0: ¿Y
1: bien.
0: ¿Y no te dieron celos?
1: Sí, es que yo quiero que me bese el doctor García, en realidad, en la pelona.
0: Es que hicimos un episodio con Cristian.
3: Muy bueno, por cierto.
0: Muchas gracias. Y Cristian, o sea, no conoce el asco, güey. Agarrándole la pelona a los dos, a Luis García.
1: Sobándola.
0: Precioso.
3: Sí. A ratos pareció un acto de swingerismo, ¿eh?
0: Sí.
3: Las dos parejas podían...
1: Sí.
0: Yo lo veo, porque Luis...
1: Es un intercambio después.
0: Luis es más guapo que tú, güey. Te lo tengo que decir en tu cara,
1: Luis García. Y Martinoli es mucho más bonito que tú. Sobre todo está más nalgoncito.
0: Sí, hay más de dónde.
1: Sí, hay más de dónde, la verdad. Les mandamos un saludo a esos dos titanes.
0: Los admiramos y los estimamos. ¿Y por qué no disfrazan de Maluma al pobre Piojo Alvarado? ¿Qué? Tampoco estaba tan mal su look ese como de Peso Pluma en droga.
1: A mí me parece malísimo.
3: Sí, tiene algo de Peso Pluma, ¿eh?
0: Sí.
3: Pero la versión actual de Peso Pluma. No la original.
0: No la original, es que era terrible.
3: No la de ella baila sola.
0: Así es.
1: A mí me pareció malinchista, la verdad. En lugar de dejarlo igualito a Maluma, lo pudo haber, no sé, hecho como Jojo Jorge Falcón, a lo mejor.
3: Los chinos.
1: Realmente bonito y la cara esa que tenía Jojo Jorge.
0: Pero así calado y vestido, pues no lo van a dejar regresar a Chivas nunca. Necesitas tu look anterior,
1: pero
0: mi Piojo.
1: Pero así ni es Piojo, es señor Don Piojo. Don Garrapatota, es más. Lo dejaron precioso.
0: ¿Y por qué? ¿Tú sabes por qué le dicen el Piojo Alvarado al Piojo?
3: Por su... admiración al Piojo López, que jugó en el América. Paradójicamente, ahora él juega en las Chivas. Cuando era niño, quería jugar como el Piojo, quería parecerse al Piojo, y a partir de eso fue. Y apenas vi al Piojo López en un evento antes del inicio.
0: Eso es argentino, el Piojo López.
3: Sí, ¿no? Del Mundial, que es una leyenda del fútbol argentino. Y le contaba eso y me decía que se enteró y que le genera mucha emoción, ¿no? Ver que su paso por México dejó... pues esa inspiración, ¿no?
1: Está bien.
0: Oye, pero estuvo en América.
1: Águila.
3: Esa pobre águila la está pasando.
1: Es horrible, le están haciendo algo feísimo.
0: Pero entonces ya estamos infestados de piojos en el fútbol mexicano. El Piojo López, el Piojo Herrera, el Piojo Alvarado.
1: ¿Y al Piojo Herrera por qué le dicen Piojo también? ¿Por eso admiraba al Piojo?
3: No, fue antes el Piojo Herrera que el Piojo.
1: Porque más para Piojo está como grande, ¿no? Está como engurgitado.
0: Ese sí es garrapata.
1: Sí, garrapata ya hinchada, güey. De las de abajo del colchón de la princesa, güey. Sí.
0: ¿Y el diminutivo de Piojo es Piojete?
1: Piojito.
3: Piojito.
1: Cuando te hacen piojito.
0: Ah, cuando te hacen piojito.
1: El piojito es diferente, el piojete es en otro lado.
3: Es otro tipo de piojito.
1: Es otro tipo de piojito acá.
0: Vamos ahora con nuestro...
3: Es técnica parecida, ¿eh?
0: La misma técnica, pero...
1: Y extiende el dedo la
3: tía. Me quedé reflexionando. Perdón, que aporte donde no iba yo, pero...
1: Ay, ¿qué onda? ¿Me haces piojete? No, ya.
0: Voy a... Ándale, no, que te cuesta. Pues vamos ahora con nuestro reportero Bubblegummer. El reportero más chavito, Chava Mena. Chavita bien de toda la vida, que salió a las calles a preguntarle a la gente cuál es el alcance real del famoso ¿y si sí? Adelante, Chavita Mena.
7: La pregunta más importante en la afición mexicana es ¿y si sí? si invierto y si gasto y si viajo y si me compro unos zapatos de un color que antes no me compraba y si me compro esa chamarra.
8: Todo. Y si sí.
7: Todo muy chingón.
8: Y si sí.
7: Se cae la columna del ángel. Y si sí, el domingo me da miedo que ganen porque la fiesta se va a poner tremenda.
8: Y si sí, me tocaría bailar con mi artista favorito. Uf, ¿quién sería? Yo creo que Chris Brown. Oye, y si sí, sería un sueño, ¿eh?
9: ¡No creo!
8: Si juega México como jugó el primer tiempo contra Ecuador, yo creo que no es nada descabellado. Creo que sí podrían pasar.
10: ¡Ay, sí, sí! Y si sí, me hacen director de tecnología.
8: Ah, echándole indirecta.
10: ¿Por qué no?
8: A ver, nombre de tu jefe.

0: y extensión, todo.
1: Martín.
0: ¿Sí? Martín. ¿Mueve? Y sí, promuévelo, Martín.
2: ¿Cómo que no? Me colgó.
3: ¿Y si sí me gano la lotería?
4: ¡El premio mayor! ¡El premio mayor!
0: Esa es buena.
3: ¿Y si sí me caso?
0: También.
3: ¿Y si sí viajo más?
0: ¿Y si sí?
3: ¿Y si sí? ¿Y si sí gana la selección?
0: ¿Y si sí?
5: ¿Y si sí tengo mi casa, no? O sea, ¿y si sí puedo tener mi casa? Ese es un sueño que se volvió realidad, ¿no?
6: ¿Y si sí es una moto?
0: No, pues no quieres nada, papi.
7: ¿Y si sí?
8: ¿Y si sí me vuelvo la CEO de mi trabajo actual?
0: Oye, eso está bueno.
8: Sí.
0: A ver, échale la indirecta a tu jefe. ¿Y si sí el domingo?
8: No, me vuelvo loca. ¡Ya! Voy a ir al estadio, estoy emocionadísima. Seguro me iría al Ángel, feliz de estar ahí apoyando al equipo.
7: ¿Y si sí? Ir a París. ¿Y si sí me lanzo? ¿Y si me lanzo? Sí, ahora sí que junto lo necesario para ir.
0: Oye, ¿y si sí?
7: ¿Y si sí México va a ser campeón?
0: Eduardo está acá. ¿Y si sí me suben el sueldo? Yo soy Chava Mena. Nos vemos mañana.
9: ¿Y si está no? Correcto, Chavita. Digo, puestos ya estar pidiendo.
10: Sí. Además no empobrece, ¿no?
9: Yo hoy Félix dijo, ¿y si sí dejo de ir al programa?
11: ¿Y si sí me voy de pinta, me tomo el día?
10: Félix, así. ¿Y si sí me vuelo y no le aviso a nadie nada? Vaya tipo.
11: ¿Y tú qué clase de gringo eres, güey?
10: ¿Por qué?
11: Hoy es 4 de julio, ¿y? 4th of July.
10: No voy a poner a hacer 4th of July aquí, güey.
9: Quedó
10: ¿no?
9: claro hoy que el más gringo de este grupo es Félix.
10: ¿Sí? ¿Sí? ¿Por qué? Celebrando. Ahí está el himno y Félix lo está cantando feliz.
9: Me imagino con la mano derecha al corazón.
10: Correcto.
9: Entonando.
11: A la gringa.
10: ¿Y la mano izquierda?
11: La mano izquierda va adelante.
9: Haciendo el otro piojito.
10: Haciendo piojito del otro. No, ya.
11: Por allá por Detroit está su familia, ¿no?
10: Correcto, correcto.
11: Ah, correcto. Es que se me va a una parte. Entonces, no, está muy grave.
10: No, por recto, no.
11: Ahora, póngale un sombrero a este güey que habló, un sombrero, y sírvale un mezcal al aficionado inglés tras declarar su amor incondicional por nuestro país. No, este es otro nuevo. Es un inglés que nos ama. A ver si mañana sigue amándonos.
12: ¿Dónde eres?
13: Yo soy de Inglaterra.
12: ¿Qué haces en México?
13: Yo vivo aquí.
12: ¿Desde hace cuánto?
13: Como 3 años.
12: Oye, ¿a quién le vas?
13: ¿Cómo?
12: ¿A quién le vas? ¿Yo qué le
13: Ay, pues México. Pensé que vamos a jugar con Inglaterra contra México.
12: ¿Y qué va a pasar ahí? ¿Qué vas a hacer?
13: México.
12: ¿Qué tienes que decirle a los mexicanos?
13: Que los amo. Son los mejores. Viva México.
10: Ok, muy
9: romántico.
10: Muy romántico. Se ve que le ha ido bien en México. Yo creo que ha hecho muchos amigos.
11: Está contento. Yo creo que estuvo muy buena su hora del té. Tequila.
10: Exacto. Oye, además, mi querido inglés, México te ama a ti, ciudadano inglés promedio. O sea, te queremos mucho, de verdad. Besos.
9: ¿Qué tengo que decir? Los tres vivimos en países al margen de México.
10: Sí. ¿Sí?
9: Nunca me pasó por la mente en un partido de México contra ese país, y mira que me enamoré de los países en los que viví, apoyar al otro
10: pues
9: país
10: no.
9: en un partido de fútbol contra México.
10: No se puede.
11: Jamás.
9: No, pero respetando al caballero inglés, ¿no?
11: Sí, a Lord. Bueno, podemos ver que ya probó el chile nacional, sí. Y le gustó. Elige tu chile favorito y siéntate como en casa.
10: Exacto. Pero además, algunos pensaban que estaba drogado, pero no. Así habla porque es miembro de la familia real.
11: No, güey. Pues si no son los Borbones.
10: El mentón Habsburgo.
9: Los Windsor.
10: Sí, es que para quien no sepa, era famoso este asunto de que pues, se casaban entre primos.
9: Claro, y la falta de mezcla de sangre, la endogamia tiene cosas.
10: Hay unos retratos que parecen todos de Monterrey.
11: La hemofilia. No, de Monterrey. Pero también noté una cosa en este ciudadano inglés promedio, al que le agradezco su apoyo a nuestra selección. Siento que cambió el fish and chips, que es la comida tradicional por allá, por la birria y la quesadilla ligeramente escurrida.
10: ¿La quesabirria escurrida?
11: La quesabirria ligeramente escurrida. ¿Soy yo o sí lo notaron?
10: Un poco,
11: ustedes,
10: ¿no?
11: Un poco, ¿no?
10: Qué bueno, porque amor es amor.
9: El English pasty se puede escurrir, ¿no?
11: También. El
9: que sí, el sí sabes que los pastes de Pachuca vienen de allá.
11: Claro.
9: Era la comida de los mineros porque es... Más, es que me voy a arriesgar mucho. La parte alrededor del pastelito es dura.
10: Sí.
9: Para que se sostuviera de ahí y que el minero, con las manos sucias, no sostuviera lo que se iba a comer. Entonces, digamos que la parte exterior del English pasty era para sostenerse y no para comerse.
11: Los pastis.
9: Y los pastis vinieron de la influencia inglesa que hubo ahí. ¿Y tú sabías? Incluso en Pachuca hay un reloj que es como el Big Ben de Pachuca.
10: ¿Cómo calentaban los pastis? Y esto es un, no lo estoy inventando, ¿eh? Los calentaba un burro. O sea, el burro que llevaba las alforjas con los pastes, lo hacían, no, de veras, lo hacían correr en el sol y el calor del burro calentaba el paste. Era paste con sabor a burro, de veras. ¡Es cierto! Me lo dijeron una vez que fui.
9: Cuando se pone serio está acá.
10: ¡No, es cierto!
11: Puede ser que sea verdad lo que está diciendo, porque luego sabe unas mamás que no saben ni de dónde.
9: Calor
11: de
9: burro. Yo no quiero que mi comida la caliente un burro. O sea, no sé tú, Eduardo. Yo prefiero microondas y no es lo ideal.
11: Yo prefiero comérmela fría, la neta.
10: ¿No se te antoja un burrito caliente de esos de los del norte?
11: Burrito caliente.
10: Un burrito caliente, güey, sí.
11: Bueno, cuéntanos rápidamente la historia del fútbol aquí en México, porque, que lo trajeron los
9: mineros
11: ingleses.
9: Hay dos cunas del fútbol mexicano, no solamente Pachuca, también Orizaba. Ajá. También Orizaba con influencia de mineros, de trabajadores de Inglaterra, que son los que fueron llegando y llevando el fútbol por todos lados. Pasó en Río de Janeiro, pasó en Sao Paulo con inmigrantes británicos, pasó en cada confín. Ajá. Y lo mismo acá pasó, como pasó.
10: Ya llegó.
9: Lo
10: ya
9: que
10: llegó.
9: Irrumpió.
10: Ya llegó lo que estábamos esperando. Finalmente llegó Don. Y
11: por eso se dice que la cuna del fútbol es Pachuca.
9: Pachuca, aunque Orizaba tiene un museo muy bonito disputando esa condición.
11: ¿Y cuál fue el primer equipo de fútbol en existir en nuestro país?
9: Es que se piensa que fue el Pachuca. Sí.
11: Ahí está.
9: Y tardó mucho tiempo en haber un mexicano jugando. Creo que el nombre era David Islas. David Islas, el primer futbolista mexicano. Ah, entre españoles y británicos.
10: Vamos a hacer una pequeña pausa. Pongan atención.
9: Sí.
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9: Entraron con una sutileza.
10: Qué chulada. Las trajo nuestra Valle de Can. Gracias, Valle de Can. 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
10: Vamos con más aquí a la delantera. Buenísima.
9: Apagaron la mía.
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6: La voz es una herramienta fundamental en el entorno laboral. Estudios científicos demuestran que una voz segura y modulada genera mayor credibilidad y liderazgo. El tono, la velocidad y la claridad influyen en cómo se perciben tus ideas. Una voz firme activa áreas del cerebro asociadas con la autoridad y la confianza. Además, el control de la respiración y la postura mejoran la proyección vocal y reduce el estrés, aumentando así tu presencia y efectividad al comunicarte. Según investigaciones, las personas con voces seguras son percibidas como más competentes y persuasivas, lo que puede abrir puertas en el ámbito profesional. Practicar técnicas vocales es una inversión que fortalece tu imagen y potencia tus oportunidades de éxito.
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1: Sé que es un poco ya encimado con la fecha, pero si usted quiere asistir al partido de México en contra de Inglaterra en el Estadio Azteca de mañana, bueno, el estadio antes Banorte, antes Azteca, antes Guillermo Cañedo, antes Azteca, antes terrenos ejidales despojados a sus dueños. Todavía hay chance, todavía hay boletos. Y lo mejor de todo es que el más baratito está en apenas, vean ustedes qué ganga, 76,900.
2: ¿Qué? El barato, hasta arriba.
1: El más barato.
0: Hasta así, arriba 76,000 pesos.
1: Pinchurriento en la gallola más alta.
2: Yo pensaba que iban a ir bajando.
0: No, o sea, es que lo que pasa es que nadie pensaba que íbamos a llegar hasta aquí, creo.
1: Pero si usted es Fernández Noroña, pues puede comprar los más caros, que están en la módica cantidad. Y esto no es la reventa, ¿eh? 526,000 pesos.
0: ¿Qué?
1: Medio millón. Imagínate una familia de cuatro que decide ir a...
2: Dos millones de pesos.
0: ¿Pero de cuatro qué? ¿De cuatro potentados jeques árabes? O sea, ¿quién compra un boleto de medio millón de pesos?
1: Pues sí, sí está medio cañón.
0: Está cañón.
1: Ahora, hay un hack para ahorrártelo. Dejas a la familia en casa y te sale en la cuarta parte de eso.
0: Pero incluso uno. O sea, imagínate cuánto dinero tienes que tener para gastarte medio millón de pesos para ver el fútbol.
1: Pero ¿qué tal que es el partido más grande en la historia de la selección mexicana a lo largo de tu vida? Que así será si gana mañana México.
0: Pues sí, pero aquí creo, mi querido Alberto, no sé qué opines tú, pero que la FIFA sí está dejando... Digo, entiendo que la oferta y la demanda sí funciona, pero están dejando afuera a muchos aficionados.
2: Ya los precios serán prohibitivos, pero la reventa está salida de control completamente.
0: ¡Qué barbaridad!
2: Sí. No hay manera que se regule.
0: Hoy nos estaban diciendo de unas rentas de palcos, que 100,000 pesos el asiento en un palco. Y tienes, no sé, 12 lugares. Es un lanal.
2: 1,200,000 pesos para ir con la banda.
0: Pero bueno.
1: Híjole, la renta del... No, está muy cañón. Lo hubieran hecho mejor en el estadio NES 86. Ahí te dejan pasar si llevas un kilo de arroz.
0: Ay, el precio de los boletos.
1: Llevar tu silla también.
0: ¿Tú qué?
1: Tu silla.
0: No, y no sé qué más tengas que llevar. El perdón de tu familia entera por tirar dinero en eso. Pero qué bruto. Además, el precio de los boletos se disparó cuando anunciaron que el medio tiempo iba a cantar Julieta Venegas, la niña futbolista. Por eso es que la gente está pagando estos precios. Todo mundo quiere ir a...
1: Ya déjala, pobre Julieta. O sea,
0: está muy bonita su canción.
1: Sí,
2: no, va a cantar Maná al medio tiempo.
0: No me digas.
1: ¿Está? ¿Sí? No.
0: ¿Viste lo que le dijo Gallagher a Maná? ¿Ya, que ya le contestó?
1: Le contestó Liam Gallagher. Primero, Liam Gallagher dijo que de hoy dijo que nos iban a ganar 5-0. Le contestó.
2: Pero le dijo, ubícate.
1: No güey. Manches, ubícate, güey. 5-0.
2: Nunca le habían dicho güey a Liam, yo creo.
0: Yo creo que no.
1: Creo que no.
2: Cuando los llevabas.
0: Seguro. No, le decía yo cuando los llevabas.
1: Y Liam ya contestó, porque todo México le mandó la respuesta de Fer de Maná. Y contestó Liam. ¿Qué es Maná y quién es esta señora?
0: Denise de Calaf, todo mundo lo sabe.
1: Está viejita.
0: Todo mundo lo sabe, es Denise de Calaf. Saludos a Fer de Maná, pero bueno.
1: Gracias por la heroica defensa, mi querido.
0: Ya la verdad, 500,000 pesos ni está en tu dinero, no chillen. Además, no necesitan dos riñones. O sea, con uno la arman. Ya, pasa nada, güey.
1: De hecho, los revendedores ya no están aceptando efectivo. Te piden las escrituras de tu casa y un hijo en garantía.
0: ¿Qué, perdón?
1: Sí, en prenda tienes que dejar.
0: ¿Tu primogénito?
1: Sí.
0: ¿Onda bíblica?
2: Llevas al niño y le dices, a ver, te quedas con el señor.
1: Te quedas con el señor y aquí están las escrituras de la casa y ya está.
0: Bueno, a ver, esto es para todos los caballeros que nos están escuchando. Si a usted le mide más de 27 centímetros, felicidades. Sí, se acaba de hacer acreedor a un six de cervezas en Colombia. Una cervecería lanzó una promoción para conmemorar el gol anulado a Davinson Sánchez por estar pues con la puntita del pie metida en fuera de lugar. Y cualquier persona que calce grande se puede llevar 6 cervezas completamente gratis.
1: ¿Ah, sí?
0: Pero tienes que calzar grande y vivir lejos.
1: Es que era como de bota picuda, ¿no? Su zapatote, y se salieron así nada más la parte de los dedos y por eso le anularon el gol. Pero bueno, ni te emociones, Sague. Aplican restricciones. No se trata de tronar el negocio de estos pobres colombianos.
0: Oye, ¿y si alguien lo tiene como un tamal, o sea, es un six de caguamas?
1: Claro.
0: Ya es más bonito, ¿no? Está más a gusto.
2: Un tamalero.
1: Pues que llegue un carro lleno de payasos y les quiebran el negocio,
0: güey. Los de la 4T no van a ir eso, güey. No,
1: es en Colombia, ¿qué tendrían que
0: hacer? No importa, payasos.
1: Es que además ya ganó un gobierno de derecha allá en Colombia.
2: Petro.
0: Correcto. Qué bueno.
1: Adiós a Petro.
0: Petro, ¿qué Petro con Petro, güey? Nunca me...
1: Ya se fue. Pero bueno, cuando tu equipo pierde, es normal estar desconsolado. No nos va a pasar eso mañana. Pero bueno, por eso en la Ciudad de México existe una cafetería que te regala café si tu equipo queda eliminado, porque en el fútbol, como en la vida, pues puedes perder todo menos el cafecito.
0: fuerte, güey.
1: Aquí está la nota para que no me crea. Sí. ¿Qué dicen los periódicos?
2: Uno como quiera, pero el cafecito qué culpa, ¿no?
1: El cafecito qué culpa.
0: Ahí está. Pues nada más acuérdense, aunque el café es regalado, hay que pedirlo con cortesía. O sea, claro. Pídanlo con permiso.
1: Y a café dado no se le ve el colmillo. Ay, tu café está bien aguado, ya no lo quiero. No.
0: A ver, déjame meterle el dedo a ver si está caliente.
1: A ver si está caliente.
0: Exacto. Bueno, es que ya ven, o sea, el café acelera la digestión. Mejor que lo saquen, ¿no? De
1: ¿el
0: la
1: café?
0: Promoción. ¿Ah? Que lo saquen de ahí. Ya nadie lo quiere.
1: Ay, ¿tú estás nervioso con mañana?
2: ¿Siento? Sí, sumamente.
1: ¿Cómo? A ver, me está contando el corte comercial. ¿Cómo va a estar tu día de mañana? Es que quisiera yo ser Alberto Lati por unos días.
2: Llegaré al estadio hacia el mediodía, 12:30. Empezaremos con enlaces desde la 1:00 p.m. A las 3, Claro Sports por W Radio, ya desde la terraza viendo al estadio. Saldré del aire a las 4, pasaremos a otro programa previo. A las 5, entrar al estadio para ya empezar con el previo de la transmisión de radio, estoy ya solamente en W. Al aire desde las 5 en el previo de la transmisión, hasta que esto termine, esperemos a las 8 con buenas noticias, corriendo a la terraza afuera a las 8 para entrar al aire a la delantera. Terminaremos la delantera a las 10 y es ahora la copa en tus manos desde el mismo palco.
1: Wow.
2: Para ir terminando eso de la medianoche.
1: No mames. No,
2: sí.
1: Eso está terrible.
0: Qué barbaridad.
2: Te voy a ser sincero y no es sentido de tirarme al piso. Cuando eres comentarista deportivo, son los días por los que eres comentarista deportivo.
0: Pues sí.
1: Mañana va a ser un día soñado para ti.
2: Sí. Yo suelo repetir que el comentarista deportivo reportero que va a un mundial y duerme 8 horas por noche, algo está haciendo mal.
0: Ok.
2: Y sé que dormir es sabroso. Y sé que ves, hay que recuperar. Pero vas a lo que vas.
0: Pues sin duda. Además no pasa todos los días, ¿no? Es una época especial.
2: Y te llevas preparando mucho tiempo para estar a la altura ese día, para hacerlo como lo tienes que hacer.
0: Oye, de verdad, nunca te hemos preguntado, o sea, ¿cómo te iniciaste tú en estas lides del
1: el comentarismo deportivo?
0: Comentarismo deportivo, el
2: jugando
0: periodismo.
2: Jugando muy mal fútbol.
0: Jugando muy mal.
2: 6 años jugaba tan mal que fui autocrítico y dije, mi camino es comentándolo y no jugándolo.
0: Ok.
2: Y desde esa edad yo quería ser comentarista.
0: A los 6 años.
2: Sí. Finalmente a los 17 fui a pedir una oportunidad a Televisa, hice mensajería, apoyaba en la redacción, lo que fuera necesario.
1: ¿Entraste de mensajero, sí, a Televisa?
2: Iba por los tacos, ¿cómo empezaban los cassettes de esa época?
1: Sí, un montón.
2: Las cintas esas.
0: Sí.
2: Era tremendo, iba por los faxes, me andaban por los cafés.
0: ¡Faxes! Ok.
2: Ya me mandó un fax, ¿no?
0: Muy bien.
1: O sea, eras un traidor.
2: Sí.
0: Tráeme café, tráeme
1: café, tráeme las cintas.
2: Y aparte, el papel fax tenía un olor especial, ¿no?
0: Sí.
2: ¿Te acuerdas de esa época? Las impresoras dejaban los espirales al lado.
0: Sí.
2: ¿Cómo salían? Mi trabajo era quitar los espirales para llevar los papeles al estudio, los que iban a
1: hacer. Office boy, chalán, claro, así claro. Tal cual.
2: Y aprendí muchísimo.
0: ¿Y cuál fue tu primera
2: oportunidad? Iba en tercero de prepa.
0: ¿Cuál fue tu
2: primera oportunidad? Fue mi primera oportunidad, cuando falta un reportero y me mandan a entrevistar a Mario Kempes.
0: Ok.
1: Al matador original.
2: A México. Yo llevaba a diario mi saco adentro de la maleta de la mochila de la escuela. Yo iba en tercero de preparatoria.
0: Ok.
2: Y cuando dicen, hace falta un reportero, yo voy. Y, pues, no traes traje. No, sí traigo. Ahí traigo mi traje.
0: ¡Ah!
2: Llevaba a diario a la escuela mi saco esperando que alguien faltara. Entonces me fui a hacer esa entrevista y ya luego...
1: Y te dijeron y te viniste en chinga donde estaba...
2: Sí.
1: Mario Kempes para entrevistarlo.
2: Muy rápido,
0: sí. ¿Tanta emoción te dio ver a Kempes?
2: Sí.
0: ¿Te hubieras emocionado? Pues es que para ti debe de haber sido una cosa...
2: ¡Claro!
1: Es que, ¿qué año era más o menos?
2: 1995.
1: Bueno, ya habían pasado algunos años de que Kempes fue la gran estrella en Argentina 78.
2: En esas épocas yo los veía pasando cerca de Televisa. Estaba Telehit, ¿no? En esa
1: época. ¿Los veías a nosotros?
2: Los veía a ustedes, claro.
0: Bueno, eran nuestros cuerpos.
2: Que ustedes no me veían a mí, por lo que he entendido, el paso del tiempo.
1: Fíjate que no recuerdo, la verdad. Pero es que no recuerdo nada de esa época, estábamos drogados todo el tiempo.
0: Pero fíjate, tú hiciste una carrera decente, o sea, meteórica además, importante. Y ven, nosotros seguimos igual, güey. No funcionó.
1: Nomás más viejos.
0: Diciendo fregaderas, nomás estamos
1: más cerrados. Sabio.
2: Y nosotros siguen diciéndolas, ¿sabes que tan mal no resultó?
0: Eso puede ser.
2: El común de la gente las dice y termina diciéndolos en el bar. Y hasta del bar lo sacan.
0: Correcto.
2: No, ustedes...
0: Sí, y nos acaban de...
1: Entonces hiciste esta entrevista y todo el mundo se fue de nada. Se caga.
2: Y empezaron a negar más oportunidades, me empezaron a mandar a coberturas. Faltó gente a un programa, me metieron al programa. Cuando faltó la gente a un partido, me metieron al partido. Hasta que fui contratado. Terminó mi etapa de meritorio, así le llamaban.
0: Meritoria, que es cuando te explotan las compañías y no te pagan nada.
1: Y si ibas echando laxantes a tus compañeros ahí para que faltaran y hubiera oportunidad de colarte ahí en la transmisión.
2: Y empezó ese camino en 1995.
1: ¿Y luego estudiaste algo?
2: Hice toda la carrera, la licenciatura en comunicación, a la par que estaba trabajando en Televisa. Y justo terminé la carrera cuando ya me envían a vivir a Japón. Okay. Para la cobertura 2002. Del Mundial 2002.
1: Sí. Japón-Corea.
2: Y ya de ahí apenas volvería a México los siguientes 10 años, 12 años.
1: De país en país.
2: De país en país, sí.
0: Bien, muchachito industrioso.
1: Mira, el tiempo que tú y yo no estábamos drogando y empedando. Correcto. Lati estaba leyendo, güey, estudiando y aprendiendo idiomas.
0: Pero ¿quién se divirtió más, Lati? Es lo peor.
2: Al menos yo sí me acuerdo.
0: Exacto, esa es la cosa. Esa es la cosa.
1: ¿Te acuerdas?
0: Sí, bueno, él sí sabe lo que hizo. Nosotros, no. Si tiene fotos, quémelas. No las comparta. No se las dé a nadie.
2: ¿Hay caja negra en algún lugar?
0: ¿Sabes qué? Lo que sí hay fotografías en ciertos restaurantes del centro de la ciudad donde traemos unas caras y son escenas que yo no recuerdo.
1: ¿Unos ojitos? Unos ojos rojos. Sí, no,
0: sí, sí, sí, horror.
1: A ver, déjame verte casi como con pelo. A lo mejor sí te vi alguna vez. No, pero yo me acuerdo de verte en la televisión, sí. Eso sin duda, ¿no? Y decir, wow, este chavo, ¿cómo le sabe, no?
0: ¿Cómo? ¿Qué?
1: No, no.
2: ¿Cómo,

0: ¡Me maté solo!
1: ¿Qué dijiste, Eduardo?
2: ¿Esto pensabas de mí?
1: ¿Cómo le sabe?
2: ¿Qué bárbaro? ¿Le agradezco?
1: Que sí.
2: ¿Sí?
1: Pues es que está hablando que qué ricura de carrera, ¿no?
2: Suscitaba en ti eso.
0: Sí, no. Suscitaba en ti eso.
2: ¿Qué? No.

0: aficionado mexicano decidió romper las reglas del fanatismo y se puso a apoyar a todo pulmón a la selección de Inglaterra. Y pues para demostrar que es un inglés nacido en Ecatepec, les cantó esta famosísima canción que se escucha en los estadios en el Reino Unido, You'll Never Walk Alone. Adelante, este inglés de Nesa.
1: For England, you'll never walk alone.
2: 86. Cada quien le va a quien quiere, ¿no? Realmente no es política, esto es fútbol. Esto es fútbol, no es política.
3: ¿Cómo quedan el domingo?
2: No es política.
1: You'll never walk alone.
4: ¿Y este qué?
1: ¡Go England!
4: ¿Yo no veo guacarón?
1: ¡Volcón! ¡Volcón! ¡When hot in your house! ¡And you'll never walk alone! ¡You'll never walk alone!
0: Bueno, la verdad es que ni los ingleses entendieron qué estaba cantando.
4: ¡No! ¿Guacarón?
0: ¡Guacarón!
4: ¡Guacarón! Pero es, además de todo, ¿cómo, por qué harías eso? Esas son ganas de meterte
5: así
4: en
5: una... Así que vimos un inglés, que un inglés que ama México hace rato.
4: Pues yo no sé.
5: No era mexicano.
4: Sí, era mexicanísimo.
5: Era muy oxoniense.
4: Ándale, la verdad.
0: Pero
4: sí.
0: Pero él tiene derecho a apoyar a quien él quiera. Claro. A mí no me molesta, pues es él, como él lo dice.
4: Pero ¿sabes qué?
5: Pero que aprenda a cantar.
4: Sí.
0: Sí, sí. Y un poquito de inglés, ¿no?
4: Pero esa porra es antiquísima. Es la que le cantaba Judas a los soldados romanos. De hecho, ¡Judas! Pero bueno. ¡You'll never walk alone! ¡Qué molesto! ¡Qué bruto! Pero bueno, a ver.
5: ¿Te salió mejor a ti?
4: Un poquito, ¿eh? Un poquito, pero bueno.
0: Saca canta muy bien, ¿eh?
4: Pero no en esta ocasión. Mejor vean esto. Una vez más la magia reta a la ciencia. Una bruja salió a reclamar sus derechos de autor en la victoria pasada de México, asegurando que el milagro ocurrió porque ella fue al Estadio Azteca a echar sus famosos polvos protectores. ¡Adelante, bruja!
0: Me encanta.
6: Oye, te hiciste tendencia porque hiciste la predicción de que México iba a pasar, que iba a ganar ese último partido.
7: Sí, sí, lo dije exactamente como fue, así, en los minutos, y fue un espectáculo, y aparte de que hubo mucha controversia porque fui a vender polvos al Estadio Azteca, pues les ayudó para que sepan que la selección mexicana tiene su mexicana bruja.
6: ¿Qué polvos fueron?
7: Los polvos que se... El brujo de Ghana hizo esos mismos polvos, por eso gana. Pues yo dije, pues yo también, y fui y los eché, porque yo sé cómo jugar, yo sé la receta.
4: Pues no está de malos bigotes la bruja, para los que nos están solamente oyendo. La bruja estaba bastante guapa, así que lo de los polvos en el estadio no sonaba mal, ¿eh?
5: Echar un polvo.
4: Echar un polvito en el estadio no sonaba mal.
0: Vamos a ver cuántos polvos echó y con quién.
4: Exacto. Pero, ¿sabes qué? Ya dijo Salcido, ya declaró que en sus tiempos las hechiceras traían varita, que esta no es una bruja de verdad. Que no le crean.
0: Esta bruja se saque una bola de cristal para imaginarme la otra.
4: Es que podríamos hacerle...
0: ¿El escote?
4: Que podríamos hacer su porra. ¡Yupi, bruja! ¡Yupi,
0: no,
4: bruja!
0: No, ¿por qué?
4: Pues para cocorearla, para que su magia funcione mejor.
0: Pues es una bruja. Arriba la bruja.
4: Arriba la bruja.
5: Y funciona que den los estadios para que siga yendo a echar polvos, ¿no?
0: Pues que vaya mañana. Sí, claro. Ojalá ahí esté y eche sus polvos con...
5: Estamos, salimos para que pueda echarlos.
0: Sí, sí, con tranquilidad. Sí, sí. Con comodidad.
4: Con tiempo. ¿Sí
5: funciona?
4: Sin prisas, ¿no?
5: En este momento yo no escatimo nada por la victoria.
4: Correcto.
5: Pase o hasta le aplaudimos.
4: Hay que hacerlo.
0: Bueno, mi niño Gilito Mora apenas tiene edad para que le vayan saliendo los bigotes y ya lo están comparando con las leyendas de las grandes ligas. Vean a estos dos belgas derrochando admiración, rindiéndose a los pies de nuestro pequeño gigante Morita. Adelante, belgas.
8: ¿De dónde eres, carnal?
9: Bélgica.
8: ¿Cuál es tu opinión de la selección mexicana?
9: Very good.
10: Oh, muy bien. José, jovencito Gilberto Mora, me gustaría tenerlo en nuestro equipo, FC Antwerp. Es el mejor, muy prometedor.
11: El nuevo Messi, Gilberto.
0: Okay. ¿Qué tal? ¿Te parece desmedida la comparación con Lionel Messi, Gilberto Mora?
5: Es prematuro para hacerlo. Tiene un futuro descomunal. Es que no solamente el más joven del torneo. No es que vino a participar, ha sido titular.
4: Ajá.
5: Ha sido definitivo, ha brillado. Entonces el futuro es inmenso. Desear que sea muy bueno, pero sí, la comparación con Messi creo que poco a poco, ¿no?

0: Lamine Yamal.
1: Es que Lamine es de la edad de Mora, es un año mayor y ya hizo un gol medular para una coronación europea y ya es el 10 del Barcelona. Va en un proceso diferente.
2: O sea, va adelante.
1: Pero los mexicanos nunca hemos tenido un futbolista con estas condiciones de una manera tan prematura, ¿no?
0: El niño de oro, Hugo Sánchez, tú quizá eras muy joven.
1: Surgió muy joven, le decían el niño de oro, por eso, cuando va a aquel torneo de Panamericanos y luego va al Mundial de 1978. Rafa Márquez también tuvo un inicio muy precoz, muy temprano.
2: Ahora es el niño de plomo, ¿no?
0: Hugo,
2: por
0: Hugo.
2: Pesado.
0: Hugo en corto está todo dado. Sí,
2: ya sé, es un chiste, es un
0: lugar. Y se queja mucho de que no le reconocemos sus logros a Hugo Sánchez.
2: No, él se lo reconoce eso, solito.
0: Él lo tiene que hacer porque tú no lo haces, güey.
2: Ah, es por eso.
1: ¿Haces una lista de máximos goleadores por década?
2: Sí, sí.
1: Hugo es el tipo que hizo más goles en los años 80 del mundo. O sea, la década de los 80 no hubo un goleador que hizo más goles que Hugo Sánchez.
2: O sea, pero el asunto es que además te lo recuerda a cada vuelta, cada vez que se comenta lo que sea, es que yo, cuando yo hice, yo fui, yo vine. Está bien.
1: Más que
2: pero
1: yo, tiene razón. Es en tercera persona.
2: Además, cuando Hugo hace.
0: Cuando habla en el plural majestático.
2: Sí, es Hugo hace del baño en la mañana y entonces todo.
0: Hugo obra por la noche.
2: Hugo obra por la
0: noche. Le pone por la tarde. Bueno, no sé qué va a hacer, si Gilberto Mora sea o no el Messi, pero dice su mamá que serás muy Messi, pero aquí como quiera tienes que tender tu cama, niño.
2: Y la verdad, se agradece el detalle, pero ellos, ¿qué van a saber de jugadores mexicanos? O sea, lo mucho saben de belgas, pero de mexicanos no conocen, ¿no?
0: Ojalá los árbitros piensen que es como Messi y también le regalen penales, ¿no?
2: A Insunza y a Rochamoya, ¿no?
0: ¡Exacto!
2: Estaría padre.
0: Entre varios más.
2: Entre varios más.
0: Me encanta cuando las historias, los partidos acaban en penales.
2: Sería muy bonito.
0: Ojalá el partido entero acabara en penales.
2: ¡Wow! Se me ocurren varios partidos que pueden acabar así. Pero bueno, típico que tu selección queda fuera y tú te pones en adopción con pues, el que mejor arme fiesta, ¿no? Este australiano se cansó de llorar por su país, que quedó eliminado por Cabo Verde, y decidió saltar al barco de México. Adelante, australiano mexicanizado.
3: Estoy muy triste. Australia y Cabo Verde perdieron. Entonces, ahora...
4: Now vamos a México.
2: Vamos México, dice. Está bien.
0: Híjole.
2: ¿Qué?
1: No me gustaría subir al barco uno que ya perdió dos veces.
0: No, yo a mí tampoco. Apoyo a Cabo Verde y a Australia, ahora apoyo a México.
2: Bueno, a ver.
0: Estamos bien.
2: Es australiano, parte caboverdiano y parte mexicano. Es como el ornitorrinco del torneo. Es que parece que están hechos de pedazos. No, es un animal raro. Sí, pone huevos y es, además de todo, tiene pico de pato y creo que tienen espuelas con veneno. Es un animal,
0: sí,
2: es
0: mamífero,
2: muy raro.
0: Ovíparo, una cosa así.
2: Sí,
0: ¿no?
2: Sí, mamífero el que lo diseñó, güey. O sea, estuvo muy raro.
0: Nada más, compa, para que nos apoyes bien y como se debe, los mexicanos serán los que jueguen de blanco y hablan inglés.
2: Correcto.
0: A eso es lo que tienes que apoyar tú, mi salador.
2: No sé, pero en México hemos logrado más conversiones que una clínica tailandesa. ¿Qué?
0: Wow.
2: ¡Sí! Así es, mi ladyboy. Lady
0: es que...
1: ¿Ladyboy?
2: Es correcto.
0: Sí, eso es lo que más me define a la persona.
2: Le digo Lady Videgaray.
0: Lady Boy.
1: ¿Lady V?
2: ¡Lady V!
0: ¡Ah, está! ¡No le ayudes, Nati!
1: ¡Había Lady V!
2: ¡Lady V!
0: Ya vi de qué lado juegas. El
2: Lady
0: de los pinches pelones hojaldras.
1: En su mención hasta te dije que me llamó la atención que decía, ¿en su interior, en el interior destaca?
0: ¿En el interior destaca?
1: ¡Cada día ha dicho la mención!
2: Ok. Bueno.
1: Te abre muchas posibilidades, imagínate.
2: Bien, Nati. Cada vez te sueltas más. Estoy viendo que está floreciendo una nueva vertiente de tu carrera.
0: ¿Cuánto tiempo tenemos todavía, cabina? Porque yo no me quiero ir, me estoy pasando bomba.
2: Tres minutos.
0: Entonces vamos ahora con la sección favorita de chicos y grandes. La garantía Félix. ¿Dónde está Félix?
2: No está.
1: Félix no está, pero a ver, yo solo no puedo hacer los picones, pero Félix sí podría. Me Félix lo imagino discutiendo
2: con él mismo
1: e insultándose.
2: Sí, lo podría hacer sin duda el buen Félix.
1: Doctor Félix y Mr. Hyde.
0: Doctor Félix se dio el día libre, ¿eh? Así
2: sí. Sí, ya mandó mensaje, pensamos que se lo había llevado un perro en el hocico, pero no, está en una fiesta familiar.
1: Una boda, felicidades una boda. A su sobrino. Y gracias que nos libró.
0: Qué privilegio tener a Félix cerca. Pero bueno, el día de mañana, Brasil-Noruega en punto de las 2 de la tarde para ir abriendo boca. Partidazo interesante para echar la comida con la familia. ¿Cómo lo ves?
1: Noruega depende demasiado de dos futbolistas que son de lo mejor del planeta. En buena medida... Odegaard, el mediocampista. En mayor medida, Haaland, que es un depredador del área, es tremendo.
0: Es un tipazo, además, es muy divertido.
1: Creo que Brasil tiene para doblar a Noruega por la falta de balance que tiene el equipo. no es una potencia mundial, aunque tiene dos futbolistas dignos de máxima potencia.
2: No traen un muy buen equipo en esta.
1: El resto del equipo jala parejo, físicamente es bueno. Yo creo que Brasil lo va a ganar.
2: Okay.
1: Y Brasil viene de un buen susto contra Japón. Veamos cuánto aprendió la lección del equipo brasileño. Si Neymar ya aparece más, ha aparecido unos minutitos nada más en el torneo contra Escocia. Si Rafinha ya se va recuperando de la lesión, me parece que todavía no está para mañana. ¿Y luego?
0: Y luego, el equipo noruego nunca ha sido así, siempre ha sido como promesa, ¿no? Como que quiere y se queda ahí.
1: Sí, lo que pasa es que Noruega nunca había tenido un talento generacional. Y Haaland lo es. O sea, Haaland es un delantero que es impresionante. Pero no creo que alcance con el resto del equipo noruego para plantar cara a Brasil.
0: ¿Ya viste? ¿Conoce a la hermana de Erling Haaland?
1: Son idénticos.
0: Carmela Haaland, ¿no?
2: Es Carmelo. Es hermano. Es hombre. Carmelo Haaland. Es Carmelo Haaland. Sí, sí, sí.
0: No, pero sí tiene una hermana que es idéntica, sí, igualita. No,
1: idénticos.
2: Ok. Bueno, una pobrecita de la hermana, porque.
0: No, no, sí está guapa. ¿Está guapa? No, sí está guapa. Y bueno, obviamente el plato fuerte del día de mañana es a las 6 de la tarde. La cita que tenemos con la historia, los mexicanos en contra de Inglaterra.
1: ¿Pronóstico, Eduardo?
0: El pronóstico es 2-0. Yo creo que se. Por ahí leí una estadística que decía que por cada 1,000 metros de altura, y la Ciudad de México son 2,200, si no me recuerdo por ahí, por cada 1,000 metros es medio gol.
2: ¿Pero entonces, por qué? ¿De dónde? ¿De dónde viene ese dato?
0: Porque estos güeyes llegan de jugar al nivel del mar y se van a desgastar rápido.
1: El torneo del 70 aquí en México, estaban tan espantados con la altura. Que se fueron a hacer un campamento a Colombia. Y se metieron en un lío porque acusaron a las dos estrellas, a Bobby Moore y Bobby Charlton, de robarse unas joyas.
2: Uy.
1: Fue un lío total que evidentemente le estaban poniendo allí una trampita.
2: Ok.
1: Pero hicieron todo un programa para evitar la altura. Esta vez no se puede porque el grueso del torneo es en Estados Unidos.
2: Entonces mañana gana México. Estamos en ello.
0: Gana México 2-0.
2: Me gusta 2-0.
1: 1-0.
2: 2-0.
0: Sigue la virginidad de Tal Arrangel.
2: Me uno.
0: Nosotros
2: bueno.
0: Nos tenemos que ir, pero escuchen ustedes La Delantera donde quieran y cuando quieran en Amazon Music. Gracias a todos.
2: Gracias, Alberto.
0: Hasta mañana y ¡viva México!
2: ¡Ay!
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16: Hola, hola, ¿cómo están? Soy Claudia Mejía. En esta ocasión vamos a hablar de un tema que le compete a las mujeres. Bueno, en parte mujeres, en parte a tu pareja, en parte a todos, porque somos una red de apoyo aquí en esta vida. Debemos de tener siempre redes de apoyo y no estamos solitos. Entonces, pues vamos a empezar. En esta ocasión vamos a hablar de endometriosis. Es una palabra medio rara y tal vez nunca la hayas escuchado, o tal vez sí, pero si eres mujer, seguramente sí. Y para eso está conmigo la doctora Alejandra López Chávez. Ella es ginecóloga y obstetra. ¿Cómo estás?
17: Hola, muy bien, muchas gracias. ¿Y tú?
16: Muy bien, aquí emocionada porque es tu primera vez.
17: Sí, la primera vez.
16: Endometriosis. O sea, yo escucho endometriosis y endometrio. Bueno, ya nosotras sabemos que el endometrio, pues es esa capita que se suelta cuando estamos en nuestro periodo.
17: Exacto.
16: ¿No? Pero se escucha más peligroso y más feo que solamente.
17: Sí, suena,
16: eso, ¿no?
17: Suena intimidante la palabra.
16: Exacto,
17: ¿no?
16: Sí.
17: Pues justo lo que mencionabas, o sea, primero hay que entender que el endometrio es esta parte bien interna del útero que va a tener básicamente dos funciones. La función uno es que se va a hacer gruesita entre una regla y la otra, se va a hacer gruesa porque se prepara para recibir un embarazo. Si en esa mujer, en ese mes, no hubo un embarazo, al terminar ese periodo, va a caerse este endometrio en forma de menstruación, ¿no? O sea, el endometrio tiene que vivir justo en la cavidad endometrial y se va a descamar mes a mes en forma de regla. Sin embargo, la endometriosis quiere decir que hay tejido que no es endometrio como tal, es tejido similar, que eso es muy importante entender, que no es endometrio, que es tejido similar al endometrio y que va a estar fuera de esta cavidad, que puede abarcar cualquier parte del cuerpo humano, desde cerebro, desde ¿qué? Pulmones, desde el diafragma, pero principalmente va a estar en órganos pélvicos, que puede ser a lo mejor la vejiga, el uretero, el intestino, o literalmente los ovarios, las salpinges. Si bien esta es la localización más frecuente, no es la única. Entonces, realmente los síntomas van a ser múltiples, muy variados, en muchos matices, y cada paciente lo va a vivir de manera distinta. Entonces, si bien la endometriosis puede tener diferentes grados de afectación, siempre va a haber un dato que nos haga sospechar de ella.
16: Y si dices que es otro tipo de tejido, que puede estar en cualquier otro órgano, si de por sí el dolor que una siente en su periodo, no me quiero imaginar el dolor que sería tener ese tejido en otro órgano. O sea, ¿esto sí es así?
17: Sí, literal. O sea, al final del día, el tejido endometrial sano que está dentro del útero va a tener receptores para ciertas hormonas, ¿no? Estas hormonas, de manera natural, las produce el ovario. Pero también hay hormonas que producimos a través del tejido graso, a través de ciertos procesos químicos. Pero en una paciente sana, estrictamente hablando, y te hago mucho hincapié en esta parte que tú me acabas de mencionar, el dolor que sentimos durante la regla. Y ese es un punto pivote. La regla puede doler. Claro que puede doler, pero hay un grado para diferenciar cuando es un dolor normal, entrecomillado, y un dolor que ya no se considera normal. Y esta palabra de es que para mí el dolor es normal, el normalizar el dolor, creo que es el gran error que podemos cometer desde a veces las propias pacientes que lo normalizan y también nosotros como médicos que no les damos el peso, ¿no? El justo peso a las cosas, ¿no? Entonces, tener dolor durante la regla puede ser normal siempre y cuando no afecte calidad de vida, que no sea un dolor incapacitante, que sea un dolor que te permita hacer tu vida prácticamente normal. Entonces, la endometriosis puede ser extremadamente aparatosa. Pacientes que durante la regla pueden tener sangrado a través del recto, a través de la orina, que pueden llegar a convulsionar, que pueden llegar a tener desmayos, que pueden tener focos de diarrea tremenda durante la menstruación. Y también importante no encasillarlo solo a la regla, ¿no? Porque a veces los médicos podemos caer a que solamente vas a tener dolor durante la menstruación. Y si no estás menstruando y te duele, entonces no es endometriosis. Y eso es un error, porque la endometriosis es una enfermedad crónica. Crónica quiere decir que dura mucho tiempo, que va a ser, se va a ir complicando, que va a ser una enfermedad que va a ser progresiva. Y eso hace que cada vez las molestias vayan siendo más aparatosas. Desde primero ser un dolor, entre comillas, no tan complejo, que a lo mejor con analgésico se puede tratar, a terminar en situaciones que requieran cirugía por una obstrucción intestinal, porque la función del riñón ya no está del todo bien, y todo porque esta enfermedad es muy agresiva.
16: Nos decías que hay una estadística que nos puede sorprender. ¿Cuántas mujeres lo padecen?
17: La estadística a nivel México se estima que 1 de cada 10 mujeres van a tener algún grado de endometriosis. O sea, 1 de cada 10, es impresionante. Sin embargo, tardamos en hacer el diagnóstico en promedio de 7 a 10 años.
16: ¿Qué? ¿Por qué?
17: Es muchísimo, exacto. ¿Por qué? Porque los síntomas son sumamente diversos. Wow. El hecho de que el tejido puede estar a lo mejor en el intestino puede hacer que tú, al momento de la regla o fuera de la regla, puedas tener colitis, ¿no? Que tengas esta sensación de estar muy distendido después de comer ciertos alimentos, que tengas problemas al momento de evacuar, que tengas periodos de diarrea, porque el intestino se va a irritar por ese tejido y va a hacer que tengas evacuaciones sumamente líquidas, o que puedas intercalarlas con estreñimiento, porque a lo mejor está obstruida una parte del tubo digestivo que no permite que pase la evacuación, y puedes alternar entre diarrea y evacuaciones pues duras con estreñimiento y decir es que es colitis. El tema emocional es algo fundamental. O sea, vivir con endometriosis lleva a las pacientes a tener periodos de ansiedad, periodos de depresión, periodos en los que no saben qué está pasando con su cuerpo, y también es fácil que las encasillemos a, bueno, es que tienes estrés por el trabajo, tienes presiones con la pareja, tienes presiones con los hijos, y más bien va de la mano con todo esto de la endometriosis.
16: ¿Por qué les pasa? O sea, pues, ¿cuáles son las causas?
17: Pues mira, la verdad es que desgraciadamente no tenemos los médicos una certeza de una causa única. O sea, hay muchas teorías de por qué sucede la endometriosis, teorías ya muy viejitas, algunas de ellas que tienen casi 100 años de que las empezaron a estudiar. Hay otra teoría que nos habla de que esto se forma desde que éramos embriones, desde que estábamos en la pancita de nuestra mamá. Nuestras células tienen esta capacidad cuando somos embriones de decidir, bueno, tú eres una célula del hígado, te vas para el hígado. Tú eres una célula del cerebro, te vas a cerebro. Tú eres de útero, te vas al útero. Hay teorías en las que estas células células no llegaron a su destino final, se quedaban en el camino y por eso quedaron implantes en varias partes del cuerpo. Hay otra teoría que habla de que el cuerpo tiene esta capacidad de transformar un tipo de célula a otra. O sea, hay células que tienen que estar en la parte más superficial de los órganos, que se llaman peritoneo, y a lo mejor sufren este tipo de transformaciones a otro tipo de célula parecida al endometrio. Entonces, la verdad es que hay muchas teorías. También hay teorías genéticas en las que hay un patrón genético de que en tu familia probablemente, si tú tienes endometriosis, tías, primas, hermanas, tu mamá probablemente también tenga endometriosis. Y también cada vez nos acercamos más al tema de las enfermedades autoinmunes, porque hay una cierta relación en pacientes con lupus, en pacientes con artritis reumatoide, esas enfermedades que son también muy difíciles de diagnosticar y que también pueden tener una correlación con endometriosis.
16: Aquí en el ISSSTE sabemos que de primera instancia hay que ir a nuestra clínica.
17: Sí.
16: Ellos nos referirán al especialista. Aquí en el ISSSTE hay todo este grupo de apoyo, tanto emocional como médico.
17: Pues la verdad es que como tal un grupo de apoyo específico para endometriosis, en el tema emocional todavía no, en la parte de psicología todavía no lo hay. En la parte quirúrgica, pues el abordaje ideal es vía laparoscopía. No se sugiere tanto la cirugía abierta porque va a ser bastante más agresiva de por sí. Entonces, en el ISSSTE, en hospitales de tercer nivel, como el 20 de noviembre, como en el López Mateos, como en el 1 de octubre, que hay este abordaje de cirugía laparoscópica, es una buena herramienta. Y todavía más pensando en cirugía robótica. La cirugía robótica viene a ser un parteaguas en el manejo de enfermedades tan complejas como es la endometriosis. Entonces, en este momento, hasta donde tengo entendido, solamente en el 20 de noviembre hay Da Vinci, y eso nos va a dar una oportunidad a los médicos y evidentemente a las pacientes para que tengan manejos mucho más integrales.
16: Me dio mucho gusto que estés aquí.
17: Ay, a ti, muchísimas gracias por la invitación, estoy muy contenta, me encanta hablar de este tema porque siento que como médicos tenemos la responsabilidad con las pacientes de hablar de este tema que a veces está muy oculto.
16: Gracias, yo soy Claudia Mejía, nos vemos en un siguiente episodio. Hasta pronto.
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3: Hola, ¿qué tal? Mi nombre es Fabricio Domínguez y estos son los Astros Mundialistas. Erling Haaland, delantero del Manchester City, es la mayor estrella de la selección de Noruega de cara a la Copa del Mundo. Con 25 años, el atacante se ha consolidado como uno de los goleadores más letales del fútbol mundial, destacando por su potencia, fuerza y capacidad para desmarcarse dentro del área. Haaland comenzó a llamar la atención en el Borussia Dortmund antes de fichar por el Manchester City en 2022, con el que ha logrado récords tanto en Premier League como en la UEFA Champions League. A pesar de su juventud, Erling ya es el máximo goleador histórico de su país. Su corpulencia, capacidad acrobática de remate, instinto goleador y dominio en el último tercio lo posicionan como el mejor centro delantero de la actualidad.
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4: En una casa de la localidad de Murphy, en Argentina, alguien tocó la puerta a la 1:00 a.m. Marcelo Bielsa y Jorge Grifa buscaban nuevos talentos. Alguien les habló de un joven de 14 años que jugaba en ese pueblo rural de menos de 3,000 habitantes. Su nombre, Mauricio Pochettino. El encargado de la gasolinera fue quien le dijo a Bielsa dónde vivía. Quiero ver jugar a su hijo para llevármelo a Newell's, les dijo a sus padres. Y ese fue el inicio de una larga historia que los reunirá en el Mundial como los consagrados. Pochettino, al frente de Estados Unidos, dura labor, y Bielsa al frente de Uruguay. Podrían verse las caras en el camino. Les saluda Francisco Javier González.
5: Soy Iñaki Álvarez y esto es Hecho en México.
6: Hablemos de César Montes, que es uno de los pilares defensivos para México. Es canterano de Rayados.
7: Destacó tan rápido
6: que logró llegar a Europa a los 23 años, pues el Español de Barcelona apostó por él. Después de unos meses con el equipo, cambió de aires y se fue a la Almería por más de 14 millones de euros.
7: En 2024,
6: Montes firmó con el Lokomotiv de la Liga Rusa. En los mundiales la solidez atrás es clave. Y Montes aporta liderazgo, juego aéreo y seguridad. Es el defensor que ordena, que habla, que no se esconde en los momentos difíciles, mostrando buena salida con balón, personalidad, liderazgo y experiencia. César Montes formará parte del muro mexicano en la Copa del Mundo.
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8: Soy tu amigo Alberto Lati y te cuento el origen del uniforme de la selección de Países Bajos. Ojo, no es Holanda. Holanda son dos de 12 provincias que componen este reino.
9: Holanda del Norte, Holanda del Sur.
8: En ellas se encuentra la capital, Ámsterdam. La bandera actual de Países Bajos es azul, blanco y rojo. En algún momento fue azul, blanco y naranja, pero este pueblo de vocación profundamente navegante veía cómo el naranja se perdía en el atardecer. Por eso lo cambiaron por rojo.
9: ¿De qué les viene el naranja?
8: Es el color de esta patria, patria unificada y reinada por la dinastía Orange-Nassau, que fundara Guillermo de Orange, luego de declarar la independencia de este país en 1580, terminando con todo el dominio español. El naranja es el color de la patria neerlandesa.
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12: ¿Qué tal? ¿Cómo están? Muy buenas tardes, sean ustedes bienvenidos.
0: Se acerca el juego de la selección mexicana contra Inglaterra, pero antes vamos calentando motores porque ya vienen los octavos de final, Brasil contra Noruega. Con el gusto de saludarlos, acá estamos con Héctor Becerril en la producción, Beto Bernard, David Fragoso, quien le saluda, Cristian El Tivo Elguía, también está el buen Jayce Omaña en los controles. Y acá estamos, Beto Bernard, qué gusto saludarte y poder compartir otro partido contigo.
11: ¿Qué tal, mi querido Cristian? Un abrazo fuerte a toda la gente que nos sigue a través de la cadena W, que le llevamos el capítulo número 91 de la Copa del Mundo 2026. Y hoy tenemos, de entradita, un Brasil contra Noruega desde Nueva York. Para el plato fuerte, porque hoy se viene el partido más importante en la historia de la selección mexicana. Va por ese pase a los cuartos de final.
0: David Fragoso, también con el gusto de saludarte para este partidazo entre Brasil y Noruega.
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0: Vamos a repasar las alineaciones de este juego que ya están listas, Beto Bernard.
11: Así es, vamos con Alisson Becker en la portería de Brasil, Danilo, Marquinhos, Gabriel y Douglas en la línea defensiva, medio campo, Casemiro y Bruno Guimarães. Adelante, cuatro atacantes, Ryan por parte del Bournemouth, Martinelli del Arsenal, Vini Jr. del Real Madrid y Cuña, Mateus Cuña del United.
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11: ¿Qué manda Noruega al terreno de juego? Nyland en la portería, Ryerson, Ayer, Hegen y Wolf en la línea defensiva, Berg en el medio campo junto a Berg y Odegaard, este trío en el medio campo. Adelante, Sorloth, Haaland y Nusa, los tres atacantes.
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0: Beto, ¿cómo se van a parar ambos equipos para este compromiso?
11: El equipo noruego, un 4-3-3 clásico. Y atención, me parece que Brasil rompe el 4-2-3-1 y va a jugar 4-4-2 porque Vini será el segundo delantero.
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0: Partidazo en la gran cadena W, Noruega contra Brasil. Hacemos una pausa y regresamos con más.
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26: ¿Sabías que la imagen personal es fundamental en el ámbito profesional? Esto sucede ya que es una herramienta poderosa para comunicar sin palabras en el entorno laboral. No se trata solo de vestir bien, sino de transmitir confianza, profesionalismo y coherencia con nuestros valores. Cuida tu postura, lenguaje corporal y expresión facial, ya que todo comunica. Elige estilos y colores que reflejen tu personalidad y el mensaje que quieres proyectar. Una imagen alineada con tus objetivos puede abrir puertas y fortalecer tu presencia profesional. Recuerda, proyectar quién eres realmente genera confianza y respeto.
27: Quien esté libre de haber remojado una galleta en leche alguna vez en su vida, que tire la primera piedra. Este acto podríamos decir que es un reflejo humano y que prácticamente nadie se ha podido resistir, al menos de probar. Y es que déjenme decirles que no es su poca fuerza de voluntad. Esto está perfecta y científicamente calculado. Cuando remojas una galleta en leche, en realidad cambias todo sobre ella. La textura, el sabor y su composición química. El secreto es un grupo de aditivos químicos llamados emulsionantes. Hay algunos líquidos que no se mezclan naturalmente, por ejemplo, agua y aceite. Los compuestos que logran que estos dos líquidos opuestos coexistan felices se llaman emulsionantes. ¿Y a qué viene esto al caso con las deliciosas galletas? Déjenme decirles que tanto el chocolate como la leche contienen emulsionantes. Los que están en el chocolate permiten que los ingredientes grasos, como el aceite y la manteca de cacao, se mezclen con ingredientes sin grasa, como el agua y el cacao en polvo, además de mantener la grasa en la leche. Esta deliciosa magia, conocida también como ciencia, es llevada al siguiente nivel cuando las galletitas son de chocolate y se sumergen en leche, o bien cuando las galletitas son de vainilla y se sumergen en leche con chocolate. ¿Por qué? Porque los emulsionantes de ambas sustancias interactúan en la lengua, logrando una tremenda explosión en las papilas gustativas, porque la leche calma la dulzura intensa del chocolate y los emulsionantes ayudan a suavizar el sabor, lo que le da la perfecta relación de sabor y textura a la galleta. Así que ya lo sabe, la próxima vez que lo critiquen por andar chopeando, dígales a los envidiosos que solo está llevando a cabo una experiencia científica y culinaria de primer nivel.
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0: De regreso con ustedes a minutos del Brasil contra Noruega, pero más tarde se jugará en Ciudad de México el duelo entre la selección mexicana y el conjunto de Inglaterra, y tenemos a un invitado muy especial, Beto Bernal, porque está con nosotros el secretario de Seguridad Pública, Pablo Vázquez Camacho.
11: ¿Qué tal? ¿Cómo están? A ver, para saludar al secretario de Seguridad Pública de Ciudad de México, Pablo Vázquez Camacho, porque se viene un partido histórico, pero atención, atención. Mi querido secretario Pablo Vázquez Camacho, ¿cómo está? Buenos días. Para preguntarle, ¿cómo está conformado el operativo? ¿Cómo está?
1: Muy bien, muchas gracias, estimado Alberto, David, Cristian. Estamos ya a nada de iniciar el Juego de Brasil y también ya a pocas horas de arrancar el Juego de México. Y el gobierno de la ciudad, que encabeza Clara Brugada, ha dispuesto un operativo especial para cuidar cada uno de los recintos donde se va a apreciar el partido y posteriormente, estamos seguros, también donde se va a festejar la victoria de México. Tenemos un dispositivo en el Estadio Ciudad de México. Desde muy temprano se estableció la última milla con 7,000 elementos de la policía. Ya hay mucha gente afuera del estadio esperando que se abran las puertas en los próximos minutos y estamos vigilando, no tenemos mayor complicación. Hay una manifestación en Periférico a la altura de la Escuela Nacional de Antropología e Historia que está cerrando intermitentemente Periférico. Se han hecho y tomado medidas para garantizar la circulación, pero le pedimos a la gente que prevea su llegada al estadio, que no se espere al último momento y se vaya ya dirigiendo al recinto para poder ingresar sin mayor problema. Posteriormente, en el Zócalo ya tenemos mucha gente que se ha congregado para ver el partido de Brasil, obviamente también el de México. Ahí tenemos 3,300 compañeros de la policía, todo transcurre sin novedad. El principal acceso en este momento es por Pino Suárez y la gente disfrutando en el Zócalo y en las pantallas aledañas también lo que va a ser, por supuesto, el partido de Brasil. Y tenemos también un operativo muy fuerte en la periferia del Ángel de la Independencia, donde hay gente que ya también se ha congregado. La idea de este operativo primero es dispersar a las personas a lo largo de todo Reforma, donde ya va a haber pantallas desde la Estela de Luz hasta prácticamente el Metro Hidalgo y en el Monumento de la Revolución. La gente quiere llegar al Ángel, por supuesto, es emblemático, simbólico, pero le invitamos a que se distribuya a lo largo de todo el corredor de Reforma para poder apreciar los partidos y eventualmente festejar. Se han dispuesto filtros de seguridad, dos filtros de seguridad, un perímetro de que llamamos como burbuja de protección, donde tenemos contemplado el eventual desaforo desde el Ángel. Y se tiene un operativo muy robusto de atención médica con dependencias del gobierno federal. Hay carpas especializadas, son prácticamente hospitales en pequeño. Tenemos muchos paramédicos, cerca de 600 especialistas de la salud en la zona. Y hay un dispositivo muy importante de orientadores mundialistas. Es personal civil del gobierno de la ciudad que está indicándole a la gente hacia dónde moverse para que los flujos tengan un tránsito correcto y no haya aglomeraciones. Tomamos una serie de medidas también en ese mismo sentido. Le avisamos a la gente que se han cerrado las estaciones de el Metro Insurgentes y la estación también Sevilla, todo esto sobre la línea 1, todo con el fin de garantizar un flujo adecuado de personas en la zona del Ángel. Y además de eso, estamos cuidando los 18 festivales futboleros que están en las 16 alcaldías y estaremos también presente en las sedes de los festejos que han organizado las alcaldías, con la invitación a la gente para que festeje cerca de casa, que evite aglomeraciones, que sepa que el Ángel se llena muy rápido, muy temprano, y que quizá es mejor festejar con más amplitud, con menos riesgo cerca de casa. Y todo este operativo incluye también la invitación a las ciudadanas y ciudadanos a que no incurran en conductas de riesgo o conductas que pongan en peligro a su propia persona y también a quienes los rodean. No queremos que se avienten, no queremos que brinquen desde el mobiliario urbano, mucho menos que lancen objetos, que organicen peleas, nada de eso. ¿Por qué? Porque no solo queremos cuidar a quienes participan en esto, en este tipo de actividades, sino que también no queremos que este tipo de actividades provoquen riesgo a gente que ni siquiera está involucrada en ellas. Hay gente de gobierno en todas las zonas que vamos a estar pendientes de este tipo de conductas, las vamos a desactivar, vamos a disuadir, pero necesitamos que la gente celebre, celebre mucho, pero celebre con responsabilidad.
11: Pablo Vázquez Camacho, secretario de Seguridad Pública de la Ciudad de México, espectacular. Estamos hablando más de 17,000 elementos de seguridad para resguardar a toda la gente que va a festejar. Y sí, hay que hacerle la invitación. Desde W Radio hemos venido platicando que hay que pedirle a la gente calma, mesura, que festeje, sí, que se ponga alegre, pero que también lo haga de forma ordenada. ¿Por qué? Porque así se va a disfrutar este día histórico que va a tener México por delante. Secretario, ¿cuál es su pronóstico para hoy?
1: Creo que va a ser un partido muy cerrado. Inglaterra es un equipo muy fuerte, pero tenemos condiciones para sacarlo. Yo anticipo un empate a 2 en tiempo regular y una victoria de México en tiempo extra 3-2.
11: No, hombre, secretario, nos va a tener, pero con el Jesús en la boca, ese pronóstico. Le agradezco muchísimo y muchas felicidades por este gran operativo de seguridad, por el quinto partido de la selección mexicana, para que todo ocurra, y sobre todo decirle a la gente, hágale caso a los señalamientos, a las voces de la autoridad, para que todo pueda ser un gran e histórico festejo que tengamos. Muchas gracias.
1: Gracias, al contrario, cuando el ángel se llene lo vamos a informar, háganos caso y festejen con responsabilidad.
11: Perfecto, muchas gracias a Pablo Vázquez Camacho, secretario de Seguridad Pública de la Ciudad de México, con todo este operativo que se viene, porque hoy es día histórico para la selección mexicana. La pausa y volvemos.
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5: Mi nombre es Luis Mario Sauret y esto es Crónicas Mundialistas. Corría la fase de grupos del Mundial de Sudáfrica 2010 y la selección mexicana se medía ante Francia.
6: Los de Javier Aguirre venían de empatar por un tanto ante Sudáfrica y tenían la necesidad de ganar.
5: El primer gol del partido lo ponía un joven mexicano que llegaba con la etiqueta de sorpresa bajo el nombre de Javier Hernández, quien aprovechó un mano a mano quitándose de encima al guardameta Hugo Lloris.
7: Pelota para el Chícharo, Chícharo, Chícharo, solo, no la falle, Chícharo, no la falle, no la falle.
5: México derrotó 2-0 a Francia y con esto llegaba a 4 puntos en el grupo A del Mundial Sudafricano.
7: Chícharo, chícharo, chícharo, chícharo, chícharo, chícharo.
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5: Estados Unidos dejó una imagen imposible de borrar. Diego Maradona saliendo de la cancha tomado del brazo de una enfermera. Minutos después, el positivo en el control antidopaje lo sacó del mundial y apagó el último sueño mundialista del 10. Argentina había arrancado con ilusión, buscando revancha por la final perdida ante Alemania en Italia 90. Pero sin su capitán perdió el alma y terminó cayendo en octavos de final ante Rumanía con un inesperado marcador de 3-2. Esa caminata silenciosa de Diego Armando Maradona marcó el cierre de una era irrepetible en la historia de las Copas del Mundo.
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2: En New Jersey se alza un coloso moderno que a mediados del 2026 cambiará el fútbol americano por la Copa del Mundo. Inaugurado en 2010, el New Jersey Stadium será sede de 8 partidos del Mundial, incluida ni más ni menos que la gran final. El comité organizador eligió este inmueble para definir al nuevo campeón de la justa veraniega, debido a su impacto en la cultura estadounidense. Hoy es casa de los Giants y los Jets de la NFL, pero ya ha vivido noches históricas en el fútbol, tales como la final de la Copa América en 2016 y la gran final del Mundial de Clubes 2025, un escenario clave rumbo a la magna justa veraniega.
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10: En 1934, México jugaría un partido contra Estados Unidos por un boleto en la Copa del Mundo. Al no ponerse de acuerdo en el lugar y fecha, la FIFA dispuso jugarlo en Roma 72 horas antes del inicio del Mundial. México zarpó con jugadores amateurs. Muchos de ellos nunca habían salido del país. El encuentro se jugó el 24 de mayo ante 10.000 personas, incluido Benito Mussolini. Los mexicanos se fueron arriba con gol de Manuel Alonso, pero Aldo Donelli anotó 4 goles, dejándolos eliminados

0: y embarcados. Sí, porque el Tri, seguro de vencer a los estadounidenses, habían reservado el regreso para el final del Mundial. Sergio González y con el Mundial nos embarcamos todos.
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2: Hola, soy Jesús Humberto López y estas son las Curiosidades Mundialistas.
3: ¿Te imaginas que la gran final del Mundial se jugara en una ciudad que no existe?
2: Pues ya sucedió. Y es que en 2010, cuando se anunció que Qatar sería anfitrión de la Copa del Mundo del 2022, la sede del partido definitivo, Lusail, era una ciudad que hasta ese momento aún ni siquiera existía. Hasta ese entonces no era más que arena y un ambicioso proyecto inmobiliario en un país económicamente poderoso y listo para acrecentar su historia futbolística con el magno evento del orbe. Fue menos de 12 años, en medio del desierto, que los cataríes construyeron una ciudad entera y un imponente estadio para más de 80 mil personas que a la postre se convertiría en un recinto que quedará grabado en la historia del fútbol mundial gracias al título conseguido por Argentina y Lionel Messi en la vistosa final ante Francia.
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6: De regreso con ustedes, está por arrancar el Brasil contra Noruega, David.
7: En estos momentos la edad es solo un número. Por ejemplo, Ryan, el futbolista de Brasil, que va a arrancar unos octavos de final frente a Noruega. 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
6: Ya con los equipos en el terreno de juego, un ambientazo desde Nueva Jersey para este compromiso entre la canariña y el conjunto vikingo. Y vendrá también toda esta ceremonia protocolaria, David.
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6: Ismael El Fat como el árbitro central para este partido, Beto Bernard para dar inicio a este compromiso con árbitros de Nicaragua en el VAR, de Uruguay y de España. De hecho, Tatiana Guzmán de Nicaragua es la encargada del videoarbitraje para este compromiso entre Brasil y Noruega.
8: Exactamente, a ver, tres tips para disfrutar del partido. Brasil, dominio de la pelota, posición del esférico, el factor Vini por un costado y los laterales que tanto se van a agregar al ataque para marcar diferencia. Del cuadro noruego, defensa compacta, un equipo muy ordenado, gran juego aéreo y sobre todo atención con la velocidad en campo abierto. Así que dos estilos que se encuentran hoy frente a frente en Nueva York.
6: Pinta para hacer un partidazo, lo vas a disfrutar, lo vas a vivir, te vas a emocionar en la gran cadena W. Y sí, a 4 horas del arranque entre México e Inglaterra, en donde por cierto ya se van a abrir las puertas en el Estadio Ciudad de México, nosotros estaremos calentando motores para ese partido, pero nos vamos a enfocar también en la jugada del Noruega contra Brasil, que está por arrancar, porque en estos momentos está el saludo de los capitanes con los árbitros eligiendo cancha y saque respectivamente tras el volado. Y ya con las últimas palabras entre los jugadores noruegos y también formando un círculo los jugadores brasileños para las últimas palabras de aliento, los últimos detalles que habrá que arreglar antes del arranque del compromiso, David.
7: O será un partidazo. Noruega, que un día antes de que arrancara la Copa del Mundo no la poníamos como una candidata muy seria, aún sabiendo los nombres con los que llegaban y los perfiles con los que cuentan. Nombres como Martin Odegaard, como Erling Braut Haaland, como Alexander Sørloth, que ahora ha estado muy pegado a la banda. Ha tenido que desfavorecer mucho su juego el futbolista del Atlético de Madrid, pero lo que sí, bastante juego directo que puede descargar el número 7 de Noruega frente a uno que sabe absolutamente lo que es ganar todo en el viejo continente, Carlo Ancelotti, ahora al frente de la canariña.
6: Y además, con la estadística en los enfrentamientos históricos entre ambos en favor de Noruega, que en el 98, Beto, te acordarás bien, superó a la selección de Brasil. Bueno, en 4 juegos no le ha podido ganar Brasil a Noruega.
8: Nunca ha derrotado a Noruega, así de fácil. Nunca le ha ganado la canariña al cuadro noruego.
6: Será hoy la primera vez que lo consiga Brasil o Noruega. Intentará seguir siendo con esa fortaleza el caballo negro. Llega el silbatazo del árbitro. Y el balón se movió. Y el entretenimiento. Comenzó los octavos de final en New Jersey. La selección de Brasil contra la selección de Noruega. Choque de trenes. Con un ambiente espectacular y con la mayoría, sí, con playera amarilla en la tribuna. Pero también es cierto que los noruegos son muy ruidosos y han puesto ya de moda el festejo que más se va a recordar posiblemente en esta Copa del Mundo, con ese remo buscando llegar al destino.
8: Exactamente, como auténticos vikingos, ¿no? Caminando, encaminados hacia la victoria. De entrada el cuadro noruego empieza a presionar la salida de Brasil, atención.
6: Sí, porque Noruega adelanta líneas con Erling Haaland y compañía para intentar presionar y robar la pelota. Desde el saque de meta va Alisson Becker con el trazo largo que cruza el medio campo, la deja botar la saga de Noruega. 1, 2, 3, 4 y hasta 5 botes para que llegue la pelota hacia el área y para que el guardameta venga a recibir del otro lado. Así que el equipo de rojo moverá el balón, Beto Bernal.
8: Y de entrada Vini Junior se cierra para también jugar en el eje de ataque, atención, que no tiene a Paquetá. Y por eso mete a Martinelli y tira a Vini de segundo centro delantero.
6: Esa era una de las dudas que teníamos, David Fragoso, ¿dónde iba a jugar Vinicius Junior? Me comentabas antes del aire, me gustaría que juegue por la banda, que es donde mejor se la ha visto, pero ahora tiene que ir un poco más hacia el centro como segundo delantero aparentemente.
7: Justamente por el mismo ingreso de Gabriele Martinelli, y es que para muestra el partido contra Japón en el que estuvo muy desfavorecido Vinicius Junior, los momentos en los que estaba hacia el carril interior recibiendo de espaldas cuando la fortaleza principal del hombre del Real Madrid es partir por la línea de cal y entonces sí caer cuando él tiene la pelota, pero desde un costado hacia adentro del área, esa va a ser una clave, a esperar cómo lo va a utilizar Carlo Ancelotti junto a Mateus Cunha.
6: Y mientras tanto el capitán Martin Odegaard para jugarla con Reyerson, que se pudo recuperar de la lesión y finalmente puede estar disponible para este partido importantísimo, tener de vuelta al jugador del Borussia Dortmund, que acá le vuelven a dar el balón, controla de pierna derecha, le van a presionar por esa banda con Martinelli, el balón que se va del campo después de que ganara el brasileño y la manda hacia afuera del terreno de juego, también la presión con Mateus Cunha, con dos elementos que querían llegar a esa zona e intentar robar la esférica. Noruega con el saque de manos a favor, se fueron los dos primeros minutos de partido y ahora el conjunto vikingo se pone a tocar la pelota por banda derecha, en donde Brasil aprieta para recuperar de manera inmediata. Vámonos hacia atrás, aunque arriba Erling Haaland estaba ganando con la cabeza. El rebote es para Noruega, el toque arriba para Martin Odegaard. Cruza el medio campo, filtra el balón buscando el área. Noruega con la oportunidad del primero, llega a la diagonal, a manchón penal, el disparo adentro. ¡Gol! ¡Que no cuenta! Posición adelantada cuando Berg la había mandado hacia las redes. El gol se termina anulando en una jugada a velocidad con Martin Odegaard. Filtra la bola buscando el espacio. Se marca posición adelantada cuando llegaba Sordot al frente. Estaba en posición fuera de juego el jugador del Atlético de Madrid, que había mandado una diagonal perfecta para que Berg de primera intención la mandara por arriba hacia las redes, hacia el lado izquierdo del arquero. Esto se mantiene 0-0. La desesperación del público noruego que no lo puede creer, Beto.
8: Mi querido Cristian, además, este va a ser el ejemplo de lo que va a ser el partido. Noruega va a robar la pelota y a toda velocidad va a ir sobre el marco brasileño. Y en esta, Sorloth, la verdad, le come las ansias. Porque venía leyendo la línea defensiva y de repente se frenaron. Él da un paso de más y termina en posición adelantada.
6: Recordar que a la selección brasileña le ha ido mal contra los europeos en eliminatoria directa. Si nos ponemos a hacer memoria de las últimas eliminaciones de Brasil, es contra un europeo desde el 2002 que pudo vencer a Inglaterra. Después de eso cambió la historia, David, y le tocó caer con la selección de Francia en el 2006, luego también Holanda lo terminó por superar en su mundial en el 2014, Alemania en semifinales lo goleó y así ha sido hasta el momento. También recientemente Croacia lo sacó de la Copa del Mundo pasada.
7: Sí, ha sido un tremendo, una complicación tremenda para Brasil a partir de ese 2002 hacia acá. Muy pocas alegrías para la canariña, que es lo que estaba acostumbrada. Y ahora lo de Noruega es esa presión muy rápida que tiene ante una Brasil que contra Japón destacó eso, el jugar la pelota muy rápido, que es también una marca de la escuadra sudamericana, pero Noruega para eso se pinta solo también.
6: Y acá viene otra vez Alexander Sørloth buscando línea de fondo. tiene que retroceder la bola, tres cuartos de cancha, empiezan a circular ahora con Martin Odegaard, el creativo, el jugador del Arsenal, que levanta la cara, se tiene que apoyar en cortito para que ahora por el sector izquierdo venga Berg para tocar con Musa, recibe la pelota Musa, tiene que ir hacia atrás, Odegaard otra vez se bota, la va a jugar en cortito para que venga la circulación, ahora por derecha se suma Royerson hacia el frente, abre más la cancha para que venga Sordo, está abierto, busca quitarse la marca de encima para mandar el centro, termina rebotándola finalmente para que venga el tiro de esquina, porque Douglas Santos se cruza a tiempo, le pega en la parte de abajo del zapato ese centro y manda hacia córner, punta de la derecha con referencia del ataque noruego. Sí, así que acá puede ser.
8: Y sí, y de repente Brasil va a tener a Puebla a prueba a Douglas y a Danilo, los dos laterales que tendrán que soportar. Musa casi no ha aparecido en lo que va del torneo, ha quedado a deber, pero lo que está haciendo Sorloth es muy importante para el cuadro noruego.
6: 5 minutos de la primera parte a través de la gran cadena W. Brasil 0, Noruega 0. Viene el tiro de esquina por la punta de la derecha. Los movimientos hacia afuera, hacia manchón penal por parte de los noruegos. Ahora sí el servicio que va el árbitro con el silbatazo para detener la jugada y para llamar la atención. Siempre pasa esto, David.
7: La de siempre, nada más para decirle, porfa, no se empujen dentro de los 16:50. Los estoy viendo. Una clave importante para Noruega en estos primeros minutos es el movimiento de Martin Odegaard, porque cuando tiene que descender e incluso caer hacia el lado derecho para cargar el esférico, le resta mucho. Cuando está más adelante, como ahora, es donde suma bastante.
6: Y va la selección de Noruega de pierna zurda, vendrá ese centro, la mano derecha arriba en señal de jugada prefabricada, servicio que va con efecto buscando el primer palo, cabezazo defensivo por parte de Brasil para que después bote la pelota en el área y posteriormente reviente el balón a la zona en donde Lusa va a querer bajar con la cabeza y finalmente lo consigue, quiere ir hacia adelante para Patrick Berger, que no puede quedarse con el balón, recupera la selección de Brasil a intentar poner de velocidad por el carril izquierdo, intenta quitarse la marca de encima, pero no lo consigue Vini en esta ocasión, pierde la pelota, Noruega aprieta delante del medio campo y va con el recorrido del balón. He visto mejor a Noruega en este arranque de partido, compañeros, y se habla mucho de que Brasil es favorito y de que si gana Noruega sería sorpresa. ¿Ustedes cómo lo ven, Beto?
8: No, claro, yo veo favorito a Brasil, pero te digo algo, los cuatro que tiene adelante Brasil poco hacen por la recuperación, casi no aprietan, y el equipo noruego de a poco se ha adueñado la pelota, atención, en lanzamientos largos y también jugando en corto.
6: Así la situación de momento. Acá viene a tocar el conjunto noruego con el balón que se lucha con todo abajo. Saca la defensa de Brasil, pero el rebote termina quedando en la saga del conjunto noruego, que lo va a retrasar para el guardameta. A tocar Neyland hacia el frente, ahora vámonos por derecha. Reyerson iba a recibir el balón, pero lo hace prácticamente afuera del campo. El pase no fue el mejor de todos por parte de Christopher Ayer, el jugador del Brentford, que abría la cancha. Brasil que va a recuperar entonces con el saque de manos. Se pone a tocar la canariña en el medio terreno de juego. La bola al círculo del campo. Marquinhos que recibe. Después cambia el rumbo para ir hacia el sector derecho del terreno con Ryan. Ryan que devuelve la esférica un poco más atrás para que ahora participe también Danilo. Danilo con el recorrido hacia adentro para que deje la pelota en corto. Ahora lo de Martinelli, a mí me ha sorprendido, y David Fragoso tenía toda la razón, ¿eh? Ahora les cuento, porque viene Ryan por el sector derecho del campo, oportunidad para que venga al centro, le hicieron la pasada, y es Bruno Guimarães el que recibe, toca hacia atrás Martinelli, se quita la marca, quiere levantarla de pierna derecha, termina cortando la defensa, el rebote le queda a Martinelli, Martinelli que abre. Bueno, David Fragoso, le voy a decir David Ancelotti el día de hoy, hombre, porque platicábamos antes de entrar al aire, ahora les platico, viene el cambio de juego con Vinicius Junior, Vini quiere quitarse la marca de Ryerson, no se lo quita en la primera, pero sí en la segunda porque cayó Ryerson, y ahora sigue Vini, se quita el segundo, llega a línea de fondo, la pelota se va del campo, ya no alcanzó a mantener en el terreno de juego, pero es muy habilidoso Vinicius Junior cuando avanza por banda izquierda, y ahí está, en la zona en donde nos ha gustado más, entrando desde la banda, buscando generar peligro, pero sí, Martinelli empieza a recorrer por detrás del centro delantero. Martinelli, que generalmente suele jugar como extremo en el Arsenal, ahora regresando a la posición como un enganche por momentos.
7: Y es que es en lo que le puede beneficiar a Vinicius Junior, partir por la banda de la izquierda y que precisamente ahí esté Martinelli, y cuando sea necesario que esté como escudero, por así decirlo, detrás de Vinicius Junior cuando haya necesidad de hacer las conexiones o también de hacer ese 2-1. E incluso en la anterior, en la que parecía que estaba una posibilidad de contraataque, están en los dos con la intención de cambiar por momentos ante las cualidades que tienen ambos.
6: Y viene la selección de Noruega, Beto, otra vez recuperando la pelota, ahora con más calma los 11 de Brasil, esperan en su propio lado de la cancha, mientras Noruega toca desde atrás. Vamos a llegar a los 10 minutos de la primera parte a través de la gran cadena W. Acá estamos, David Fragoso, Beto Bernard, Cristian El Tibu Elguea, saludándoles con mucho gusto. 0-0 Brasil y Noruega. Y bueno, lo de Martinelli, que también en cualquier momento, es cierto, se puede ir a la banda, pero muy interesante el planteamiento táctico que hoy manda Ancelotti. Yo voy contigo, Beto Bernard, porque acá roba a Rayán, se apoya con Bruno Guimaraes adelante de la media cancha, manda el pase filtrado justamente para Martinelli, llega a la media del área, toca por izquierda, acá puede ser la barrera con todo abajo, se pide penal, el árbitro dice que no hay nada, los brasileños no la pueden creer, Beto.
8: Sí, de repente Mateus Cunha ingresa al área, recibe una gran pelota de Martinelli que le tira una diagonal, y cuando entra el delantero de Brasil, viene la barrida del defensor noruego, y la pelota la juega. Es penal.
6: Es un penalazo,
8: es
6: sobre
8: penal,
6: Mateus
8: Cunha. Claro que sí, es penal. Es penal. El jugador noruega nunca juega la pelota. Mateus Cunha se la pica tantito y sí, se lo lleva puesto.
6: La toca, pero después se lleva
8: la toca Mateus primero Cunha. Cunha. La toca Cunha primero. Es un penal a favor de Brasil.
6: Y Mateus Cunha por eso se levanta como loco, porque ya se lo había quitado de encima. David, ¿tú cómo lo viste?
7: Sí, y le va a decir al árbitro, te lo juro que sí me tocó, que sí me llevó por delante en esa barrida. Ya lo van a revisar en el video arbitraje. Y es que la barrida del defensor de Noruega fue totalmente para ir por la pelota, pero esa inteligencia de Mateus Cunha de simplemente tocar para dejar ir el esférico y que por ende se lo lleven de corbata. Y así, después de un gol anulado muy temprano en el partido por un fuera de lugar correcto de Alexander Sørloth, ahora Brasil puede responder y el VAR está checando esta posibilidad de penal a los 11 minutos.
8: Ya, pues ya lo va a checar. Ya le dijeron, hay posible penal. Lo primero lo revisa el VAR. Ya cuando checa que hay una duda razonable es cuando dice al árbitro, ve a checarla. Y ahí va el árbitro, el central, para checarlo. Esto es penal a favor de Brasil. Qué curiosa es la vida. Cuando menos parecía que Brasil tenía oportunidad, se encuentra esta. Mateus Cunha recibe una patada, penal.
6: En estos momentos el drama a todo lo que da. En el área se pide el contacto sobre Mateus Cunha. Los noruegos nerviosos, ya tiene la decisión el árbitro. ¿Qué va a hacer el recorrido a la cancha? Y lo escuchamos.
9: Defender number 3 committed a tripping foul. Final decision.
6: Penal para Brasil. La falta de ayer. Penal para la verde amarela.
8: Desde primera, cuando estábamos platicando la jugada, había los señalamientos. Hoy tenemos división de opiniones, ¿no? Mientras algunos pensamos penal, alguien teníamos dudas también, ¿no? Si había jugado o no la pelota el jugador noruego ayer. Pero me parece que queda claro que no. Es una mala salida del cuadro noruego, que pierde la pelota Nusa en el medio campo y de ahí nace la jugada. Y luego Mateus Cunha le mete velocidad, recibe la falta, penal. Y Brasil va por el 1-0.
6: Pues señoras y señores, acá puede caer el gol de Brasil. Esta Vini. Puede ser buena, David.
8: Vini, solo Vini. Sí.
7: Va a ser totalmente de Vinicius Junior. Ya toma la pelota el jugador del Real Madrid. Ahora sí, con toda la seguridad de que va a ser él. ¿O no? ¿O no? ¡Va a ser Bruno Guimaraes!
6: ¡Se la dejó Bruno!
8: Oye, en esta finta que hace, ¿no? Que ya que la agarra no cobra.
6: Ya les gustó hacerla así, de que la figura...
7: Pero ahora no hay nadie más de Noruega cercano, como para intimidar al posible pateador. Bueno, esta la suelta Vini para Guimaraes.
8: Guimaraes no ha marcado gol en el torneo, pese a que lleva 4 asistencias en el torneo.
6: Acá viene Bruno Guimaraes buscando el primero en 13 minutos. El jugador del Newcastle United. Para la selección de Brasil, el árbitro que pita, se prepara Bruno Guimaraes. ¡Topó el arquero! ¡Espectacular en el fondo, tirándose a su izquierda! ¡El arquero! ¡Neyland para salvar! ¡De manera increíble! ¡Se lanzó abajo hacia su izquierda! Bruno lo tiró suave buscando engañar a su costado derecho, pero no pudo encontrar la anotación. Brasil se pierde una clarísima desde el manchón penal. Viene el servicio al área y un cabezazo para dejarlo otra vez en las manos de Neyland. Pero esta, me parece, Beto, esta le puede pesar a Brasil.
8: Claro, en el recuento al final del partido vamos a checar cuánto pesa esta falla. A ver, la tira a media altura Neyland, el del Sevilla llega bien, pero lo cobra mal Guimaraes, porque lo tira a media altura. Ese es el ideal para el arquero, no abajo, no arriba, a la mitad. Y ahí la puso el jugador del Newcastle.
6: La pelota larga está intentando el conjunto de Noruega ganar el balón, ir hacia el frente, revienta Marquinhos a la zona de Ancelotti. ¿Cómo pesa esto, David Fragoso, para el combinado brasileño que en 13 minutos tuvo una gran oportunidad? Le iba a pegar Vini y se la dejó Bruno Guimarães.
10: Y el de las urracas le pegó como una auténtica urraca, porque ahí está el arquero tapando.
7: Sí, le tapó el canto, el cancerbero de Noruega. Y cómo lo celebran en la grada, no es para menos. Ya lo decías, lo que puede pesar para Brasil negativamente, pero positivamente para Noruega, precisamente por el tanto anulado.

0: y hay que checar a partir de este minuto quién toma el mando del juego, porque atención, para Brasil es una cubetada de agua fría.
1: Aunque tampoco Brasil iba a llegar a este partido a ser el que iba a proponer con la pelota en los pies, precisamente por los roles de Noruega, y ahí es donde pueden entrar en juego nombres como Vinicius Junior, nombres como Gabriel Martinelli, que ya hablábamos de la velocidad que tienen para una, en una contra, sean ellos los que salgan con la pelota, sí dejar que pueda llegar un tanto más Noruega, pero apostarle mucho a eso.
2: Acá viene Noruega.
0: De hecho, Vinicius, el centro delantero de Brasil hoy, Mateus Cunha es el que juega detrás de él. Ya luego, diferentemente, Vini se tira al costado por naturaleza. Pero, de hecho, Vini es el 9-9 del equipo
2: argentino. Y cuando hace esto, Martinelli pasa adentro, ¿no? Y cuando Vini va por centro, Martinelli va a la banda, ¿sí?
1: Es que es justo,
0: las sillas, todos rotan.
1: Es que es justo lo importante, porque en la fase sin balón y cuando están siendo los reinicios de Noruega, precisamente Vinicius es el primero que queda. Pero una vez que Brasil ya vuelve a tener la pelota y que van a desglosar el ataque, Vinicius es el que cae a la banda izquierda. Justo van permutando las posiciones y los roles dependiendo de la fase del juego.
2: Acá viene la selección de Noruega, tocando la pelota ahora hacia el costado derecho del campo, intentando abrir el muro defensivo de Brasil, que en 17 minutos está empatando con el conjunto vikingo, con el cuadro europeo. Martin Odegaard recibe delante del medio terreno de juego, va buscando por dentro, no le presionan, ahora toca en corto, ahora sí viene la presión de Martinelli para robar, la deja para Vini, regresa para Martinelli, cruza el medio campo y esta puede ser buena, avanza velocidad Brasil, toca a la izquierda para Vinicius Junior, la pelota sale del área, pero esta puede ser, Vini encara la marca, manda centro de tres dedos, el cabezazo defensivo no alcanza a llegar Martinelli, tampoco Mateus Cunha, saca la defensa de Noruega y ahora le quieren poner velocidad para ir por todo el callejón izquierdo, Nusa mete freno de mano porque baja la defensa de Brasil y no había muchos vikingos para ir a intentar hacia el ataque, ahora Berg para tocar hacia adelante, acá puede ser con Martin Odegaard, decide abrir la cancha por el sector derecho del campo con Alexander Sorloth, que no se puede quitar la marca de encima, recupera la selección de Brasil, desde el fondo salió Santos, Douglas para tocar en corto para el círculo del campo con Mateus Cunha, la deja hacia atrás, avanza Casemiro para abrir hacia el sector derecho, va ganando metros Brasil, Rayan a ritmo semilento, de pierna zurda la deja en corto en la media cancha, ya le baja el acelerador Brasil y la canariña. Después de que tocaba Danilo hacia Marquinhos, Marquinhos va hacia el frente, Bruno Guimarães que abre la cancha, se vuelve a botar Casemiro, recibe Casemiro, de pierna derecha y de primera toca hacia atrás, para el pase de Gabriel Magalhães, Marquinhos, ya adelante del medio campo, abre más el terreno para que venga Rayan, hacia atrás, para que venga Danilo, Danilo hacia adentro para Mateus Cunha que se bota, Casemiro, Bruno Guimarães y Martinelli que buscan por dentro, el pase filtrado hacia el área después de un par de toques afuera del área. Y no alcanza a llegar Mateus Cunha, sale bien al arquero por abajo.
0: Ojalá el próximo saque de banda de Noruega se lo dejen cobrar a Haaland para que le agarre la pelota, porque van 20 minutos casi y el tipo no la ha podido tocar. Está haciendo una labor sucia de Haaland. ¿Qué está haciendo? Él quiere recargar o sacar de la zona a los centrales brasileños. De repente se recarga sobre Marquinhos hacia el lado izquierdo o de repente sobre Gabriel para intentar mover a los centrales brasileños.
2: El medio campo de Noruega, del otro lado, ¿cómo lo has visto, David Fragoso, intentando robar la pelota?
1: Hasta antes del penal, lo que comentábamos de Martin Odegaard, no tener que descender demasiado hacia la base de la jugada, sino estar más cercano hacia el último tercio, es lo que le favorece. Justamente ahora desciende mucho para poder unirse con uno de sus mejores socios, Patrick Berg. Ahí va a ser clave, porque aparte es un muy buen medio campo el que tiene Noruega, más allá de que Patrick Berg no está teniendo el rol tal cual lo había mostrado en el Bodo Glimt en esta temporada magnífica para el conjunto nórdico.
2: Dos historias que nos robaron el corazón este año, la del Bodo en Champions y la de Cabo Verde en esta Copa del Mundo, que le metió un tremendo susto a la selección argentina. Acá vamos a llegar a los 20 minutos en la gran cadena W, en donde te emocionas y vives el fútbol a través de la emocionante radio. Brasil 0, Noruega 0. Cerca de llegar a la pausa de hidratación, desde atrás Nieland con el balón. David Fragoso, Beto Bernard, Cristian El Tibu, El Guea, agradeciendo la compañía del lado del micrófono. Por ahora le da la calma a Nieland para dejarla hacia el sector izquierdo, afuera del área. Ya la regresa Hegen para tomarla Nieland, que le van a presionar y por eso tiene que meter el trazo largo para buscar el callejón derecho. Sorloth alcanzó a controlar la esférica atrás del medio campo. Se tiene que apoyar un poco más atrás y Noruega con la circulación de la pelota, mientras que Brasil espera, aunque tampoco es que lo haga completamente atrás del medio campo. Ahora sí tienen que bajar porque viene el pase por derecha. Ryerson que se suma al ataque. Sorloth que se bota. También lo hace Odegaard. Este último recibe el balón. De pierna zurda toca hacia atrás y ahora la bola va a llegar al círculo del campo, a la zona donde inicia un partido de fútbol. Toca Noruega. Odegaard otra vez. Siempre Martin Odegaard.

0: el del Arsenal. Abre para el del Borussia Dortmund. Ryerson que la regresa para Odegaard. Abierto Ryerson para otra vez retomar el ataque por derecha. Tiene que ir hacia atrás por la presión de Matheus Cunha y Martinelli que iban a esa banda. También Vinicius un poco más arriba esperando la pelota. Pero Noruega por ahora mantiene el balón en su control, el balón en su poder. Vámonos atrás del medio campo con el pase retrasado para que venga Torbjørn Hegema a tocar al círculo del campo. Le van a devolver el balón al central. Oportunidad para ir para Christopher Ayer. Hacia adelante se botaba Söderberg, pero tiene que regresar la pelota para Nederland, que la toma en su propia área. Vamos a llegar a los 22 minutos, David Fragoso. Esto se mantiene sin goles.
1: Le comienza a poner hielos en Noruega porque estaban siendo los embates de brasileños. Precisamente hace unos minutos fue la incorporación de esa manera con los dos de velocidad, tanto Vinicius Junior como Gabriel Martinelli, acompañado de Matheus Cunha. Ese servicio de tres dedos que no llegó a más de Vinicius Junior, pero es ahora lo que está buscando Noruega, que la velocidad no sea lo que impere para los sudamericanos, sino que sea el orden en noruego lo que pueda llevar hacia el frente con este sector izquierdo que poco lo han aprovechado hasta ahora.
0: Falta de Brasil, falta de Rayán, falta del equipo que está en su participación 23 en Copas del Mundo, el más ganador, el pentacampeón. Y la falta era clara cuando ya amenazaba poco a poco para ir hacia el frente Wolf, que estaba ganando la esférica.
2: Esta es lejana, pero atención con el juego aéreo del equipo noruego, aunque atención, los dos centrales del equipo brasileño tienen buena talla, además de Bruno Guimarães, para también trabajar en el juego aéreo.
0: Vamos entonces con esta oportunidad para Noruega. Opción para que venga el servicio largo desde la banda izquierda, cerca de la zona de los entrenadores. Le va a pegar Martin Odegaard. Va el capitán, marca la línea defensiva fuera del área el conjunto brasileño. Prefiere Odegaard tocar en corto, empezar a crear la jugada. Abre para Nusa, y Nusa que va, encara la marca de Rayán, se lo quita de encima, salió entre dos, va por el tercero, recorre hacia adentro, ahora contra Martinelli, que también es muy rápido y va a presionar como sea para intentar robar la pelota. No lo consigue. Abre Noruega otra vez por el sector izquierdo, recibe la bola Patrick Berg, se apoyaba con Nusa, se quiere quitar la marca, no lo consigue, y ahora viene Brasil en un 2 contra 2 a toda velocidad, cruzando el medio campo. Matheus Cunha, encara la marca. Matheus quiere hacer la individual, se mete al área, va a caer, le mete en cuerpo y me parece que acá no hay penal y que termina siendo una excelente cobertura defensiva, Beto.
2: Sí, hace bien, Cunha la quiere tirar larga y ganarle por velocidad al defensor noruego, pero él mete bien el cuerpo, le tapa la línea de carrera y con eso evita el contraataque brasileño. Pero atención, Brasil sigue siendo peligroso en todo momento.
0: Viene Noruega ya con más calma en estos instantes después de Brasil a la contra. Pero la posesión la quiere tener el conjunto europeo.
1: Y así va a ser tal vez las contras que serán clave para Brasil. Pero qué forma de desperdiciar una acción a balón parado. Ya hablaba Beto del poder por altura que tiene Noruega. Erling Haaland 1.94, Alexander Sørloth 1.95. Eso simplemente hablando de los dos centros delanteros. Sørloth ahora con un rol distinto en esta Noruega, pero del lado de Brasil hay solamente dos futbolistas que superan el 1.90 o que llegan en ese límite. Uno, Gabriel Magalhães, el otro, Alisson Becker, el arquero.
0: Martin Odegaard tocando hacia adentro, el balón hacia la media cancha. Intenta poco a poco el conjunto vikingo, que quiere llegar a los cuartos de final después de haber caído varias veces ya en los octavos. Recordar que no estaban desde el 98 en una Copa del Mundo. Recibe Nusa, aguanta Nusa, tiene que ir hacia el medio campo en cualquier momento. La pausa de hidratación, es que ya llegamos al minuto 25.
2: Exactamente, a ver, pero así, a este ritmo, el ataque noruego es lo ideal para Brasil, porque Brasil evita los espacios largos, tener que corretear a los noruegos en campo abierto. Así que el partido, aunque tenga la pelota noruega, ve un Brasil bastante cómodo.
0: Y Ancelotti también se la sabe de todas, todas. Enfrente Solbakken, que quiere sorprender con este tremendo equipo noruego que se ha quedado
2: tan cerca del mundial. Noruega le ganó a Brasil. Él era jugador en aquel
0: sí, equipo. Sí, claro, en el 98.
2: Él era jugador de aquel Noruega que le ganó a Brasil en Copa del Mundo.
0: Algo sabe también para poder vencer a este equipo que estuvo en la Copa del Mundo de 1938, en el 94, en el 98 y ahora en el 2026, buscando hacer historia. Eso sí, cada que llegan a la Copa del Mundo lo hacen con mucha fuerza. En el 1938, cuando era otro formato, solo se quedaron en los octavos de final, prácticamente en el inicio. En el 94 fase de grupos, pero en el 98 sí llegaron a los octavos Cuando acá viene la selección de Brasil intentando por la banda derecha de Bruno Guimarães, que la pierde. Inusa sale a toda velocidad, se quita el primero, recorre hacia adentro, no puede quitarse la marca, pero el rebote va a quedar para que Noruega reviente la pelota. Y ahora sí, el balón sale del terreno de juego y vámonos a la pausa de hidratación. Los tres minutos que por ahora le van a servir a los entrenadores para tomar alguno que otro ajuste.
2: Aprovechamos para saludar en Aguascalientes, en el 100.9 de FM, que ahí nos escuchan todos los partidos de la Copa del Mundo. También en Ciudad Hidalgo, en el 103.3 de FM, Ciudad Victoria, 95.3 del FM, en Córdoba, en el 104.5 de FM, en Durango, en el 92.5 de FM, y en Fresnillo, en el 94.3 del FM. Saludos a toda la República Mexicana. Recuerde, no se desconecte, no le cambie a W Radio, porque aquí vamos a ir ligados hasta saber si México es o no equipo en los cuartos de final de la Copa del Mundo.
0: Ya estoy nervioso, señores.
2: Día histórico para la selección mexicana de fútbol.
0: Estamos a 3 horas y media del arranque del partido en el Estadio Ciudad de México. Mientras tanto, acá en 27 minutos, Brasil y Noruega siguen 0-0. También un saludo para Lau, que se reporta en las redes sociales en X. Nos está escuchando en la transmisión. Fuerte abrazo y gracias a todos por la compañía. También a la gente que seguramente iba camino hacia el Estadio Ciudad de México a ver el partido en toda la República Mexicana, ya a reunirse con los amigos, y había que salir ahora. Y no les quedó de otra más que escuchar el partido en la radio. Bueno, acá la van a pasar muy bien con nosotros para disfrutarlo.
2: Así es. Y también saludamos al Morelia, al 88.9 de FM. Pátzcuaro, en el 94.9 de FM. En Puerto Vallarta, en el 90.3 de FM. Un saludo a toda la República Mexicana. 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
2: Ya llevamos 91 capítulos de esta historia, Tibu.
0: Así es, mi buen David Fragoso.
1: Ha sido una verdadera joya esta Copa del Mundo, y sumándonos a los saludos, precisamente hasta Michoacán, por allá en Jiquilpan, que se reporta Paula. También a Janet en Morelia, y acá en Ciudad de México también ya reportándose Sergio, el famosísimo Pollo, y también a todos los Cruz.
0: Abrazo para todos ustedes, también a la gente que pone la televisión, pero enciende la radio o la aplicación de W Radio y W Deportes para escuchar esta transmisión con David Fragoso, Beto Bernard, y también les agradece el Tibu Elguea de este lado.
2: Le recordamos que esté checando las redes sociales de la Secretaría de Seguridad Pública de la Ciudad de México para que esté enterado, porque sí va a haber límite de acceso al FanFest y también al Ángeles de la Independencia. Cheque muy bien, por favor, las redes sociales para estar enterado. Va a haber más de 20 puntos donde puede vivir en pantallas gigantes el partido, así que vaya la más cercana a su casa.
0: Mira, por ejemplo, un saludo muy especial a mi mamá, bueno, mis papás. Ellos, ahí les va el tip que hacen. Van al restaurante, no tiene volumen la televisión, y entonces ponen la aplicación de W Deportes para escuchar la transmisión de Noruega contra Brasil. Esa es otra, ¿no?
2: Tus padres me caen bien, tengo el gusto de conocerlos. Un abrazo fuerte.
0: Perfecto, gracias, Beto. También Luis Mario Sabret, que se reporta con nosotros.
2: Aunque no parezca, señores, tiene un gran hijo.
0: ¿Ah, sí?
2: Saque de... a tu hermano, ¿no?
0: Gracias, mi amor. Sí, porque de mí hasta yo me quedé con dudas. Ya justo en este momento se reanuda el juego. 0-0 Brasil contra Noruega, 29-29. Avanza Marquinhos con la pelota, cruzando el medio campo. Erling Haaland, que es el centro delantero, se queda esperando. Es el hombre más adelantado. Ahora Noruega decide esperar a lo que haga Brasil, que va con el cambio de juego hacia el sector derecho. Rayán, que la baja, toca hacia el centro. Se van acercando al área, van a mandar una pelota elevada buscando a Vinicius Junior. La pelota bota en el área, sale de ella y cerca del tiro de esquina la va a recoger Vini Junior. Pisa el balón cuando iba con el recorrido hacia atrás. Filtra la pelota a la línea de fondo. Acá puede ser para Brasil. Llega el centro y la pelota se pasa hasta el otro lado del área. No llegó el remate. Acá la diagonal para el impacto de pierna derecha. Machucado. Saca la defensa de Noruega. Se acaba de salvar el conjunto noruego. Luego de manera extraordinaria, de manera dramática, qué buena la hizo Vini para Martinelli, que llegaba a línea de fondo para mandar el centro. La pelota que hizo un extraño, me parece, no había fuera de lugar. Cuando manda el centro Martinelli, le pega en el pie al arquero, estira la pierna izquierda, le pega, digamos, debajo del zapato, y el balón había hecho un efecto como hacia la portería y después otra comba como hacia afuera, cosas que la física luego no entiende, Beto.
2: Es un batazo de foul, literalmente, el que salió.
0: Tal
2: un
0: cual.
2: Un torcido golpe que tiene Nyland, el arquero del Sevilla, y la pelota de milagro no entró. Pero atención, si Noruega le presta la pelota a Brasil, lo va a dormir, lo va a dormir.
1: Y algo que podría parecer contraproducente, que se junten demasiado pegado a la línea de cal Martinelli y Vinicius Junior, lo resuelven de forma muy efectiva, porque Vinicius tiene la pelota, hace el desmarque, la ruptura rápidamente Martinelli, y así es como consigue llegar a la línea de fondo y mandar el servicio que no llega a bastante más. Pero ¿cuánto ingenio pueden tener estos dos en ese sector?
0: En la última acción se escuchó un suspiro porque Erling Haaland, con esa tremenda zancada, vino a presionar, tuvo que salir con todo Alisson Becker a reventar la pelota, porque sabemos que a Haaland le dejas una y puede cambiar la historia, que muchas veces le critican el no aparecer en momentos importantes, sobre todo en finales, pero ha sido un gran jugador.
2: ¿Te refieres a hoy? Hoy casi no le ha tocado Haaland, ¿no? Y ha sido esto buen trabajo de los dos centrales brasileños.
0: Acá viene la oportunidad hacia el medio campo con el pase abajo. Recupera la selección de Noruega. El rebote va a quedar para Nusa. Se apoya atrás. El partido, eso sí, no baja en intensidad en estos momentos. Martin Odegaard recibe, abre la cancha por el sector derecho. Ya le devuelven, va Odegaard, intenta hacer el recorrido, mantener la pelota, mantener la calma. Va el creativo del Arsenal abriendo el terreno. Noruega quiere seguir soñando. Noruega quiere ser ese famoso caballo negro. Tenía presión en ciertas maneras por hacer un buen mundial, por los buenos jugadores que tiene. Acaba Nusa con la bicicleta al filo del área. Quiere entrar en la zona de remate. Bruno Guimarães le saca la pelota. ¿Y qué decir de Brasil? Tantas críticas en la eliminatoria porque le fue fatal. Y ahora quiere regresar con mucha potencia. Eliminó a Japón y quiere dejar a Noruega en el camino. La bola por banda derecha. Regresa para Vini, que se queda ahora en el sector derecho. Hace el recorrido hacia adentro. Empieza con la conducción. Se quitaba la marca con un autopase muy largo, que se va a escapar por línea de fondo para que tengamos saque de portería en favor del equipo de rojo, en favor del equipo de Solbakken.
2: Me parece que a partir de la pausa de la rehidratación, el equipo brasileño lo siento mejor, más asentado, con mayor idea. El equipo está conteniendo en su primer tercio, pero después está saliendo con pelota controlada, y me parece que ahí le está quitando este protagonismo a la selección noruega.
0: A mover desde atrás Noruega, siempre Odegaard para ser uno de los primeros que se vota.
2: Pero mira, presión alta, una presión alta del cuadro brasileño.
0: Así ha sido de momento. Ahora por eso Neyland la va a poner hasta el otro lado de la cancha. Bueno, tuvo que salir tras los botes Alisson Becker, porque con Erling Haaland no se juega. Y mira que hoy tiene a dos centrales muy competitivos como Marquinhos y lo de Gabriel Magalhães, que se lo ha topado varias veces en los duelos entre Arsenal y Manchester City en la Premier League.
1: Y claro, tienen que tener a raya al jugador del City. Hasta ahora solamente 5 toques, no porque no pueda aparecer Erling Braut Haaland, sino porque precisamente es la referencia de mayor peligro que tiene el conjunto noruego, a algo que no han recurrido mucho y que podría ser también clave, es lo de Solok por la banda de la derecha de Noruega, bajando juego directo. Ahora tiene que asociarse en el centro precisamente con Haaland para apoyar al noruego.
0: Acá viene Brasil, que recuperó la pelota atrás del medio campo. Ya cruzaron la media cancha. Matheus Cunha, que abre para que venga Vinicius Junior. Recurre hacia adentro, toca para Bruno Guimarães. Hay espacio, y va Bruno Guimarães, levanta la cara, toca la pelota para Rayán, se acerca al área. Pasó Vinicius por derecha, recibe el balón, saca el tiro a la media vuelta, la bloquea el conjunto de Noruega en defensa, y después intentan mandarla hasta la media cancha, en donde recupera Brasil, que va otra vez adelante. El conjunto sudamericano va a la canariña. Bruno Guimarães, los latinos con el balón. Rayán recibe abierto. Rayán, que la pone atrás. Viene el toque, la devolución para Rayán. Intenta mandar el centro, prefiere con Bruno Guimarães. Salida de fondo de primera intención de pierna derecha. Quería mandar el centro. Rebota la pelota Brasil, que recupera. Rayán, que toca hacia atrás. Ahora viene el pase, intentando cambiar de panorama por parte de Nalino. No hubo entendimiento con Bruno, y ahora viene recuperando Noruega. Sorlota velocidad, cruza el medio campo, ya frena el ritmo, pero toca para Martin Odegaard. Odegaard para Nusa. Nusa se acerca a la media luna del área. Nusa filtra la pelota al área, llega la barrida, la pelota le queda a Martin Odegaard. Tiene que hacer el recorrido hacia afuera, pero se mantiene en el área la pelota. Martin Odegaard de media vuelta, le pega de zurda. Buscó todo el tiempo el espacio, saca el impacto raso para abajo buscando la portería. El balón que termina apenas afuera, le pega un zurdazo el capitán noruego y pasa susurrándole la oreja al poste izquierdo de Alisson, que se había lanzado por abajo para intentar tapar el disparo. Todo culminará en un saque de portería para Brasil, Beto.
2: Me queda claro que la defensiva brasileña prefiere recular, caminar hacia atrás, que ir y presionar o plantarse más allá del medio campo. Y con esto le ceden la pelota en la contra, muy pero con mucha claridad, al equipo noruego, que hoy Odegaard ha intentado, pero te digo algo, creo que tomó dos malas decisiones. En la primera no pateó gol y en la segunda no tenía ángulo.
0: Viene Brasil, Alisson Becker en corto. Ahora viene Bruno Guimarães con el pase no tan largo para Martinelli, tampoco para Matheus Cunha. Se la quedó Nusa en la recuperación. Abre por derecha. Va Noruega. Buscando una nueva alternativa, una nueva acción de peligro. Ayer incluso se adelanta. Martin Ødegaard que abre. Sørloth que recibe atrás con Ryerson. Devolvía para Sørloth, no se habían entendido. Pero sigue siendo pelota para Noruega a pesar del pase muy retrasado de Sørloth para Ryerson, que tiene que ir más atrás. Circulación del balón por parte de los noruegos. Ahora en el medio terreno de juego, justo en el círculo central del campo, aparece la pelota para que intente Hegem hacia arriba el pase para el movimiento de Berg. Abre para Nusa. Nusa que encara la marca. Nusa que levanta la cara. Manda centro buscando mayor penal. Jalan de primera intención con la pelota en el aire. Alcanza a pegarle intentando mandar una pelota bombeadita. Pero por arriba se viene el recorrido hacia su izquierda. Alisson Becker, que con ese uniforme morado se queda con la pelota.
1: Y es que son las posibilidades que ofrece el delantero del Manchester City. Porque tiene pegada la marca. Detecta el espacio al que puede llegar. Hay una rendija libre a hacia allá llega Erling Braut Haaland y saca de la chistera, como muchos de sus remates en el Manchester City, y con Noruega lo hace para intentar clarear a Alisson Becker. Le pega prácticamente con el tobillo y eso no genera bastante más. De la última intervención también de Noruega, la de Martin Ødegaard, hubo un momento en el que estaba libre Alexander Sørloth, no conecta con él, y es donde no se produce más allá esa acción nórdica.
0: Acá se pidió una falta en favor de Noruega en zona defensiva. El árbitro finalmente que la marca. Y estamos llegando, después de la falta sobre Patrick Berge, Sander Berge, perdón, a los 38 minutos. Es la recta final de la primera parte. Brasil y Noruega 0-0 de momento. Y cada vez más cerca del México contra Inglaterra, que se va a vivir también en la gran cadena W al terminar este partido. Va el conjunto noruego.
2: Hay que decirle, mi querido Cristian, que no se va a cortar la transmisión. Nos vamos a ir de aquí al post de Brasil y después al previo de México contra Inglaterra.
0: Todo el día con fútbol en la cadena W. El centro de los noruegos por la banda derecha de Sørloth quedó rebotado en Douglas Santos, que va a presionar a Ryerson para intentar robarle la pelota. Por eso tiene que hacer el recorrido hacia atrás, David, el lateral derecho del conjunto nórdico.
1: Brasil tiene que replegar una vez que está cercano al último tercio. Noruega con la pelota, el único que se queda como referencia es Vinicius Junior para salir al ataque. Pero una vez que la pelota ya está cercana a la mitad del terreno de juego, las líneas empiezan a quitarse ese compacto que se genera cuando están más acorraladas. Eso le genera también a Brasil la posibilidad de que los espacios se cierren una vez que el cuadro nórdico tiene la pelota y quiere transitar por el centro.
0: Va Brasil, Bruno Guimarães pegado a la banda derecha, toca hacia adentro para Casemiro que tiene que tocar hacia atrás para Gabriel Magalhães. Gabriel avanza para intentar llegar al medio campo. Magalhães que toca en corto para Casemiro que levanta la cara, cruza el medio campo a tocar hacia el lado derecho del terreno para que venga el pase rápido de Danilo para encontrar a Ryan del Bournemouth. Sigue Ryan contra dos bien escalonados, por eso tiene que esperar a que le hagan la pasada, a ver si le jalan la marca, y acá se lo contamos. Él toca hacia atrás, Brasil que sigue trasladando el balón de lado a lado. Recibe Bruno Guimarães, abre por derecha, Ryan encarar la marca de Nusa, Ryan para tocar hacia atrás, recibe Bruno para pegarle de pierna zurda a Casemiro, disculpe usted, el balón rebotado, otra vez para la selección brasileña. El toque por derecha, Danilo para Casemiro. Noruega espera con todo mundo atrás. Casemiro para darle circulación a la bola por el sector izquierdo. Douglas Santos al medio terreno para que venga Gaby. Magalhães, Gabriel en corto para Marquinhos. Avanza el central por derecha cruzando el medio campo. Marquinhos que levanta para intentar encontrar a Vini. La pelota que bota, después la baja con el pecho. Se quiere quitar a Ryerson, no lo consigue. Que viene el del Borussia Dortmund para ganarle en esta última Vini. Pero Vini va a recuperar y toca hacia atrás. Acá le devuelven, Vini se quita la marca, le pega, tapa al arquero. Mandó hacia tiro de esquina. En la primera Ryerson le había ganado a Vinicius Junior. Intentan la salida con Martin Ødegaard, que quiere quitarse de nuevo la marca de Vini, que fue a presionarlo allá al borde del área. Vinicius le roba la pelota, después tocó para Martinelli y le devuelve a Vini. Se quitaba la marca de Ryerson, lo dejaba en el camino, se quedaba cerca de la zona del arquero que tapa y manda córner, que ya se cobra. Allá va Brasil, toque en corto para Vinicius que manda el centro con un túnel incluido por abajo. Saca la defensa de Noruega, Beto Bernard. Brasil se quedó muy cerca.
2: Exactamente, y pierde la pelota el que más sabe con ella del equipo noruego, Ødegaard, que quiere salir jugando en área propia, y Vini le roba la pelota. Hay que decirlo, cuando Brasil aprieta o ejerce una presión alta, de inmediato roba la pelota al cuadro noruego. Es ahí donde Brasil lo está invitando a tener que ir largo el cuadro noruego.
0: David Fragoso, escuchamos tu comentario después de la acción de Vinicius Junior, que quiere ser la figura del partido.
1: Después de prácticamente 40 minutos, me ha gustado la libertad de interpretación que le dan a los atacantes de brasileños, porque cuando están sin la pelota, Vinicius para atacar la transición va por el centro, Martinelli lo acompaña por izquierda y junto a Vinicius va el atacante Mateus Cunha. Pero una vez que ya están atacando posicionalmente, Vinicius Junior es el que se tira pegado a la línea de cal. Entre el intervalo está precisamente el del Arsenal, Gabriel Martinelli, y ahí está la movilidad de Mateus Cunha para que también por momentos sea Bruno Guimarães el que se suma.
0: Así tal cual, y viene acá Noruega con el trazo buscando Erling Haaland entre Gabriel Magalhães y Marquinhos, se cerraron para devolverla con el guardameta Alisson Becker. Vamos a llegar a los 42 minutos. Seguimos 0-0 entre Brasil y Noruega. Gracias a todos por acompañarnos en donde quiera que se encuentren. Mucha gente reportándose, como el buen Edu Terrazas, el buen Coqui, el abuelo. También está con nosotros el caballito Millán, escuchando esta transmisión cuando son 42 minutos. Iván Usa, toca para Haaland. Entra la marca, se acerca a la media luna del área. Haaland toca para Ødegaard, está dentro del área. Ødegaard se va cerrando el espacio, saca el tiro. Le alcanzaron a bloquear, será tiro de esquina para Noruega. Cuando venía el pase por parte de Erling Haaland, intentando devolver hacia el movimiento justamente que hace Martin Ødegaard para controlar de zurda, pegarle con esa misma pierna, pero todo el tiempo estuvo atento Danilo.
2: Y participaron Nusa, Haaland y Ødegaard, el ideal para el cuadro noruego.
1: No, y aparte de lo de también la cobertura que hace Danilo, porque Marquinhos ya había saltado para acompañar a Casemiro para buscar robar, le filtra el balón por el centro, pero hace una buena reconversión de Danilo para cerrar el camino dentro del área.
0: Bien la defensa de Brasil al momento, me parece. 43 minutos se van a cumplir, va a abrir el tiro de esquina el servicio de Patrick Berger, primer palo, saca la defensa de Brasil con un cabezazo, la pelota queda botando en tres cuartos de cancha, acá la va a poner Rierson al frente, le devuelven de aire, la quiere poner todavía más en elevación, pero va a ir por ella sin ningún problema Alisson Becker, que no la deja botar, atrapa la pelota cerca del área chica y el guardameta de Brasil le da salida a su equipo por derecha, avanzando con Danilo, va a llegar hasta el medio terreno de juego, toca en corto el balón, acá viene Bruno Guimarães levantando la cara, tocando el círculo del campo, ahora el movimiento es con Casemiro, avanza Casemiro. Casemiro analiza el panorama, toca hacia el frente, el movimiento de Mateus Cunha no la puede controlar bien, saca de manera equivocada la defensa de Noruega, por eso tenía una segunda oportunidad Mateus Cunha, pero ya no pudo ingresar al área, entre dos le robaron la pelota, el último fue Rierson, que manda un trazo largo por abajo para que venga la respuesta de Noruega, ahora ritmo semilento a meter la pausa, está por finalizar la primera parte, Brasil y Noruega 0-0, se acerca cada vez más el México contra Inglaterra en un domingo muy especial del Mundial, un día histórico en la gran cadena W. Acá viene el cuadro nórdico, va a tocar el equipo vikingo para dejarla en el medio campo con Berge, tocando el círculo del campo, la circulación con Christopher Ayer, abriendo para Rierson, le van a devolver la pelota al lateral derecho de Noruega, ahí a la zona del medio campo, último minuto. En cuanto al tiempo regular, ya les contamos cuánto se va a agregar, por lo menos los 3 minutos de la pausa de hidratación, pero no se ha perdido mucho tiempo, compañeros, hasta el momento.
1: Oh, la revisión en el VAR por parte del penal, la del gol anulado a Noruega en los primeros minutos fue muy rápido, entonces no excederá de 5 minutos, seguramente.
2: Este Brasil, qué inteligente ha sido, ¿no? Cómo busca ralentizar, hacer más lento, que no pueda desplazar tan rápido Noruega cuando recupera la pelota, ¿no? De inmediato van corriendo para atrás para agruparse, por no decir amontonarse, ir conteniendo el ataque noruego.
0: La pelota la tiene Leland desde atrás. Leland, ¿por dónde? Pisa el balón ahí en el manchón penal. Por ahora no le presionan. 45 minutos a la vista. El relojito de arena que se va agotando, se va terminando. La pelota que desde la media cancha, después de que despejara el guardameta, la ganaba Brasil. Pero en el rebote vino Haaland a presionar y recuperar hacia el círculo del campo. Y toca para Ødegaard. Y Ødegaard que abre hacia el frente por derecha para que venga Sørloth. Alexander Sørloth, el altísimo Sørloth, que toca más atrás para Rierson. Este va hacia adentro. Intenta Sander Berge para tocar la pelota por derecha. El centro que llegaba por parte de Sørloth queda rebotado en Martinelli. Tenemos saque de manos para Noruega. Bueno, olviden eso que les dije, que casi no se perdió tiempo. 6 minutos, también la revisión del penal, ¿no?
2: La revisión del penal, sí, que lo llevó el gol anulado. O sea, 2 veces el VAR intervino, más los 3 minutos de rehidratación.
1: Pero en la del gol anulado no tuvo que ir el árbitro. En la del penal sí, pero fue, sí, fue muy rápido. Ajá, fue muy rápida. pensé que no iba a ser más de 5, honestamente.
0: Yo también. Pero bueno, ya se va a cumplir el primero del agregado. Viene el saque de manos para Noruega. Cabezazo de

0: Ofensivo en el área por parte de Brasil. Y los noruegos a la carga con el centro por el flanco derecho. Cruza Martinelli para mandar a tiro de esquina. Abajo le pega la pelota para que sea córner punta de la derecha para Noruega. Y esta puede ser buena. Allá van los elementos noruegos a buscar el remate. Es una de sus fortalezas. Van como auténticos potros. Un saludo también a la potra Montiel que nos está escuchando en esta transmisión. Y que le va a Noruega, por cierto. Así que acaba el conjunto de los vikingos con la oportunidad. Así le gusta que le digan, yo qué. Viene el tiro de esquina para Noruega. Centro de zurda, segundo palo, el cabezazo que llega en el área chica, pero no es con dirección de portería. Ya saca la defensa de Brasil, que la va a mandar hacia el medio terreno de juego. La regresa hacia la zona de Nieland, que tiene que tocar en corto para que ahora busque la opción de salida por izquierda. Wolf que regresa encontrando una nueva solución desde la zona defensiva con Edom, que va a tocar ahora por el lado derecho. 47 minutos del primer tiempo. Con este resultado, Brasil y Noruega se irían a los tiempos extra acá en New Jersey. Avanza Noruega poco a poco. Un partido de mucha tensión, un partido esperado, emocionante, eso sí, a pesar del resultado, David.
1: Totalmente, porque desde los primeros 20 minutos, ya decíamos, ha tenido de todo este partido: el gol anulado, el penal, el fallo del penal, y más allá, las intervenciones que, si viene dentro del área, no han sido tantas de ninguna de las dos, pero sí ha habido aproximaciones en las que nos ha hecho tener que detener absolutamente todo porque podría llegar el peligro. Las más cercanas, acaso, las de Brasil, en las que intervino bastante bien el arquero.
0: Pelota para Erling Haaland, que la baja, Haaland, que barrida, pero todavía la bola queda para Odegaard, que tiene el primero, dispara, y abajo Alisson Becker le quita la gloria a Martin Odegaard en una acción de Noruega que parte desde los pies del guardameta, que manda un trazo perfecto hacia arriba. Haaland que mete el cuerpo contra Gabriel Magalhães. Tremenda disputa por el balón, había ganado Haaland. Después se barre con todo abajo Gabriel Magalhães para ganar, pero el rebote quedaba en la media luna para Martin Odegaard, que con un control orientado se metía al área. Sacó el disparo potente por abajo, pero Alisson Becker se recuesta sobre su lado izquierdo para detener el disparo que llevaba fuego Beto Bernard.
2: Sí, una de las fortalezas de Alisson Becker, que es el mano a mano, cómo va y la chica el ángulo, y todavía cuando en el control da otros dos pasos, así sin ángulo, le cierra al noruego y ataja muy bien el portero brasileño.
0: Va Brasil posiblemente por la última de la primera parte, son 3:33 del agregado, se agregaron 6. La bola va por derecha, Danilo a tocar por dentro, en tres cuartos de cancha maneja la pelota al conjunto brasileño. Bruno Guimarães levanta la cara, abre para Vini, Vinicius Junior se quiere quitar a Rierson, ¿lo consigue o no? Acá se lo cuento, por ahora tiene que meter el freno de mano y mejor se apoya atrás. Se va acercando Brasil al área, el disparo de larga distancia de pierna derecha de Bruno Guimarães, corta la defensa con un cabezazo, el balón que queda en las afueras del área, ahora por derecha, el toque hacia atrás para Bruno, manda servicio peligroso cerca del área chica, llegaba la pelota elevada para Martinelli, que si se peina como yo con la cresta, te juro que la mandaba a la portería. Se queda cerca Brasil, David Fragoso.
1: El lateral por derecha de Noruega no alcanza a ver que Martinelli está por detrás de él. Van a buscarlo, le queda un tanto alto el balón a Martinelli, pero esa ruptura también que hace para evitar la marca de los defensores. Y repasando también rápidamente la última de Noruega, la incorporación en la que Odegaard dispara y ataja a Alisson Becker, el juego directo. No han intervenido mucho en eso, pero hay dos especialistas en eso adelante. Erling Braut Haaland, que quiere recibir para ver de frente el arco y tenerla con ventaja. No se lo permite la defensa brasileña, pero tampoco, así como habíamos alabado en la anterior a Danilo, porque cerró bien la salida de Marquinhos, ahora es el que se queda y le permite a Martin Odegaard llegar con mucha facilidad frente al arquero de Liverpool.
0: Y los dos equipos han tenido sus oportunidades, ¿no, Beto? Me ha gustado el partido porque los dos lo intentan, los dos quieren el marcador, no especulan para irse a los tiempos extra.
2: Exactamente, y los dos han ido alternando la posición del esférico y el dominio del partido, o el imponer condiciones.
0: Acá viene Noruega con la pelota elevada buscando a Martin Odegaard, la pelota pica en el área chica y después Alisson Becker la atrapa. Qué buena cobertura defensiva metiéndole cuerpo a Odegaard, por eso le aplauden a Gabi Magalhães. Después en la salida de Brasil reciben falta, pero el árbitro ya dejó correr porque se van a cumplir los 51 minutos ya con el tiempo de compensación para ir al medio tiempo. Viene Vinicius, Vini Junior intenta por banda derecha, banda izquierda, perdón, se quita la marca del primero, va por el segundo, calle al césped, lo mandaron a El Pasto pide una falta. El árbitro dice: a mí no me engañas, llegó Lucifer y te jaló los pies. Así que no hay infracción. Y el balón se fue por línea de fondo para que sea saque de portería en favor de Noruega. ¿Lo jala o no? ¿Hay falta o no? Los escucho.
2: Sí, ahora, este Brasil, ¿cómo le cuesta el manejo de la pelota más allá de lo que hace Vini y Bruno Guimarães? Porque no tiene a Paquetá. Neymar, pues viene en un proceso de... Perdió a Rafinha, aunque ya está elegible para jugar este partido. Ha perdido tres hombres que son creatividad y magia pura con la pelota.
0: Termina la primera parte, silbatazo del árbitro. Y termina así el primer tiempo. David Fragoso, Beto Bernard, quien les agradece la compañía de este lado. Cristian El Tibu, El Guea. Permítanos una pausa. Ya regresamos con más para platicar de lo que ha dejado el primer tiempo. Brasil 0, Noruega 0.
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3: ¿Ustedes todavía utilizan los cheques?
4: Pareciera que este medio de pago está prácticamente de salida, porque otras alternativas lo desplazaron en los últimos años. De acuerdo con la Condusef, entre 2005 y 2020, las operaciones con instrumentos de pago no físico se multiplicaron más de 6 veces, mientras que los instrumentos de pago físico aumentaron menos del 20%. Actualmente, el número de cheques en circulación y el importe en términos reales equivale a 1/4 de lo que alcanzaba hace casi 20 años. Sin embargo, su desaparición no es inminente. De hecho, a pesar de los temores de contagio durante la pandemia, el número de cheques en circulación alcanzó el año pasado 148 millones de piezas, o sea, que se resiste a morir.
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4: De regreso con ustedes al medio tiempo, amigos. Están empatando Noruega y Brasil 0-0. David Fragoso, nos tienes un mensaje.
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4: Y acá tampoco los abandonamos con este tremendo duelo entre Brasil y Noruega, Beto.
6: Tenemos información en proceso desde la cancha del Estadio Azteca, del Estadio Ciudad de México. Se acaba de activar el protocolo de tormenta eléctrica en el estadio. Hace unos segundos se acaba de iniciar el protocolo de tormenta eléctrica. Está lloviendo muy, pero muy fuerte al sur de la Ciudad de México y propiamente ahí sobre Tlalpan y donde está el Estadio Ciudad de México.
4: Ahí está, acá estaremos informando de todo lo que vaya ocurriendo en torno al

0: México contra Inglaterra, David Fragoso.
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2: En este momento están pidiendo que la gente se repliegue. Estaban en los accesos al estadio muchísima gente y le están pidiendo que no ingrese ni a su lugar dentro del estadio y se mantenga en los pasillos y rampas. Y los que estaban afuera los están haciendo ingresar, algunos más rápido, para poder evitar que la gente esté sobre la explanada. Así que se activó el protocolo de tormenta eléctrica en la cancha del Estadio Azteca.
0: Bueno, pues ahí está la información, porque en teoría en 3 horas ya arrancaría el partido.
2: Justo cuando abrieron las puertas del estadio.
0: Sí, el caos, ¿no? Que debe haber sido en ese sentido con la tormenta, en caso de que no lleven el impermeable y demás. Y sobre todo porque es a esta hora cuando más gente empieza a ingresar, por lo menos a la zona de la explanada, ya después a sus lugares. Pero bueno, en fin, así estamos de momento. Nosotros, que por ahora vamos a platicar de lo que ha dejado este Brasil contra Noruega, David. Me ha gustado el partido a pesar del 0-0 con los dos equipos buscando la portería rival.
1: Ha sido un gran partido de fútbol, digno de una Copa del Mundo y de octavos de final. Una que aspira a llegar al campeonato, ese que tanto se le ha negado desde aquel 2002 en Corea y Japón. Es sede compartida como ahora. Y Noruega, que con una generación de lujo, que todavía le va a quedar acaso otra Copa del Mundo a esa generación en un muy buen nivel. Ahora la posesión 35 para Brasil, 65 para Noruega. Y siempre insistimos, no es solamente el número por sí mismo, sino cómo ha transcurrido el esférico, el partido, cuando tienen esa posesión de la pelota. Ese 35 para Brasil ha sido con el mayor dominio, sobre todo en trazos del balón. Noruega no ha podido llegar a mucho más.
2: Muy bien, rápidamente informarle que en el Zócalo de la Ciudad de México la policía está evitando que se ingrese con estos sprays que tiran espuma para evitar que la gente se esté molestando a algunos cuando vengan el vaciado. Así que si usted va, por favor, lleve lo esencial nada más. ¿Por qué? Porque están evitando que entren objetos distintos a lo normal a este FanFest en el Zócalo capitalino.
0: Ahí está la información con Beto Bernard, pero nosotros vamos rápidamente a una pausa. Regresamos con más del Mundial en la gran cadena W. De momento, al medio tiempo, Noruega y Brasil 0-0.
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4: Hola, soy Jorge Sánchez y esto es Leyendas y Mundiales. Cuando hablamos de las Copas del Mundo, Pelé siempre saldrá a la conversación, siendo el único jugador en conquistar el trofeo en 3 ocasiones. Con solo 17 años, levantó el trofeo por primera vez en Suecia 1958. En Chile 62 repitió la gloria y 8 años más tarde consolidó sus éxitos en el Mundial de México 70, donde tuvo un torneo de ensueño e inmortalizó su imagen levantando la copa en el Estadio Azteca. Pelé marcó un total de 77 anotaciones con Brasil, de las cuales 2 se fueron en mundiales. Por si fuera poco, el registro de goles en su carrera alcanzó 757 en partidos oficiales, aunque la cifra aumentó a 1283 contando todos los cotejos que disputó. Pelé marcó época en el fútbol y continuará por siempre en la conversación sobre ser el mejor futbolista de todos los tiempos.
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5: Soy tu amigo Alberto Lati y te cuento el origen del uniforme más icónico, el de Brasil. Tras el maracanazo de 1950, el trauma de la derrota en casa, perder aquel mundial, los brasileños se prometieron no volver a jugar en uniforme blanco. Se convocó un concurso en un periódico, llegaron 302 diseños. Se imponía una condición, debía incluir el nuevo uniforme los 4 colores de la bandera: amarillo, verde, azul, blanco. Aldir García Schle, un jovencito que vivía en la frontera con Uruguay, en la localidad de Pelotas, y que de hecho no lamentó la derrota brasileña en aquella final porque se sentía medio uruguayo, mandó un diseño: la casaca amarilla, los vivos verdes, el pantaloncillo azul, las calcetas blancas. Quedó para la historia. Brasil por siempre sería verde amarela.
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2: Estamos de regreso a través de la cadena W. Estamos viviendo el partido 91 de la Copa del Mundo. Brasil y Noruega empatan a 0 goles en Nueva York. Pero atención, que estamos con la mirada en lo que sucede en la cancha del Estadio Azteca, Ciudad de México, para la previa del partido de la Selección Nacional contra Inglaterra. David.
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2: Así es que estamos ya con los preparativos. Les recordamos que está cayendo un fuerte, pero fuerte aguacero que empieza a tomar tintes de tormenta eléctrica al sur de la Ciudad de México. También ya empezó a llover en el Ángel de la Independencia, así que vaya tomando sus medidas, porque si usted va a alguno de estos lugares, está lloviendo de forma importante. Así que le mandamos un saludo a toda la gente que nos escucha a través de todo el país, que están esperando el partido que viene, el México contra Inglaterra, partido histórico de la Selección Mexicana.
1: Y también gracias a los que se están quedando con nosotros en este partido, porque ha sido un duelazo entre Brasil y Noruega. Vaya dosis para arrancar el domingo con una de las escuadras que ha dominado el fútbol, lo que lo hizo sobre todo en el siglo pasado, que lo hizo en México en 1970, ahora con muchas deudas por saldar, y Noruega que va hacia el frente y ya se están perfilando dos modificaciones. Vendrá Oscar Bob y también Schelderup.
2: Ahí ya empieza a comenzar los anuncios en la cancha del Estadio Azteca, donde hablan que clima severo se está aproximando. En las pantallas del Estadio Azteca están publicando el mensaje el comité organizador de que se aproxima una tormenta eléctrica al sur de la Ciudad de México. Así que atención, le tendremos informado a través de la cadena W qué va pasando con el partido México contra Inglaterra.
0: Y mientras tanto nos estaremos acompañando acá en los micrófonos de W Radio con la información y también con la información de este partido, que por cierto, el periodista Fabrizio Romano acaba de comentar en su red social que Jürgen Klopp está por convertirse en el nuevo entrenador de Alemania.
1: Ajá, qué buena, sería para la llegada de una escuadra que desde hace bastante, desde aquel campeonato en el 2014, ha tenido muchos descalabros, muchos claroscuros, y Jürgen Klopp, que ha sido sondeado por muchas escuadras, muchos clubes, por supuesto selecciones, llegar ahora a la de su país, llegar a dirigir a Alemania, sería una gran noticia,
0: Tremendo, porque hay técnicos importantes ahí. Otra vez en la baraja, el caso de Guardiola, lo de Klopp, que quieren dirigir selecciones nacionales. Y bueno, ahí puede ser lo de Klopp como un adelanto, ya les estaremos confirmando. Pero bueno, nos enfocamos por ahora en el segundo tiempo entre Brasil y Noruega, porque ya se va a mover la pelota. Llega el silbatazo del árbitro y cuando el balón se mueve, la afición se prende. Vamos con el segundo tiempo junto a Beto Bernard y David Fragoso. Le saluda el Tibu Elguea para relatar esta parte complementaria con el buen Juan Carlos Omaña en los controles. Héctor Becerril haciendo la labor en la producción y dirigiendo a este equipo que con mucho gusto transmite para ustedes con la emoción de la radio. Después de tantos y tantos años en la magnífica W, que no les falla con la Copa del Mundo. Acá en exclusiva. Vendrá el saque de meta después de que Brasil mandó una pelota larga. Neland a pegar del largo para intentar sacar a Noruega, que quiere ir hacia el frente por esa banda izquierda. El balón que bota y sale del campo para que en zona defensiva la tenga Brasil. A moverla entonces desde la zona de seguridad. Así se va el primer minuto del segundo tiempo. Tras el saque de manos viene el pelotazo largo al medio campo. En todo lo alto la lucha por la pelota. Ya me contarán David y Beto sobre estos ajustes tácticos entonces de Noruega, o si también se queda más bien en el hombre por hombre, ahora que vemos a Oscar Bob intentando ir a la presión por banda derecha con referencia al movimiento defensivo del conjunto vikingo. Por ahora Brasil con el balón.
2: Termina sacando a los dos de afuera, ¿no? Termina sacando a los dos hombres de afuera que realmente no tuvieron espacio para pegar esas carreras impresionantes, así que apuesta por refrescar piernas por los costados.
0: Sí, porque ya está Gila de Rup en el terreno de juego y también está entonces Bob, el centro, primer palo. Corta la defensa.
2: Y es que Guadup nada más tiene, son 12 letras, solamente son 3 vocales.
1: Sí. Y lo de Oscar Bob cambiando, no hombre por hombre, porque el perfil es muy distinto, el de Alexander Sorloth, el de Atlético de Madrid, contra Oscar Bob, el futbolista del Fulham. Muy poco emplearon a Alexander Sorloth, creía que podían ir más para juego directo con él, no fue así, y el jugador del Fulham, que sí va a jugar bastante más pegado en el carril de la derecha para que el único eje de ataque sea Erling Braut Haaland, y por el otro lado Antonio Musa, muy poquito el hombre de Leipzig, ha tenido destellos en la Copa del Mundo, pero en este sí estuvo absolutamente borrado.
0: Sí, intentó, pero no pudo hacer mucho realmente, y bueno, ahora Oscar Boff, que creció con el City, que bien lo dices ahora, David, con el conjunto del Fulham, en donde estuvo Raúl Alonso Jiménez, es en donde se encuentra del otro lado Andreas Schneiderup, que está en el Benfica, el equipo lusitano, y bueno, también ya con una trayectoria importante. Hay una infracción que ya se señala cerca del medio campo, justamente a la zona en donde llegaba Oscar Boba, a quejarse de que le habían pegado abajo, cerca también de la zona de los entrenadores, que empiezan ya con las primeras indicaciones, tanto los principales como el mismo cuerpo técnico, que se para dar algunos avisos a sus respectivos jugadores. Noruega la maneja atrás de la media cancha, empiezan a trasladar la pelota para que venga desde el fondo Christopher Ayer, que se quita la marca, llega hasta el medio campo, pisa la pelota, aguanta y cede para Ryerson, con quien el del Borussia Dortmund atrás, para que otra vez venga a tocar de manera retrasada Christopher Ayer, para que encuentre a Nieland. La devuelve para su central por derecha, el del Brentford, que toca hacia el frente. Brasil intenta adelantar un poco las líneas para presionar, y Noruega, en contraparte, busca los espacios, ¿no? Ahora con esto que está haciendo.
2: Exactamente, porque es que Brasil, con ese repliegue que tuvo en la primera mitad, no le cedió tantos espacios. Aquí ataca el equipo con Ødegaard.
0: Acá viene Noruega para intentar llevar la pelota hacia el frente, y esta puede ser buena con Berke, se va acercando al área, mete el tiro de pierna derecha. La manda hacia la tribuna, le pega muy abajo el balón, echó el cuerpo hacia atrás y la mandó a cualquier lado de este emblemático escenario, David.
1: De las poquitas que ha tenido hasta ahora Patrick Berg, ahora llegando a un tanto más de lo que lo hizo en la primera mitad, animándose a pisar cerca el último tercio para buscar el remate de larga distancia, cuando el que va a presionar alto es justamente Noruega, con dos elementos, los dos que están de entrada son el líder en el ataque, Erling Braut Haaland, y también Martin Ødegaard, acompañados de Oscar Boff, ya robaron.
0: Y bueno, como que se quiso convertir en un jugador de los Jets o de los Giants, muy buen David, en esta última.
1: Ándale.
0: ¿A dónde la mandó?
1: Sí, con un jet, porque la mandó a los cielos, al aeropuerto, acá en Nueva York.
0: Viene Bob, recibe la pelota Oscar, va haciendo el recorrido hacia adentro, pisa la pelota y va otra vez afuera. Martin Ødegaard quería dar el pase entre líneas, termina cortando la defensa de Brasil, pero la pelota ya había salido del terreno de juego cuando quería mantener el terreno Casemiro, así que tenemos saque de manos para la selección de Noruega. Ryerson a mover, dando algunas indicaciones con su brazo izquierdo, también con la mirada para que alguien se acerque a recibir. Ya va a ser el movimiento en corto con Martin Ødegaard. Ryerson recibe otra vez el balón, devuelve para Ødegaard, que quería hacer una pared con Ryerson, que cae, así que no se marca falta después de que le ganan bien la posición. Brasil a mover en el saque lateral con Douglas Santos. 5 minutos del segundo tiempo a través de la gran cadena W. Brasil 0, Noruega 0, Beto.
2: Sí, habrá que checar quién va a proponer el partido. De entrada, yo siento un Brasil, no sé, me da la impresión de que más acomodado en el terreno de juego, y Noruega queriendo volver a tomar el mando de él.
0: Alberto Bernard en el comentario. Acá también David Fragoso, a quien ahora le daré la palabra para que me cuente algo más de este Brasil 0, Noruega 0. Pero primero vamos a relatar lo que viene, porque Bayer cruza el medio campo, levanta la cara, sigue Christopher, va a abrir la cancha por derecha con Ryerson. Ryerson que recibe, prefiere meter la pausa, el freno de mano, aguantar y ceder. Oscar Bob devuelve para Ryerson, se abre Bob y vuelve a recibir la pelota pegadito a la banda, toca hacia adentro. Ahora también se suma un noruego más para intentar participar en la jugada, y era justamente Sheldrup que iba hacia el frente. Después Brasil revienta la pelota como sea, serie de rebotes, Brasil que la va a tocar ya finalmente, y a ras de césped, entregaron a Bruno Guimarães, que tiene que tocar hacia atrás. Marquinhos abriendo la cancha por derecha, Bergman a presión, viene el trazo largo a tres cuartos de cancha para Ryan, que tiene que bajar por ella y posteriormente, tras el control, regresarla para Danilo. Danilo que levanta hacia tres cuartos de cancha, Martinelli que no la alcanza con la cabeza, Odegaard que la baja, Martin hacia atrás, Rierson que recibe en el círculo central del campo, parece ayer, la van a dejar para Sander Berge y este va para Martin Odegaard.

0: ganando algunos metros, ganando territorio, intentando generar peligro. Otra vez Sander. Berger que va a tocar. ¿Hacia dónde? Lo va a hacer por izquierda. Más atrás para Hegem, que regresa para Sander. Berger que toca otra vez en corto. Vámonos más atrás para que venga Ayer. Recorre Brasil poco a poco, va adelantando sus líneas y de a poco quiere ir a presionar, pero acá la devuelven para el guardameta Neland, que tiene el balón, el del Sevilla. Aguanta, levanta la cara y va con el trazo por abajo para Martin Odegaard, siempre el primero del medio campo para botarse y recibir la pelota para intentar generar juego ofensivo. Vamos ahora con el intento por izquierda, va ganando metros la selección de Noruega, que tiene la pelota en su control, en su poder. Allá van, cruzando la media cancha, alternativa para ir con Reyerson por derecha, más abierto para Oscar Bob. Tiene que tocar hacia atrás Brasil, que espera en su propio lado de la cancha. David, no pasa nada.
1: Abrir el carril del centro fue imposible para Noruega. Ahora buscan la banda, sobre todo la derecha. Algo que no se había percibido mucho en la primera parte era que elevaba un tanto más su posición Rierson, el futbolista del Borussia Dortmund, porque ahora está a la altura de los mediocampistas, no aguardando en propia línea defensiva, acompañando a Oscar Bob por la pasarela derecha.
0: Noruega con el servicio por abajo desde el lado izquierdo de la cancha. Corta la saga brasileña para mandar hasta el mediocampo, pero sí la posición la quiere tener Noruega en este arranque de segundo tiempo, como sucedió en el inicio de partido, Beto.
2: Exactamente. Habrá que checar el equipo brasileño si consigue espacios o si Noruega va a seguir. A ver, de entrada Noruega ya empieza a tomar mayor forma defensiva. Me parece que el equipo ya se vuelve a sentar en el terreno de juego y comienza a romper el circuito al equipo brasileño.
0: Acá viene Erling Haaland, recibió la pelota, Haaland que abre, oportunidad para que venga el centro, corta la saga de Brasil para mandar a tres cuartos de cancha, después el pase que va para Martinelli, que quiere poner la velocidad, llega al círculo del campo, abre ahora por izquierda, van ganando metros los brasileños, recibe Vinicius Junior, le van a hacer la pasada, Vini va, intenta, hace la finta, le pasa la pelota y después se quitó la marca de dos elementos, llega a línea de fondo, va Vinicius.

0: Arriba de Matheus Cunha para indicar que va a mandar una jugada preparada. Va al centro con efecto. Primer palo, la pelota se pasea. Termina cortando abajo la defensa de Noruega. Alejan del área. Brasil tiene que recorrer rápido y hacia abajo porque Noruega puede sorprender. Ya finalmente deciden hacerlo con calma y van a regresar hacia su propia área esa pelota. Ayer para tomarla, para dejarla para Martin Odegaard. Y Martin Odegaard, que va en corto, le devuelve la pelota, la pisa, la deja otra vez para que venga Ayer a intentar generar peligro junto a Sander Berge. Vamos a llegar a los 10 minutos. 10 minutos del segundo tiempo a través de la gran cadena W. Brasil 0, Noruega 0. David Fragoso, Alberto Bernard, Cristian Elguera, el Tibu, agradeciéndoles la compañía donde quiera que se encuentren en este domingo futbolero, domingo de selección mexicana, que tiene una cita con la historia contra Inglaterra, buscando los cuartos de final. Acá lo mismo con Brasil y Noruega. Noruega nunca ha podido llegar a cuartos de final. Brasil, si no es campeón, es un fracaso para ellos. Es la pentacampeona del mundo.
1: Y sobre todo que tiene que avanzar hoy sí o sí sobre Noruega.
0: Y viene a tocar la pelota el equipo vikingo. Cada vez más complicado ganar un título mundial, David Fragoso. Y bueno, Brasil, que por última vez lo consiguió en el 2002, 4 años después de que Noruega, justamente en la fase de grupos, le ganara a la verde amarela, que en ese mundial llegó hasta la final contra Francia, ante la que cayó con aquel show de Zidane, de Deschamps y compañía. Viene Noruega con Oscar Bob, recorre hacia adentro, toca de zurda por abajo, abriendo la cancha por el sector izquierdo, oportunidad para que venga el centro, la pelota que iba hacia abajo con un nuevo servicio, termina cortando la saga, el rebote sigue siendo para Schildrop, va a buscar ahora a línea de fondo, pero entre dos le terminan sacando la pelota y además rebotándosela porque el saque de manos le pertenece a Brasil, David.
2: No, y ya citabas esa generación brasileña con Bebeto anotando, de hecho, en ese gol, el 2-1 en el que Noruega se impone. Evidentemente Rivaldo, Ronaldo, que también está en el estadio acá en Nueva York. Jugadores como Dunga, por supuesto, con el gafete de capitán. Ahora con una deuda por saldar importantísima y se ve bastante bien asentado Brasil en el terreno de juego, porque incluso cuando están en el territorio rival, la línea del medio campo comienza a estar más al frente de justamente el ecuador del terreno de juego, con Casemiro incluso ya pisando el otro terreno para complicar más las salidas noruegas.
0: Acá viene Noruega tocando la pelota, manteniéndola en su poder, adelante del medio campo. Vamos con esta posibilidad en la serie de toques. Intentarán abrir la cancha por el carril izquierdo. La pide Odegaard. Prefieren ir hacia atrás. Circula la pelota el combinado noruego. ¿Por dónde, la pregunta? Deciden abrir otra vez por izquierda para que intenten mandar un servicio, porque Haaland está moviéndose constantemente en el área, pero no le tiran todavía la pelota. Y Schildrop, que ya finalmente no pudo mandar el centro, saca la defensa de Brasil. Tenemos saque de manos.
1: Sobre todo Henry, colocado a segundo poste, pero me parece, Cristian, digo que es indicación del técnico, que él busca el segundo palo para abrir espacios o por lo menos mover a los centrales. Se va Matheus Cunha del terreno de juego.
0: Se va entonces Matheus Cunha, David Fragoso. Y le aplauden a Hendrik, que me parece es el que va a ingresar. Ahí está.
2: Precisamente es Hendrik el que va al terreno de juego. Muchos pedían a este jugador que estuvo en el Real Madrid, que lo hizo bastante bien en el Olympique de Lyon, en la liga francesa. Así lo reciben precisamente en aplausos, porque puede llegar a destrabar bastante. Tuvo pocos minutos contra Japón, pero fueron efectivos del jugador todavía muy joven brasileño.
1: Él es tan precoz como Odegaard en su momento, ¿no? Odegaard, que debutó de 15, 16 años con la selección de Noruega. Hendrik, que ya hablamos de dos clubes en Europa, y todavía sigue siendo menor de edad, ¿no?
0: Y viene la selección de Noruega tocando el esférico. Bob hacia atrás para que venga Martin Odegaard. Quería meter el pase con el túnel incluido, no pudo. Recupera la selección de Brasil. Iban hacia el frente para Vini, se quita la marca. Vini para Hendrik, es la primera que toca, puede marcar. Hendrik se mete al área. Hendrik define por abajo, la mandó hacia afuera. Brasil tenía el primero en una jugada a velocidad en 14 minutos de la segunda parte. La armó bonita la canarilla con Vini, que cruza el medio campo con un recorte, se quitaba la marca. De tres dedos da el pase al espacio. Hendrik había ganado por velocidad a Christopher Ayer. Llegaba a la media luna, se quiere acomodar la pelota, se la larga un poco, sale Nyland a cortarle, a achicarle, y por la buena salida del arquero y el mal control orientado de Hendrik, que le quiso tocar la pelotita por arriba, la termina abriendo hacia el lado derecho del arquero, y esto sí 0-0.
1: Qué pincelada de Vinicius Junior. Qué pincelada a la Neymar, literalmente a la Neymar. De tres dedos le pone la pelota y lo deja

0: frente al arquero. Y Endrick, pues le pesó la juventud, no pudo definir y Brasil ya falló un penal y un mano a mano con el arquero.
1: Esta no la puedes desperdiciar, David Fragoso.
2: Y es que qué momento iba a ser para Endrick. Estaba entrando con ovaciones y ahora en la primera que toca, muy muy cerca de abrir el marcador. Pero de acuerdo, lo de Vinicius Junior, lo que le decíamos en la primera parte, le dan mucha libertad para interpretar el juego. Ahora más cargado hacia la banda izquierda y así se va a quedar por el resto del partido aparentemente, pero detectar cuándo tiene que enganchar.
1: Responde el conjunto de Noruega, viene el pase para Bob, recibe, se acerca al área, va Bob, contra dos, alcanzó a meter el taco, pero muy cortito, pierde la pelota Oscar Bob, que no pudo ante la saga de Brasil, que insisto, se ha comportado a la altura. Acá viene Brasil en la salida, vamos a llegar a los 15 minutos de la segunda parte, Brasil 0, Noruega 0, se disfruta a través de la gran cadena W. Y bueno, ¿qué tanto pesa esto en la confianza? Ahora me cuentas, Beto Bernard, porque acá la baja justamente Endrick. Tiene que ir hacia atrás por la pelota, ya recorre hacia adelante. Sigue Endrick, de zurda mete el disparo que se va completamente desviando. Intentó hacer la individual, pero ¿qué tanto pesa entrar a la cancha y tener este tipo de fallas?
0: Esto es una mala toma de decisión de Endrick. Aunque ganan un tiro de esquina, es un disparo muy lejano, con poco ángulo. Y me parece que solamente porque el defensor alcanza a desviar la pelota, consiguen el tiro de esquina. Pero eso, sí, que Endrick no empiece a tomar malas decisiones. Porque lo de Vini fue espectacular. ¡Qué pincelada de artista tuvo el hombre del Real Madrid!
2: No, para destacar que se va animando, ¿no? Endrick, a pesar de la falla, entró bastante bien enchufado. El disparo creo que era la única opción que quedaba, porque iba replegando bien en Noruega. Me parece que decide bien Endrick, no ejecuta de la mejor manera.
0: A mí se equivoca, tenía abierto para jugar o elaborar.
1: Bruno Guimarães para cobrar el tiro de esquina de pierna derecha, segundo palo, manotazo de Nieland para evitar que llegue el remate. Después Oscar Bob con la cabeza aleja en tres cuartos del terreno, recupera la selección de Brasil. Acá viene otro balón elevado buscando el área, el cabezazo hacia atrás para que venga el impacto de pierna derecha. Nieland que tapa. ¡Qué cerca se ha quedado Brasil con el impacto que sorprende a todo mundo! ¿Desde dónde llega el impacto? No sé si fue Rayán en esa zona, porque también estaba Douglas Santos incorporándose al ataque, pero ¿cómo la vieron?
0: Además le pica brava al arquero, le pica cerca, pero muy bien. El del Sevilla saca la pelota. Brasil parece que se reanima. Pese a las fallas, el equipo brasileño es el que agarra la pelota.
2: Y sobre todo lo de Gabriel Magalhães, porque es a quien le va la pelota pasada, él se eleva con su gran estatura, con su 1.90, baja la pelota para que precisamente llegue esa segunda jugada. El impacto no termina más, pero ahí está Brasil.
1: Iba Vini por banda izquierda, sigue Vinicius, recorta ahora hacia afuera y después tiene que tocar hacia atrás. La oportunidad con Casemiro, levanta la cara también la pelota por el sector derecho, el cabezazo lo baja en el área, el disparo tapanila. Extraordinario atrás, aunque se levanta la bandera. Lo del arquero de Noruega ha sido soberbio, ha sido magnífico, ha sido faraónico. La manera de ir a presionar, a cerrar el espacio, a cerrar el ángulo del tiro, ya no contaba, pero es un mérito enorme para lo del portero, porque era prácticamente un mano a mano con Bruno Guimarães, que le queda botando la pelota, le pega de parte interna y cómo se estira con todo Nieland, que con el brazo derecho salva.
0: Sí, hace el Cristo, pero las manos las lleva arriba el arquero noruego y la alcanza a salvar. Ya van dos.
1: Y si
0: dos
1: fue...
0: en menos de cinco minutos, que ha demostrado grandes reflejos.
1: Sí, confirmo, fue Rayán el disparo abajo que tapa muy bien el arquero.
0: Sí, Rayán que saca el disparo y que además pasa en un mar de piernas y el arquero ya la ve encima y alcanza a meter el manotazo para salvarla. Así que viene otra sustitución, viene cambio del cuadro noruego.
1: Se va Riarsson del terreno de juego y Arsners que viene a la cancha, David.
2: Sí, otra modificación por parte de Noruega, Carlo Ancelotti, que se queda hasta ahora solamente con Endrick dentro del terreno de juego, pero en esa última no puede ser que llegue tan solo Berge a ese terreno dentro del área, porque le deja la posibilidad de patear dentro de la misma, ante un arquero que está siendo soberbio, que está siendo espectacular y que justo ahora no tiene club, porque el Sevilla ya no le renovó. Y seguramente va a levantar a muchos para que lo puedan buscar,
1: Sí, de acuerdo, viene Noruega, termina sacando la defensa de Brasil, el rebote es para el conjunto vikingo, pero estoy de acuerdo contigo, con esta exhibición en octavos de final contra Brasil, levanta la mano el guardameta de Noruega, Beto.
0: Sí, que ha tenido una tarde espectacular. Insisto, el partido siento que ya Brasil se adueñó de él. Está imponiendo el ritmo y sí le sigue cediendo la pelota al cuadro noruego, pero una zona estéril donde Noruega ahí no va a generar peligro.
1: Desde atrás, Nieland para jugarla en corto, avanza poco a poco la selección de Noruega. Ante poco más de 80.000 espectadores que se esperaban en este encuentro, en uno de los más esperados, cuando nos enteramos que se iban a enfrentar en los octavos de final. Acá viene el conjunto vikingo para llevarla hacia adelante, poco a poco ganando metros. Patrick Berg recorre hacia adentro para después ir hacia la banda izquierda. Van ganando distancia, se van acercando al área por el callejón izquierdo. El pase retrasado, Wolfe que recibe. Ahora va a tocar hacia adentro, la devolución por parte de Berg que va hacia el frente. Noruega busca, ganando metros, analiza el panorama. Brasil dejó tocar, se van a acercar al área. Sale Alisson Becker después del servicio para meter el manotazo. Había rebotado la pelota en Gabriel Magalhães y por fortuna para Brasil, el balón se fue casi que hasta la esquina y se salva el conjunto de la canariña. Porque a Gabriel le pegó y en una de esas terminaba haciendo el efecto del balón hacia la portería, ¿eh?
0: Pésima salida de Alisson Becker. ¿Sí? Sale de forma horrible al borde del área chica y de milagro la pelota le pasó a la espalda a Haaland.
2: Y es que la salida de Alisson Becker es simplemente para desviar la pelota. Esas salidas en diagonal que regularmente se hacen para quedarse con el esférico, no mide bien la trayectoria de la pelota y por eso muy cerca estuvo el del City.
1: Vamos entonces con el tiro de esquina, la oportunidad para que venga el servicio de Odegaard de pierna zurda, el cabezazo defensivo en el área chica para alejar esa pelota. Son 66 minutos, la tensión que empieza a crecer, increíble la velocidad para ganar por parte de Sheldrup. Le van a devolver la pelota, puede mandar el centro, la pide en 5 en el área. Opción para el servicio, la pelota estática apenas afuera del área por el sector izquierdo conforme el ataque de Noruega. Siguen tocando el balón, Sheldrup otra vez abriendo la cancha, entró fresco y qué manera de ir a pelear. Acá dejaron para Bob, filtra hacia el área, viene Noruega, servicio para Haaland a segundo palo, le tiraron la pelota, se barre con todo Erling Haaland, pero no alcanza a llegar. El pase fue muy largo de Christopher Ayer, que tuvo la visión para observar justamente que Haaland cerraba la pinza, me parece, es lo que busca Ayer entrando por izquierda, totalmente solo. El pase de tres dedos había sido bastante interesante porque había cruzado a toda la saga brasileña, pero no llegó Haaland.
0: Me parece que se equivoca Ayer. Yo entiendo que es un central que está en ataque, pero era para pegarle, claro, a portería, era para tirar sobre Alisson Becker. Le pega de tres dedos buscando al segundo palo que llegue Haaland y la pelota no llega. Solamente recordarles, fuerte lluvia en el Zócalo capitalino y por cierto, ya está lleno el fanfest del Zócalo. Están recomendando que se vaya al Monumento a la Revolución. Luego, el protocolo de tormenta está activo en la cancha del Estadio Azteca. Y en Reforma también está cayendo una fuerte lluvia. Todo esto previo al México contra Inglaterra.
1: Y acá viene Neymar, David Fragoso.
2: Esa ovación que se alcanzó a percibir justamente hace unos instantes fue porque entra al terreno de juego Neymar Jr. Tanta polémica que hubo previo a su llamado, incluso en el mismo cuando ya estaban los 26 para la Copa del Mundo, lo quieren mucho. ¿Y cómo no hacerlo? ¿Cómo no querer a Neymar Jr. tenerlo dentro de una cancha en una Copa del Mundo al tiempo que es ya la pausa de hidratación? 67 minutos se han ido en este partido 0-0, pero ha sido un gran juego de fútbol desde Nueva York, que después de este encuentro descansa hasta el 19 de julio, albergando la final.
1: La pausa entonces de hidratación, y sí, por ahora descanso para este estadio, lo veremos hasta la final. Pero bueno, viene la parte más emocionante posiblemente del juego, porque le van a quedar 20 minutos más lo que se agregue.
0: Sí, que en la temperatura, en el estadio, me imagino que desde el fútbol americano lo tienen. Tienen estos ventiladores gigantes que los ponen cerca de la banca, porque ahí Haaland va con una de estas bufandas de hielo que se pone, ¿no? Que están rellenas de cubos de hielo, se la pone en el cuello y además va al ventilador para refrescarse. Y así todos los jugadores, con esta banda, ¿cómo llamarlo? Como una bufanda, ¿no?
1: Que sí, tiene como de frío.
2: Y unos chalecos que también chalecos se han hecho también populares.
0: Y estos traen unos cuadritos que están rellenos de hielo, literalmente, y se los ponen en el cuello como una bufanda para intentar bajar la temperatura corporal.
1: Y mientras tanto, acá en Ciudad de México
0: se está cayendo el cielo.
1: Ver, Inglaterra sonríe por eso, ¿no? Claro, también. O
0: sea, un campo que le está acostumbrado en esa forma. A ver, repetimos. Atención, gente, toda la gente que nos escucha a través de la cadena W, los que van al Zócalo, ya está lleno, ya no van a permitir la entrada de más gente al Zócalo capitalino, que además está cayendo una fuerte lluvia. Están recomendando que vaya a otras alternativas de pantallas para ver el partido. Una de ellas, la del Monumento a la Revolución. Segundo, en la cancha del Estadio Azteca está activado el protocolo de tormenta eléctrica. Así que de momento está activado. Y tercero, en la avenida Reforma está el tema de que está cayendo una fuerte lluvia también, para que tome tus previsiones.
1: De acuerdo. Así que son 69 minutos acá en el Brasil contra Noruega, 0-0. Nos acercamos cada vez más al inicio entre México e Inglaterra. Acá estaremos informando porque no despedimos transmisión.
0: ¡Qué dramatismo estamos viviendo para el partido! El partido más importante en la historia del fútbol mexicano, de la selección mexicana, se viene. Y lo podrá escuchar en vivo y en exclusiva a través de la cadena W, porque hoy nos enlazamos en todo. Radiópolis va a estar transmitiendo en simultáneo a través de todas las sintonías de los 40, W Deportes, W Radio, etcétera. Vamos a estar pasando el México contra Inglaterra.
1: 70 minutos, se va a reanudar acá el juego entre Brasil y Noruega, 0-0. David Fragoso, viene la parte emocionante del partido.
2: Y hubo dos modificaciones, además de la de Neymar, que entró por Gabriele Martinelli. También salió Reyén Danilo Santos a tener minutos en esta segunda parte con la camiseta número 18, ubicarse en el medio campo para acompañar a Carlos Enrique Casemiro y a esperar qué rol le van a poner a Neymar ahora, porque se va Martinelli. A esperar con la habilidad que tiene, si va a caer a banda, acompañar a Vinicius Junior, va a quedarse en el centro aguardando también más, pero la magia está asegurada. Justo ahora, pegado a la línea de cal, está únicamente Vinicius Junior.
0: Y acá recibe, ha metido de centro delantero.
1: ¿Sí? Sí, acá justamente recibe recién ingresado Danilo Santos, que buscaba quitarse la marca, pero llegó Orsners, otro de los que acaba de entrar de cambio, le sacó la pelota, ya la mueven hacia la zona de Neymar, Neymar que va a buscar, Neymar que se bota, Neymar que manda un trazo largo buscando el área, la pelota pica justamente en la zona de remate, pero se la queda tras el bote el arquero Rierson sin ningún problema. 71 minutos de juego.
2: Pues en el partido contra Escocia, Neymar estuvo muy pegada en la línea de Cale, también en los minutos que tuvo, 14 prácticamente en ese encuentro contra el conjunto escocés, 3-0 se llevó la victoria de la canariña, pero estuvo por varias alturas del terreno de juego en varias zonas, pero más junto a la línea izquierda, a esperar qué hace ahora en 20 minutos.
1: Y viene Martin Odegaard para buscar la opción con Erling Haaland. Haaland que intenta, llega a la media luna del área, devuelve para Odegaard. Odegaard con la finta, Martin está en la zona de remate, cayó, ya no pudo sacar el tiro. Brasil que va a sacar la pelota desde la zona de seguridad y la van a levantar hasta el medio terreno de juego. Recupera la bola el conjunto noruego, manteniéndola en su poder para que venga el pase en corto y después hacia la media cancha. Brasil que quiere presionar el balón, que va desde atrás con Hegem, que va intentando llegar a la media cancha, ya lo consigue, se va a apoyar en cortito, la quiere Ayer. Empiezan las indicaciones desde el fondo para darle salida al conjunto noruego, para que vayan hacia adelante, para que busquen la opción de hacerle daño a Brasil. Ayer pisa la pelota. Ayer que la va a dejar en corto. Otra vez con Egem que va hacia la banda, le van a devolver la pelota, hace el recorrido hacia atrás Noruega con el balón y Brasil aprovecha para salir de a poco a presionar. Bueno, la tuvieron que devolver hasta la zona del arquero Nieland, Beto.
0: Exactamente, sí. A ver, Brasil sabe que quiere acabar el partido en tiempo regular, hace cambios para refrescar piernas, pero también metiéndole magia al encuentro, y siento que Noruega se está rompiendo.
1: Y viene la pelota para Vini. Vinicius Junior que levanta el balón con el pecho, termina sacando la defensa de Noruega. Orsners que va a recibir de primera intención, la va a dejar hacia el frente. Martin Odegaard con el intento de sombrero, la pelota que bota, después viene la presión de Brasil para intentar ganar, lo van a hacer con una falta que ya se señala en favor del conjunto vikingo ante los ojos de DiCaprio.
2: Y también claro, en Nueva York no puede faltar, claro, por supuesto, Spider-Man.
1: Spider-Man está acá, está presente Tom Holland. No, es que es el otro actor de Spider-Man, Tom Holland.
2: Sí, el de la 1, Tobey Maguire.
1: Maguire, disculpen ustedes, ya estaba diciendo el otro actor de Spider-Man. Este es Tobey Maguire.
2: Ha habido tres Spider-Man. Sí, en Nueva York no puede fallar nunca Spider-Man.
0: Nueva York, Los Ángeles y Miami se han vuelto, pero claves en cuanto a celebridades viendo los partidos.
2: Oye, también importante ahora los roles que comienzan a tomar los jugadores brasileños, porque abandonó Gabriel Martinelli y ahora el que se queda detrás de Neymar, que es el que está hacia el frente cuando va a reanudar en Noruega, es Casemiro. Por ende, quien se queda detrás de él dándole soporte es Danilo Santos junto con Bruno Guimaraes.
1: Viene Brasil con Neymar. La pelota que va hacia la banda izquierda con Vini. Vini va hacia adentro. Después toca cerca de la media luna del área. La va a dejar para Bruno. Bruno que abre. Opción para el centro o el disparo finalmente. Ninguna de las dos termina bloqueando el muro defensivo de Noruega. El rebote es para Brasil. Nuevo centro que vuelve a tapar la saga de Noruega. Y es que bueno, además nada más para hacer la aclaración de lo de Tobey Maguire que decías, Tom Holland es británico, así que seguro estará pendiente, al igual que muchos de ustedes y nosotros, para el México contra Inglaterra. Acá viene Oscar Boff, filtra hacia la zona en donde aparece Odegaard, la deja en la media luna del área. Haaland toca por izquierda, acá puede ser para Noruega. El impacto abajo a Alisson, le pegaba en dirección al drop, pero abajo, se tiende sobre su costado derecho Alisson Becker para salvar a Brasil.
0: Sí, muy buen derechazo que sale a primer palo y muy bien Alisson Becker como recuesta sobre su primer poste a dos manos, no se complica y la tira para un costado. Así que atención, atención Brasil, porque Noruega tiene ese juego rápido que le hace daño.
1: Le quedan 15 minutos al partido más lo que se agregue. Y si no, nos vamos a los tiempos extras. Son 30 minutos del segundo tiempo en la gran cadena W. Junto a David Fragoso y Beto Bernard les habla Cristian El Tibu Elguea. De este lado del micrófono, Brasil 0, Noruega 0. Avanza Noruega otra vez. Busca la alternativa por banda izquierda, por donde se ha acercado a hacer más daño. Toca en la pelota, Schildrup. Se adelanta Wolfe que va a tocar también. Ya recibe Martin. Odegaard aguanta con el balón, abre otra vez pegadito a la banda, opción para que venga el centro, Brasil se repliega, Brasil se aglomera en la zona defensiva, Noruega que la va a preferir tocar hacia atrás, ahora van a llegar hasta el medio campo, Ayer ya cruza el círculo central, abre por izquierda, sigue manejando la pelota Noruega buscando los espacios, y viene el pase filtrado buscando línea de fondo para que venga el centro de pierna zurda. No trasciende la acción cuando Berg buscaba mandar el servicio para Haaland. Saca la defensa de Brasil, David Fragoso.
2: Renuncia a Noruega a estar por completo a lo ancho del terreno de juego, porque Oscar Bob, el que aparentemente salta por la línea derecha, cuando está transitando por la banda opuesta el conjunto nórdico, se cierra para estar respaldando a Erling Braut Haaland y también a Martin Odegaard, que por ahí puedan pasar las pelotas, además con un pie casi quirúrgico que tiene Oscar Bob para mandar servicios.
1: Arraso, ¿sí? Viene, parece que me hablaban del otro lado, discúlpame David, viene Noruega con el balón controlado, Martin Odegaard de pierna zurda tiene que ir al círculo central del campo. Ahora el momento le favorece a los noruegos, hace unos instantes era para Brasil, ahora el momento del partido lo tiene Noruega, que se va acercando más al área rival. 77 minutos y contando, tensión en su máximo esplendor, el dramatismo por lo que se ha luchado, por lo que se ha peleado tanto tiempo, brasileños y noruegos, después de un par de eliminatorias complicadas en el grupo de Noruega. Para que ustedes recuerden, estuvo la selección italiana. Noruega mandó al repechaje a Italia, que perdió contra Bosnia y Herzegovina. Y Brasil cayó en algún momento en la desesperación porque no encontraba al entrenador ideal. Tuvo a muchos técnicos interinos y la pasó mal. Por ejemplo, fue la primera vez que perdieron contra Colombia en la eliminatoria mundialista. En Colombia, por dar algún ejemplo, cuando viene Erling Haaland a pelear ese balón, termina ganando la selección de Brasil. Con todo y eso, Brasil logró estar en la Copa del Mundo ahora de la mano de Ancelotti.
0: Hay que recordar, ¿sabes qué me recuerda mucho? Al Brasil de 1994, un Brasil que no se hallaba y encontró en el pragmatismo de jugar de forma defensiva por primera vez en su historia, así consiguió ser campeón del mundo, tal vez sin ese sabor a magia, pero sí siendo efectivo. Y este Brasil prepara más cambios los dos equipos, tanto Noruega como Brasil.
1: Es que Ancelotti se la sabe de todas cuando viene Martin Odegaard, Ornstein abriendo, y ya sabe que por ahora Noruega le está comiendo el mandado, pero Ancelotti desde el Real Madrid sabe de este estilo, sabe que sin la pelota, mientras se defienda bien, a la contra puede ser letal. Así lo hizo en su última etapa con el Real Madrid, David.
2: Totalmente, y teniendo una herramienta que conoce bastante bien, como lo es por supuesto Vinicius Junior, y sumando al comentario del proceso, hubo un momento en el que no encontraban entrenador, que hasta tuvo que haber una estratega que dobleteaba a Fernando Diniz Jr., que a la par de tratar de salvar a la selección brasileña, también estaba dirigiendo a Fluminense, incluso campeón de Libertadores con el Fluminense. Termina pasando Brasil, sí, como quinto lugar, 28 puntos, aunque 28 puntos estuvieron igualados del tercero Colombia hasta el sexto Paraguay, que llegaron directo, luego Bolivia con 20, que se quedó en el repechaje.
1: Así fue. Como siempre, eso sí, la eliminatoria dramática en Sudamérica, aunque ha tenido sus críticas. 79 minutos de partido. Avanza Noruega por banda izquierda, opción para que venga el centro. Acá viene el balón para Haaland. Haaland con el cabezazo, gol de Noruega. ¡Gol!

0: cuando sí, en un momento fundamental. Dicen que no aparecen los momentos claves, pero hoy, con un cabezazo letal, ganando por arriba, está haciendo un gol histórico para Noruega, un gol histórico para los vikingos. Noruega está a 10 minutos de avanzar por primera vez en su historia a los cuartos de final, dejando en el camino a la pentacampeona Brasil. Erling Haaland se desmarcó cerca del borde del área chica tras el centro de Sledrup que había entrado de cambio. ¡Qué pelota le puso! Y Haaland le ganó a Gabriel Magalhães. Mete un testarazo picado a la izquierda de Alisson Becker. Imposible para llegar. Y el júbilo de los noruegos, que están viviendo el mejor momento en su historia. Anótenme por ahora al caballo negro. Un caballo de potencia, con una afición vikinga tremenda que lo gritó con todo. Noruega 1, Brasil 0, Beto Bernard.
1: Es el sexto gol en lo que va del torneo para Haaland. Primera ocasión en todo el partido que lo ponen a competir por todo lo alto. Y es implacable. No perdona este hombre Haaland. Es un auténtico robot que juega como en el eje de ataque del cuadro de Noruega. Sí, le gana en el salto vertical. No es más, atropella al defensor en el salto vertical. Y lo gana Noruega cuando parecía que había perdido claridad el cuadro noruego. Aparece Haaland, el mejor delantero del mundo, y marca el gol.
0: Había sido mejor Gabriel Magalhães, que había cumplido este duelo, lo conocemos, todo el tiempo en la Premier, el central del Arsenal contra el delantero del City, pero una le bastó para, con esa corpulencia y ese salto, marcar el 1-0. David Fragoso, le quedan 9 minutos a Brasil. Wadeu.
2: Y es que Erling Braut Haaland no necesita estar apareciendo en los 90 minutos. No es el hombre que necesita estar haciéndose presente y levantar la mano por todas. Porque hay momentos en los que aparece en específico con todo su talento que tiene. Ya sea bajando la pelota, buscando los espacios o rematando de cabeza. Ahora hace gala del juego aéreo. Así lo hace Erling Braut Haaland. Y es que precisamente en todo el partido Gabriel Magalhães estuvo muy pegado a Haaland, muy cerca, casi una estampa. Ahora le permite metros desde antes, desde que llegara el servicio, va buscando el espacio, incluso le gana la posición por delante Erling Haaland y así remata para tener el 1-0.
0: Le quedan 8 minutos y enfrente está Brasil. A Brasil nunca hay que darlo por muerto. Brasil no tira la toalla. Tiro de esquina, le va a pegar Neymar, eso sí, la presión para Neymar, para Vinicius Junior, para el mismo Ancelotti en estos momentos crece. Le quedan 8 minutos al duelo, Noruega tiene que defenderse en este cierre de partido. Neymar con el tiro de esquina, al centro peligroso, el cabezazo que se va desviado hacia el nuevo córner, otra vez por la punta de la izquierda, Beto.
1: Y cómo le ha dolido a la selección brasileña no tener un centro delantero de categoría. No lo ha tenido que improvisar con Mateus Cunha, con Neymar, con Vini en esa posición, al no tener un 9 de esos que pueda resolver un partido.
0: Viene Neymar Jr. con el centro y el efecto primer palo, cabezazo defensivo para dejar la pelota hacia el otro lado de la cancha. Ahora viene por derecha Brasil, cubriendo el balón para intentar un nuevo servicio posiblemente. Hicieron la finta de que iba a salir, no salió. Pelota atrás, ahora viene sí el centro hacia el área chica, cabezazo defensivo. Ahora por izquierda Neymar, la baja con el pecho, recibe con la pierna derecha, entra la marca de Orners. Va Neymar, empieza con la finta, se quita el primero, se quitó el segundo, pero después con la pierna abajo con todo le terminaron sacando la pelota. Y atento a ver, para evitar que pasara Neymar, que se había sacado dos hombres del camino. Va a insistir la selección de Brasil, que gana los rebotes. Vinicius Junior pisa la pelota, va hacia adentro, cae, no hay falta, dice el árbitro. Y se arma la contra para Noruega. Avanza Bob, extiende por izquierda, bajan 3 de Brasil, atacan 3 de Noruega. Por el carril izquierdo puede ser que hagan daño con Berge. Y atención, porque toca en corto, pide la devolución para Oscar Bob. Oscar Bob llega al borde del área, toca hacia atrás, ya se pierde la sorpresa, pero no la pelota. Analizan el panorama, Berge y Berge se juntaron. Ahora viene Oscar Bob para Martin Odegaard, atrás Erling Haaland, prefiere aguantar Martin Odegaard, darle la calma, abrir por derecha para Orsners y Noruega, que empieza a cuidar la pelota mandándola al medio campo.
1: Ahora tendrá que Brasil, además de aplicarse a tener la pelota, primero recuperarla, quitársela de los botines al cuadro noruego, que hay que decirlo, dobla a Brasil en los pases dados en este partido.
0: Y va Noruega, que está cerca de los cuartos de final por primera vez en su historia en Copas del Mundo. No estaban acá desde el 98, David Fragoso, y están haciendo historia de momento.
2: Y doblan también en posesión de la pelota, 68-32, los noruegos arriba. Y es que, ¿sabes qué? No están yendo para ser el caballo negro, porque ellos le hacen honor a sus raíces. Ellos quieren ser el Kraken, esa figura, esa especie de calamar que se come a todos los navíos. Van a salir con el remo, como es costumbre, los noruegos, los nórdicos, los vikingos, que ahora van a navegar en aguas complicadas, pero es... son el Kraken, los que devoran los navíos gigantes.
3: Y acaban, estoy de acuerdo contigo, mi buen David Fragoso. Viene Brasil, que lo quiere empatar. Insisto, Brasil, no hay que darlo por muerto, casi un autogol. ¿Cómo lo sacó Nilan? Que después manda la pelota hacia el poste y no pasaba nada con Brasil. Y después empezaron a tocar en las afueras del área. Llegó un desvío, la pelota hizo una parábola tremenda. Había techado al guardameta, que la saca de manera extraordinaria. Insiste Brasil, servicio buscando el segundo palo. Ayer por arriba que gana, nuevo cabezazo. Ahora es brasileño para abrir con Vinicius Junior. Vinicius toca y pide la devolución. La van a poner en el área. Camila Casemiro con el centro, segundo palo, increíble como no entró la pelota. El balón termina en la banda. Saque de manos para Noruega, pero esta era clara para Brasil. Casemiro entraba solo por izquierda y en lugar de mandar un servicio suavecito, metió una pedrada. Más bien fue un tiro lo que buscaba Casemiro, pero ni tiro ni centro, la manda hasta la banda.
1: Sí, pero Casemiro alza dos veces, espejea, volteando a ver quién entraba o quién picaba sobre el área chica. Cuando él siente que los dos compañeros quedan lejos, termina sacando un tiro centro con toda potencia. Y el anterior, a ver, lo de Nyland va a ser digno de ponerle y recordarlo por las atajadas que ha hecho en este partido. Un penal, la que saca abajo en un poste, y esta que es un tornillo desviado.
3: ¿Cómo pasó eso?
1: Increíble, sí.
3: Tal cual, el tornillo que se fue haciendo el efecto hacia la portería del arquero de Noruega, que hizo el paso hacia atrás y la sacó David.
2: Y es que esas tres atajadas han sido las únicas que ha tenido en el partido. No ha tenido mucho más, y es lo que se espera de un arquero de en estas circunstancias, que saque absolutamente todo. No lo quiso el Sevilla ya, entonces desde acá varios estarán poniéndole el ojo al guardameta nórdico.
3: Y viene Noruega recuperando la bola, la salida con Martín Ødegaard, que toca hacia adelante. Sander Berge, que recibe y abre la cancha para que venga Wolfe, y toca para Haaland, y Haaland de primera la va a regresar para que venga Berge a velocidad. Ya va a escaparse Patrick Berg por el carril izquierdo, mete el freno de mano, pisa la pelota, baja la defensa de Brasil, se pierde la sorpresa, más no el balón. El toque por dentro para Martín Ødegaard en tres cuartos de cancha, se van acercando, abre para Orsners, por derecha hizo la pasada, también lo hace Bob. Este recibe la pelota cerca de donde calienta la gente de Noruega, balón hacia atrás para Martín Ødegaard, retrasa un poco más la esférica para Sander Berge, y este abre para que venga Oscar Bob. De nueva cuenta, pisar la pelota, encarar, va al filo del área, se quita el primero, va por el segundo, la deja para Martín Ødegaard, está en el área, Ødegaard va a línea de fondo, manda el centro de pierna derecha, gran barrida defensiva para mandar hacia afuera por parte de Danilo, para que esta, era Douglas Santos, para que esta sea una vez más tiro de esquina para Noruega.
1: Sí, se adelgazó el medio campo de Brasil, ¿no? Se adelgazó, no tiene recuperación, y Brasil está recuperando, conteniendo con la línea de defensores.
3: Vaya momento de partido, David.
2: Sigue este cuento después del córner.
3: Porque se va a cobrar el tiro de esquina. La gente en las tribunas, entusiasta, le pegan al borde, digamos, de esta zona de la tribuna, los aficionados noruegos, para que hagan ruido, ¿no? Y acá la tocaron en corto Ødegaard y Oscar Bob. Más atrás para Orsners. 88 minutos. Brasil 0, Noruega 1. Ya le contaremos cuánto se va a agregar, pero Brasil se está quedando eliminado en los octavos de final. Brasil, otra vez contra un equipo europeo, como le ha pasado desde el 2006 que lo eliminó Francia. No puede contra los europeos en eliminación directa, otra vez esa maldición, y otra vez contra Noruega, que en cuatro partidos le tiene bien tomada la medida a la canariña, incluido el Mundial del 98, cuando Noruega le ganó 2-1 a Brasil. A esto todavía le queda minuto y medio más lo que se agregue, pero vaya momento.
2: Y lo que te iba a comentar, justamente para sumar a lo que decía Beto, lo de Casemiro, que deja de estar ya como medio centro, sino que se suma por detrás del delantero para recuperar rápido.
3: Y viene Vinicius Junior buscando línea de fondo, acercándose al área, pide la falta abajo. El balón se escapó del terreno de juego para saque de portería, así lo indica el árbitro. 89 minutos, es la recta final del partido, Noruega le está ganando a Brasil.
1: Y le está ganando, a ver, no sé si decir de forma justa, pero sí, sí refleja el marcador, que Noruega ha tenido el mando del partido por muchos o por largos lapsos del juego, y que este Brasil no logró acomodarse en el partido.
3: Y va Noruega intentándolo, Erling Haaland, que recibe de pierna derecha, se acomoda la zurda, ¡Haaland! ¡Golazo! ¡Gol!
0: espectacular. Le prendió fuego a la pelota. Recibió la bola fuera del área. Le dieron tiempo para disparar. Y este no la piensa dos veces. Sí, porque también de fuera del área hace goles. Recibió el vikingo mayor. La manda por abajo pegada al palo Alisson, que no va a llegar. Y así como le ha hecho goles contra Liverpool, acá también lo hace con Noruega. Noruega va a estar en los cuartos de final por primera vez en su historia, con Erling Haaland como la gran figura. Apareció el goleador, el que quiere ganarle a Messi y Mbappé, el que quiere la bota de oro. Y sí, lo puede hacer con una selección modesta como Noruega, que después de 28 años regresa a la Copa del Mundo y regresa con todo para intentar ser la gran historia del torneo. Erling Haaland con el 2-0 para Noruega ante Brasil.
1: ¡Qué disparo que entra en la base del poste! Sí, más angulada no podría estar. Y Haaland demuestra por qué es el mejor delantero de todo el mundo. Ante un Brasil que se está muriendo, que se está yendo de la Copa del Mundo y que va a sembrar una gran tormenta. Ancelotti tiene que tener un fracaso con esta selección brasileña. Y Noruega está levantando el puño para ser elegido como un equipo que hoy, gracias a Haaland, que aparece en los momentos importantes. Sí, 2-0 a Brasil, dos goles de Haaland y Noruega está en la siguiente ronda.
3: Son 91 minutos, David Fragoso. Doblete de Erling Haaland, que ya se soltó el cabello. Te juro que no había visto algo tan hermoso desde que conocí a mi mujer, David Fragoso.
2: No, y es que Erling Braut Haaland es tremendo en todos los sentidos. Insistimos, no hacía falta que apareciera en los primeros 20 minutos del partido. Se aparece en los 10 minutos finales del encuentro con doblete y de esta manera. Te cuento después.
3: Porque Brasil busca con Endrick, que no ha podido hacer nada. Salió entre dos, le sacaron la pelota. Y ahora también para Ancelotti, será porque no llevaste a João Pedro, que en estos momentos en el área quería hacer algo diferente. Pero bueno, eso siempre pasa en los mundiales. Va Vini, toca la media luna del área. Oportunidad con Danilo, que la mandaba por dentro. Termina sacando la defensa. No pudo llegar el balón hacia la zona prometida después de que Danilo Santos intentaba cortar un intento hacia el frente, no lo logró, y ahora viene Noruega a velocidad por banda izquierda. Mejor cuéntame, David Fragoso, porque ya metieron el freno de mano.
2: Y es que Brasil, ya una vez que cayó el primer tanto de Noruega, desistió un tanto de decir vamos a presionar a Haaland, no vamos a dejarle espacios, porque le dejaron todo el tiempo del mundo para poder tomar la pelota, acomodarse y buscar cómo rematar desde fuera del área. Nadie estaba atento a la llegada del jugador del Manchester City, que ahora ya está en lo alto de la clasificación goleadora de esta Copa del Mundo, 7, igualado con Lionel Andrés Messi y con Kylian Mbappé.
3: Qué lucha por la bota de oro, 7 goles cada uno y estamos en los octavos de final. Y Haaland no se da por vencido, pero tampoco Brasil. Acá con el servicio buscando el segundo palo, la pelota bota en el área. Horners que la revienta, son 93, se agregaron 7 minutos. Vamos por los últimos 4 de este partido, le quedan 4 minutos a Brasil para hacer 2 goles o chau chau Beto Bernard.
1: Le podemos dar 20, no va a pasar nada. Este Brasil está ahogado. Este Brasil que llegó por talento puro, que Ancelotti también habrá que hacerle la crítica. No le mueve un dedo tácticamente este equipo. No le mueve, lo deja mucho a la inspiración y calidad de sus jugadores. Pero hoy sin un centro delantero, el equipo no caminó.
3: ¿Dónde estás, João Pedro? ¿Dónde estás, Igor Thiago? Se quedó en la banquilla. Son 93 y medio, Brasil que va a insistir. Neymar de fuera del área, Neymar que busca. ¿Se va Neymar después de la Copa del Mundo, señoras y señores? Último mundial.
1: Se va.
2: Sí.
3: Acá viene Danilo Santos. Y qué manera de irse contra una Noruega que lo ha hecho todo bien rumbo al final. Y se va a ir en los octavos de final. Y Vini Junior, que por ahora no ha podido tampoco, a pesar de ser el más desequilibrante para la selección brasileña. Pero es que enfrente se encontraron con Erling Braut Haaland, que sigue haciendo de las suyas, que sigue demostrando el monstruo del área que es, y también ya fuera del área. Últimos instantes del partido. Noruega cerca de los cuartos de final. Y recordarles que Noruega va contra el ganador del México-Inglaterra, David Fragoso.
2: ¿Qué rival va a tener el que avance del siguiente juego? ¿Y qué rival va a tener el que avance de este? Que ya va a ser aparentemente Noruega. En aquel 1998 le ganó Noruega a Brasil. llegó a octavos de final, se fue eliminado a manos de Italia. No estaba Carlo Ancelotti en ese momento, ya estaba retirado el ahora estratega brasileño, pero se la regresan al estratega italiano, nacido en Italia, ahora defendiendo y dirigiendo a Brasil. Lo van a dejar fuera los noruegos, que están de 5 partidos con 3 victorias y 2 empates.
3: Se está por terminar el juego, son 95 minutos, 2 minutos más y Noruega quiere el tercero, opción para que venga el centro por abajo, la pelota termina cortándola, la defensa brasileña bien tiene que bajar por ahí, intentar robar la pelota desde el fondo, no lo permite la selección noruega, que se pone a tocar la pelota, Oscar Bob se quita el primero, es Danilo Santos, va por el segundo, toca en corto, abren para Martin Odegaard, cayó Martin Odegaard, la falta de Neymar que se señala, Odegaard con una sonrisa, Neymar con la tarjeta amarilla, 95 minutos, esto está por terminar, el relojito de arena se va agotando, se va terminando. Ancelotti se tendrá que ir de Brasil o habrá que seguir con el proyecto. Yo les pregunto, si no es Ancelotti, entonces ¿quién será?
4: Ah, tendrán que buscarlo debajo de las piedras, tendrán que checar algo, pero lo de Ancelotti me parece que no va a dar más, porque este Brasil la sufrió en las eliminatorias, porque al final todos quedaron ahí compactados.
3: Es que por eso pregunto quién será, porque en Brasil no hubo nadie que pudiera salvar a esta selección.
2: Tiene que quedarse Carlo Ancelotti a seguir con el proyecto. En los primeros 45 minutos estábamos hablando maravillas de Carlo Ancelotti y ahora que cayeron 2 goles de Noruega, no podemos llegar a reventarlo. Sí ha habido situaciones que dejan dudas y no solamente ahora con la Canariña, lo mismo sucedió con el Real Madrid, simplemente no avanzó su proyecto, le dieron las gracias y él dio las gracias al conjunto merengue, llegó a Brasil, pero ha tenido poco margen de maniobra, es una realidad, aunque las dudas las ha generado, Carleto.
3: Ahí está el tema de Carlo Ancelotti, pero lo que sí es cierto es que para la selección brasileña quedarse en octavos es una tremenda decepción y acá está frustradísimo Neymar, ¿eh? Neymar ya avienta a todos, ya hace falta, a ver si no me lo expulsan ahora rumbo al cierre de partido porque son 96 minutos y esto se va a acabar en cualquier momento. Brasil se va de la Copa del Mundo, Brasil con una terrible eliminatoria sudamericana, Brasil que fue una decepción para llegar a la Copa del Mundo, que había levantado con Ancelotti. Había dejado dudas contra Marruecos, pero después parecía que llegaban como la gran incógnita para intentar competir y nunca descartábamos a Brasil por todo lo que significa la historia de este equipo, por lo que significan sus jugadores, por lo que significa su gran director técnico, pero hoy están con un fracaso más a la lista. Otra vez contra una selección europea. Y del otro lado hay que hablar también del combinado noruego, que regresó al Mundial después de varios intentos, no daba el ancho, a pesar de tener a Odegaard, a Sørloth, a Erling Haaland, con la gente del Bodo que tuvo una tremenda temporada. Hoy parece que ya son una realidad. Le quitamos el parece, es una realidad lo de Noruega, porque han regresado al Mundial 28 años después y van a estar por primera vez en los cuartos de final, con Erling Haaland buscando ganarle la bota de oro de esta Copa del Mundo a Lionel Messi, a Kylian Mbappé, y que nadie se fíe de Noruega, porque va a seguir luchando. ¿Esperará el México o Inglaterra, Beto Bernard?
4: Aquí te dejo.
3: Porque viene Brasil con la pelota en movimiento, cabezazo defensivo para salvarla. ¡Penal para Brasil! ¡Penal para el Brasil al 97, Beto Bernard! Estamos 2-0 en favor de Noruega, pero Brasil tiene un penal por la falta sobre Casemiro, sí, al parecer.
4: Me parece que termina marcando mano el árbitro. Termina marcando una mano al momento que van a disputar la pelota por todo el alto.
2: Que hay Casemiro, contacto en la cara, dice.
4: Y
3: codazo de Orsnes en la lucha por la pelota.
4: Penal, ¿eh? Para mí no es penal.
2: Se llevaba el árbitro la mano al rostro e indicaba que había un contacto en la cara precisamente del rival, que ahora es Casemiro. Saltó el recién ingresado que entró en la segunda mitad, Frederick. Marca la pena máxima el colegiado, pero me quedan dudas, ¿eh?
4: Oye, el portero se ve que juega en España, porque si entiende, le dijo que había nacido de no sé quién. O sea, sí fue clarito como le dice... dijo al brasileño. Para mí esta la van a echar para atrás. Para mí no es penal.
2: Para es que va cubriéndose el jugador de Noruega.
4: Y el contacto termina siendo con la parte de la axila prácticamente.
2: Entonces, no, creo que sí le da con el codo.
4: ¿Sí?
2: No, me da la impresión de que sí.
4: A ver, parece que no hay revisión en el VAR. El árbitro ya está acomodando a todos para que se cobre desde los 11 pasos.
3: Perfecto. Vendrá Brasil que quiere...
2: Le dice Neymar, ¿dónde la quieres, eh? Se están haciendo de palabras el arquero y Neymar le pregunta, ¿dónde la quieres?
4: Te digo que habla, se ve que habla perfecto español porque le dijo...
3: ¿Dónde la quieres?
4: Le dijo...

0: dijo de no sé quién, pero así se ha estado comunicando el arquero.
1: Neymar está pero encendidísimo, ¿eh? Neymar contra Neyland, lo que sería para Neyland atajar otro penal. Y Neymar que quiere retirarse con gol de la Copa del Mundo, por lo menos meterme más drama. Al final acá en el encuentro va Neymar, el árbitro pita desde el manchón penal. Neymar para la esperanza de Brasil. Neymar en su último mundial. El 10, Neymar. ¡Gol! Manera de cobrarlo por este tipo de cosas y esta magia es que se va a extrañar a Neymar, que frena antes de cobrar, que le pega suavecito a la izquierda de Neymar, que se iba a aventar a la derecha. Qué manera de engañarlo, se lo tiró para abajo y por lo menos para el de la honra y para que tenga que venir un milagro en el último suspiro para Brasil. Noruega 2, Brasil 1, lo hizo Neymar desde el manchón penal.
2: Demasiado tarde llegó la oportunidad para la canariña. Ya prácticamente sentenciado. De cualquier forma van a buscar algún milagro. Anotó el penal Neymar y se va a encarar con el portero y le dice: a mí no, conmigo no juegas de esa manera, porque acá estoy yo y tengo las credenciales de sobra y se sabe.
1: Por lo menos se va con una sonrisa, ¿no, Neymar? Haciéndole el penal a Neymar.
2: Mínimo, porque ya queda muy poco margen de maniobra, ¿eh?
1: Se va a reanudar el juego, son 100 minutos, van a ser 101 como los dálmatas. La pelota atrás para Neyland. Se reanudó el juego y en estos momentos el árbitro dice: permítanme, vuelvan a sacar, Beto Bernard. Hasta que pite.
0: Se repite el saque de inicial.
1: Cuánta tensión, cuánto dramatismo, es la Copa del Mundo. Esto es el fútbol. Esta es la magia de vivirlo en la radio, en la gran cadena W. Reanuda Noruega, el trazo atrás para el guardameta Neyland, que le pega de primera. El público pide el final, por lo menos los jugadores de Noruega dicen: ¿hasta cuándo? El árbitro la deja seguir y viene Brasil. Brasil por la última. Neymar con el trazo al frente, cabezazo defensivo. El rebote es para Brasil por izquierda, se acercan al área. El centro de Casemiro. Y en el fondo se la queda el arquero Neyland, que salió hasta el manchón penal para quedarse con ella. Y ahora sí, Noruega está a segundos. Noruega está a segundos de la historia. El trazo largo de Neyland para Erling Haaland la dejaron botar los brasileños, pero recupera Marquinhos. Y va Marquinhos al frente, no hay tiempo para más. Noruega, por primera vez en su historia, está en cuartos de final. Noruega elimina a Brasil, elimina a la pentacampeona. Y como sucedió hace 28 años, le ganan otra vez en la Copa del Mundo. Noruega, histórica Noruega de Erling Haaland, está en cuartos de final, Alberto Bernal.
0: Y de una forma brillante, derrotando a Brasil sin dejar lugar a la duda. El último gol, el que cayó de Brasil, va a ser anécdota de un penal ya cuando todo estaba definido. Y Erling Haaland nos demuestra el por qué es el mejor del mundo. Hoy marca dos goles en un partido donde estuvo aislado, donde estuvo encerrado, encapsulado por los centrales brasileños. Pero en la primera que lo pusieron a competir, marcó el 1-0. Y después nos sorprende con un disparo fuera del área, cruzado a la base del poste, y gana. Ahora, sería injusto solamente hablar de Haaland, porque Neyland, claro, el arquero noruego, atajó un penal que parecía que tenía el camino abierto a Brasil. Él ataja un penal y de ahí Noruega se levanta con un triunfo histórico que elimina al siempre campeón Brasil.
1: Noruega, que se ha robado los corazones en esta Copa del Mundo, va remando David Fragoso a la siguiente etapa.
2: Y hacia allá va toda esta generación dorada de Erling Haaland. Hablamos desde el minuto 80 hasta este momento, pero sabemos que es un hombre que siempre está merodeando el área, que siempre está al acecho del gol, que una vez que huele la posibilidad, parece un tiburón oliendo sangre. Allá va a la casa a buscar absolutamente todo. Y para muestra, un botón, doblete de Erling Braut Haaland, la máxima figura noruega, la máxima figura del Manchester City, eliminando a la canariña, que tenía la ilusión de regresar, de volver a saldar deudas. Desde 2002 no se han levantado, han pasado generaciones con muchísimo talento, pero se han quedado en la raya. Ahora es el momento de que Noruega celebre. Hay llantos en la tribuna y en la cancha, evidentemente, de Brasil.
1: Beto,
0: tenemos información, sigue la alerta en el Estadio Azteca del protocolo de tormenta. Sigue la alerta pero ya en este momento la selección mexicana de fútbol abandona las instalaciones del centro de alto rendimiento del CAR, donde tiene su búnker, su centro de trabajo, y va camino al Azteca para el punto de las 6 de la tarde enfrentar a la selección de Inglaterra. Así que ahí va el camión de México rumbo al Estadio Azteca.
1: Les llevaremos todo lo de este partido, pero acá Brasil queda eliminado, Noruega por primera vez a cuartos de final. David Fragoso, Beto Bernard, quien les habla, Cristian, el Tibu Elguea. Agradecemos la compañía, vamos a la pausa y regresamos todavía para platicar de lo ocurrido de este duelo. Noruega 2, Brasil 1.
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5: 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El primero en ser transmitido a color en televisión a todo el mundo.
6: El primero donde se implementaron los cambios en el juego y las tarjetas amarilla y roja.
5: El primero en que salió el álbum de estampas y el primero en que el balón dejó de ser café y de gajos. Ya que Adidas realizó el modelo Telstar, blanco con dos hexágonos negros, que sigue siendo la representación más común de un balón de fútbol. El nombre de Telstar se inspiró en el primer satélite espacial. Soy Geo González y el balón rueda para todos.
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7: Estados Unidos dejó una imagen imposible de borrar. Diego Maradona saliendo de la cancha tomado del brazo de una enfermera. Minutos después, el positivo en el control antidopaje lo sacó del mundial y apagó el último sueño mundialista del 10. Argentina había arrancado con ilusión, buscando revancha por la final perdida ante Alemania en Italia 90. Pero sin su capitán perdió el alma y terminó cayendo en octavos de final ante Rumanía con un inesperado marcador de 3-2. Esa caminata silenciosa de Diego Armando Maradona marcó el cierre de una era irrepetible en la historia de las Copas del Mundo.
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0: quieran. Al final, la selección mexicana venció 2-0 a Bulgaria y avanzó a los cuartos de final.
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1: Gracias, mi buen David Fragoso. Vamos a enlazarnos con Alex López. Yo me despido en estos momentos agradeciéndole la compañía, pero se van a quedar con Beto Bernard y David Fragoso con el cierre de este partido y ya para ir calentando motores para el México contra Inglaterra. Habrá que teletransportarnos al Azteca, mi buen Beto.
2: Muy bien, así que vamos a ir con...
1: Gracias.
2: Alex López, que se encuentra en las inmediaciones de la cancha del Estadio Azteca. Mi querido Alex, ¿cómo estás? ¿Cómo se...

lluvia está bastante intensa. Desde las 2:30 de la tarde no ha dejado de llover al sur de la Ciudad de México. Es un tema realmente complejo porque ya ha complicado el tema de la gente, cómo va entrando al estadio, ves a todo el mundo con los impermeables, con algunos paraguas, debajo de los puentes cubriéndose de la lluvia. Afortunadamente ahora mismo no hay relámpagos, no hay truenos, pero está activado en este momento en el estadio. Hay una franja amarilla alrededor de todo el estadio

0: Y es importante también recordar cómo funciona el protocolo. A 13 kilómetros de distancia del estadio, es si ahí se detecta algún rayo o algún trueno, ya se activa el protocolo de tormenta eléctrica. Una vez que un rayo o trueno cae por última vez, comienza una cuenta de 30 minutos. Si en esos 30 minutos cae alguno más, se reinicia, empieza de cero y hay que esperar otros 30 minutos. Y también me gusta saludarte, Alex. ¿Cómo andas? David Fragoso de este lado. En cuanto al tema de la llegada de los aficionados, ¿cómo la has percibido hasta ahora? A pesar de la lluvia, evidentemente no lo va a detener, pero el flujo, ¿cómo ha ido fluyendo?
1: ¿Cómo estás, David? Fuerte abrazo también para ti. Mira, la gente no ha dejado de llegar. Desde las 2 de la tarde que abrieron las puertas, la gente ha estado ingresando constantemente al estadio. Por supuesto, hay un 95% afición mexicana con playeras verdes y un 5% únicamente de afición de Inglaterra. Sí hay gente de Inglaterra que se ha mezclado ahí entre la afición mexicana, pero es una minoría, literalmente una minoría. Hasta ahorita todo muy tranquilo. Evidentemente, pues hay una batucada tocando, la gente llega cantando, llega eufórica, llega muy animada, a pesar de la lluvia, de las condiciones climáticas que son complicadas en este momento, a la gente se le ve contenta, se le ve motivada, se le ve que entienden perfectamente la importancia del partido de esta noche frente a Inglaterra y que una simple lluvia, sinceramente, no los va a frenar y no va a hacer que esto no sea una fiesta. Todo el mundo espera. Mira, justo ahora me voy a acercar a donde está el acceso de la puerta A y la puerta B. Están, la gente sigue ingresando, muy contenta, muy emocionada. Empiezan a abuchear a un grupito de aficionados ingleses que están ingresando en este momento. Son 4 literalmente contra

0: Alex López.
1: Fuerte abrazo.
0: Vamos a la pausa, regresamos en el postpartido. Brasil queda eliminado de la Copa del Mundo. Noruega con 12 Haaland lo echa de la competencia.
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1: Estamos de regreso a través de la cadena W. Le acabamos de llevar el capítulo 91 de la Copa del Mundo. El equipo de Brasil queda eliminado. Brasil está fuera del Mundial. Queda eliminado a manos de Haaland y compañía. Noruega le gana 2-1 y echa a Brasil del Mundial con todo y Neymar.

0: Junior, con Bruno Guimarães, con el que usted me diga, con todas sus figuras, Brasil va de regreso. Y mi querido David, tenemos más información.
1: Sí, porque en momentos como este la edad es solamente un número. Erling Braut Haaland, 25 años, nacido en el año 2000, su primera Copa del Mundo, y así está compitiendo en lo más alto. 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
0: Muy bien, esa es la información, así que se queda fuera la selección brasileña. El fracaso más sonoro hasta el momento, ¿no? Brasil, que era un candidato mínimo para semifinales, que era un candidato natural a campeón del mundo, pero que dadas las circunstancias y la eliminatoria, David, se pensaba en él para semifinales, y se queda en octavos de final.
1: Sí, sumándose a la sorpresa que dio Paraguay frente a Alemania recién en los 16avos de final. Bueno, Brasil, que es cierto, ha tenido horas bajas, que llegó Carlo Ancelotti a tratar de levantar el barco, los metió a la Copa del Mundo, algo raro, estuvieron arañando en algún momento hasta la posibilidad de quedarse fuera, algo que hubiera sido extraordinario. Para el lado brasileño, ahora se meten, pero se van en octavos de final ante una Noruega que se veía complejísima, y así lo fue, absorbió absolutamente todo en el juego frente a Brasil.
0: En este momento está a punto ya, está muy cerca de llegar a la cancha del Estadio Azteca la selección mexicana, que va en su autobús camino al Estadio Azteca para el partido contra Inglaterra en punto de las 6 de la tarde, si el clima no dice otra cosa, y que podrá escuchar en vivo a través de la cadena W. La pausa, regresamos. Brasil queda fuera del Mundial.
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3: Mi nombre es Luis Mario Sauret y esto es Crónicas Mundialistas. Corría la final del Mundial de Sudáfrica 2010 con España y los Países Bajos como protagonistas, en un partido en el que no bastaron los 90 minutos para definir al campeón. En el 116, desde los linderos del área, Cesc Fàbregas filtró un balón para Andrés Iniesta. El fantasmita mandó a guardar el balón con su pierna derecha.
4: Favorable España, Torres, pelota que le va a quedar a Fàbregas. Cesc para Iniesta, tiene el gol, la Copa del Mundo. ¡Gol!
3: Con este gol, España se quedó con el título mundial de la Copa del Mundo en Sudáfrica.
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5: En New Jersey se alza un coloso moderno que a mediados del 2026 cambiará el fútbol americano por la Copa del Mundo. Inaugurado en 2010, el New Jersey Stadium será sede de 8 partidos del Mundial, incluida ni más ni menos que la gran final. El comité organizador eligió este inmueble para definir al nuevo campeón de la justa veraniega, debido a su impacto en la cultura estadounidense. Hoy es casa de los Giants y los Jets de la NFL, pero ya ha vivido noches históricas en el fútbol, tales como la final de la Copa América en 2016 y la gran final del Mundial de Clubes 2025. Un escenario clave rumbo a la magna justa veraniega.
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0: Estamos de regreso a través de la cadena W. En este momento está llegando la selección mexicana al Estadio Azteca. Ya está enfilándose el camión para ingresar al circuito interno del Estadio Azteca, así que México, en medio de una lluvia, está llegando a la cancha del Estadio Azteca. Y hablando de lluvia, vamos con Víctor Sandoval hasta el Ángel de la Independencia para que nos platique cuál es la situación en este momento. Ya está lleno, Víctor, ¿cómo estás?
9: ¿Qué tal, Beto y David? Pues estamos aquí en lo que es Florencia y lo que es Paseo de la Reforma frente al Ángel de la Independencia. Quiero decirte que son miles de personas que ya se encuentran en este momento. Pues ya hace prácticamente de poco antes del mediodía que empezaron a llegar a este punto, y una vez que terminó este encuentro entre Noruega y Brasil, pues se han salido ya de los diferentes restaurantes, de los bares, de algunos establecimientos aquí cercanos a la colonia Cuauhtémoc, colonia Juárez, para buscar un mejor lugar cerca de las pantallas. Hay pantallas en los cuatro puntos cardinales del Ángel de Independencia. Aquí la principal es la que da hacia lo que es la zona centro de la ciudad, pero hay aproximadamente 30 pantallas distribuidas desde la zona de la Diana de Cazadora hasta lo que es la avenida Juárez en el centro histórico, y hay un dispositivo muy importante de policía para evitar que vaya a saturar más de lo debido en esa zona del Ángel. En ese momento, música mexicana, música regional de mariachi. Hola, amigo. Hola, estamos en vivo W Radio. ¿Qué esperas de este encuentro?
8: Pues esperamos que gane México.
9: ¿Sí? ¿Y si gana, qué eres capaz de hacer?
8: Festejar.
9: ¿Festejar? Ok. Hola, si gana la selección, ¿qué vas a hacer? Algo que tengas que seas capaz de hacer si gana la selección. Hola. Bueno, son las principales imágenes que están haciendo en este momento los jóvenes que están llegando aquí, muchos ya empapados, con niños en este momento que siguen aquí llegando a esta zona del Ángel de Independencia, música de mariachi para sobre todo amenizar en cuanto dan las 6 de la tarde, si no hay algún retraso, claro, por la lluvia como ocurrió la vez pasada, y presenciar este encuentro de la selección mexicana y la de Inglaterra. El reporte que les tengo de esta parte de la Ciudad de México.
0: Perfecto, gracias Víctor Sandoval por este reporte, y por mientras está llegando ya Inglaterra. Inglaterra está bajando del autobús, mi querido David.
1: Sí, ya van por el túnel que los lleva a los vestidores, encabezados por Thomas Tuchel, por supuesto también Jordan Henderson, la leyenda del Liverpool, que ayer habló en conferencia de prensa junto al estratega. Allá van todos los hombres que hoy tratarán de borrar aquel último capítulo con el que se quedan del Mundial del 86, de aquellos goles de Maradona. Ahora vuelven, pero para enfrentarse al anfitrión, para enfrentarse a México. Ahí está ya Thomas Tuchel llegando al túnel, los futbolistas que van a engalanar la cancha del Estadio Ciudad de México, y por supuesto el huracán Harry Kane, que se quiere sumar a Haaland, a Messi y a Mbappé en la suma de los máximos goleadores en esta justa mundialista.
0: Fue el primero en bajar del autobús, Harry Kane, el primero, sí, que va al frente de Bermudas. Él está en un clima que frío.
1: Lo conoce.
0: Le encanta jugar bajo, sí, esta lluvia. Vamos a despedir la cadena nacional, pero nos mantenemos en W Radio para llevarle también. Nos conectamos aquí a la previa de México contra Inglaterra. Día histórico, partido histórico para la selección mexicana, y lo podrá escuchar en vivo y en exclusiva a través de la cadena W Radiópolis. Va a estar enlazado para contarle esa historia.
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Bienvenidos a una cita con la historia. Bienvenidos a un momento por demás esperado. Bienvenidos al instante en el que la gloria asoma al final del túnel. Pero vaya que hay que luchar, vaya que hay que escarbar, vaya que hay que pelear, que jugar, que destacar, que brillar, que resistir para salir a ese lado y conseguir lo que por mucho tiempo fue una quimera. México está en el quinto partido, lo que se soñó por mucho tiempo. Algunos podrán decir, sí, pero es Mundial de 48. Sí, pero se añadió otra ronda. Por vueltas que le demos, México ya ha pisado cuartos de final. La primera vez en 1970 aquí, en nuestro país, tiempos en los que el Mundial era de 16 equipos y bastaba con avanzar de la fase de grupos para pisar los cuartos. México volvió a llegar a esa instancia en 1986 de nuevo aquí. En ese momento, la Copa del Mundo ya era de 24 y para México fue necesario superar una fase de eliminación directa, los octavos, venciendo a Bulgaria, para meterse. Y desde entonces esperó el quinto partido. Pero ¿por qué no llegar otra vez a cuartos de final? Para una cita histórica, inmejorable contar

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1: Mi querido Alberto Lati, qué emoción. Qué emoción estar en un partido histórico. No me he cansado de escuchar, y tiene razón toda la gente que lo menciona, como el partido más importante en la historia del fútbol mexicano. Y eso es decir, porque las Copas del Mundo abrieron con un equipo mexicano allá en Uruguay, en el Estadio Pocitos, enfrentando a Francia. Así es que México ya había hecho historia con ese tema. Ya había hecho historia también con dos Copas del Mundo, aunque otros países también ya han hecho dos Copas del Mundo. Pero hacer la tercera y estar ahora jugando ya cinco partidos en este evento, me parece que es algo histórico.
0: Antonio Moreno, y si es una cita histórica, contamos con una leyenda viviente de nuestro fútbol, con un grande, con alguien que sabe lo que es poner al equipo mexicano en lo más alto. Y lo hizo en Londres, y lo hizo en la catedral de los que hoy nos visitan en Wembley, el gran Oribe Peralta. ¿Cómo estás?
2: ¿Qué tal, Beto? Toño, un placer estar acá con ustedes. Y sí, jamás me imaginé el poder estar acá, transmitir desde arriba, ver la cancha un poco más amplia. Pero feliz, feliz de poder estar acá con ustedes transmitiendo. Y esperemos que hoy sea un día como aquella tarde en Londres.
0: Y mientras tanto escuchamos a Javier Aguirre, sus palabras llegando al estadio.
3: Continuar en el juego, porque eso nos ha faltado, nos hemos sido muy regulares, no hemos ido. Y la misma concentración, les pido no más, pero tampoco menos.
4: ¿Cuadro que gana, repite?
3: Deja de ver. Sí, sí. Tenemos una duda ahí con César, porque estuvo arrastrando una molestia, pero sí, en principio empiezan todos los mismos. Si no, jugará Edson en su lugar.
4: Muchas gracias, éxito.
0: Las palabras de Javier Aguirre, que ya tenemos claro, repite alineación del equipo mexicano, había avisos de cambio, ya más adelante diremos lo que ha cambiado la selección inglesa, pero por lo pronto también información importante, juégatela por México y por 20 millones de pesos en cada partido de la selección mexicana, caliente.mx, bienvenidos al juego. Repetir alineación, México no lo hizo del juego 1 al 2, ni del 2 al 3. Al 3 se entiende porque estábamos calificados. ¿Qué te dice esta repetición, Oribe?
2: No, me gusta la idea, que creo que los jugadores y los hombres que tienes para poder llevar a cabo el mismo plan que contra Ecuador, lo puedes llevar a cabo perfectamente con los mismos hombres. Entonces, el tener estas variantes de Edson y Montes, me parece que puede ser muy buena, pero esperemos que Montes esté al 100% para que nos pueda dar eso que necesitamos contra un gran delantero como lo es Harry Kane.
0: Y mientras eso va sucediendo y vemos cómo contiene la defensa mexicana a Harry Kane ahora con Cachorro y con Johan, que finalmente Cachorro sí puede estar. Toñito Moreno, la alineación de Inglaterra, internet rápido con Mega sí se puede. 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
1: Así es, Beto, hace cambios. El señor Tuchel hace algunos cambios, no mueve por supuesto a Pickford en la puerta, pero juega con Juanes, con Conza, con Gay, con O'Reilly, con Anderson en la media cancha, el Walker Rice. La novedad arranca hoy, saca con su número 7, junto con Bellingham y Gordon, y adelante el infaltable número 9, Harry Kane.
0: Y es que la lesión que tiene por el costado derecho, inicialmente era Reece James el titular, se lesionó. Y entonces emergió otro futbolista para cubrir esas zonas, Spence, se lesionó. Y ahora adapta un defensa central, Kwanzaa, que ya ha jugado como lateral derecho, pero es defensa central en principio. Y los otros dos cambios sí son por decisión, en las flechas que van a acompañar a Kane. Partido pasado eran Noni Madueke por un costado y Marcus Rashford por el otro. Ahora va con Bukayo Saka por la derecha y por la izquierda, por el flamante fichaje del Barcelona, me refiero a Gordon. Y la alineación de México, Toño Moreno, internet rápido con Mega sí se puede. 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
1: Sí, ya de alguna manera lo adelantaba Javier Aguirre, pero finalmente confirmado, César Montes y hará la pareja de central con Vázquez. Así es que México va con Rangel en la puerta, Jorge Sánchez, César Montes, Johan Vázquez y Jesús Gallardo. En la media cancha repiten Eric Lira, Gilberto Mora y Luis Romo. y adelante, ¿para qué mover lo que está bien? Roberto El Piojo Alvarado, Raúl Jiménez y Julián Quiñones.
0: 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Oribe, analizando el equipo inglés, es muy claro el dibujo que pretende, ¿no? Son cuatro abajo, dos muchachos más de recuperación, tres y uno. ¿Cómo percibes que se vayan desdoblando?
2: Me parece que están queriendo aprovechar, sobre todo con Saka, que la subida de Jesús Gallardo, que por momentos va a quedar ahí Johan tirado hacia su costado. Entonces hay que tener, como México, mucho cuidado con el no dejarle espacios, porque va muy bien hacia adentro y dribla un poco para ir a su pierna hábil, digamos. Entonces creo que ese es el movimiento que interpretó. Sabe perfectamente Tuchel que de la movilidad de la gente de arriba, que Quiñones va para adentro y la subida de Gallardo. Entonces creo que eso va a ser la dificultad que le está proponiendo Tuchel.
0: Y la importancia de las coberturas y del 2-1 y de estar con mucho sacrificio. Hacemos una pausa, volvemos al Coloso de Santa Úrsula.
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6: Un partido no se gana solo con ganas. Hay que cambiar cuando el juego cambia. En los negocios pasa lo mismo. No siempre gana el que más ruido hace. A veces gana el que decide más rápido. En ambos, la mayoría de las veces, gana el más valiente.
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8: Necesitamos ser valientes y decir más no a quedarse horas extras. 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
10: Hola, ¿qué tal? Mi nombre es Fabricio Domínguez y estos son los Astros Mundialistas. A sus 35 años, Riyad Mahrez tendrá la tarea de liderar a Argelia en la Copa del Mundo. El atacante vivió proyectos exitosos con el Leicester City y Manchester City, siendo campeón con ambos en la Premier League de Inglaterra. Ahora, en la recta final de su carrera, milita en el Al Ahly de Arabia. Con una zurda privilegiada, Mahrez suele brillar por la banda derecha, buscando siempre recortar hacia adentro, destacando su gran golpeo de balón. La velocidad y gambeta ha sido su principal arma como futbolista. En Argelia es considerado ya como el mejor jugador de su historia y tendrá una última tarea: llevar a Argelia a ser el país africano con más peso en suelo norteamericano en la Copa del Mundo.
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0: Y estamos de regreso y ya podemos confirmar que, como todas las cosas buenas, emocionantes, deseadas, ansiadas, piense usted en el regalo de Día de Reyes, piense usted en el que esperó al hermanito, piense usted en grandes sucesos de la vida. A veces hay que esperar más de lo que se quisiera. Oficial, una hora, por lo menos, de demora. Una situación que ya se sentía, que ya se esperaba, que ya se vivió la semana pasada, el martes. Y mientras tanto el estadio no tiene problema. Juanga está convirtiendo este lugar en el karaoke más grande del planeta. Y las emociones crecen, Oribe Peralta.
1: Sí, a ver, Beto, creo que todos hoy tenemos esa emoción a flor de piel, jugando un partido tan importante. Y más con esta, con estas canciones. Creo que va a ser un gran partido. Nos toca esperar un poquito, sobre todo por la seguridad de todos.
0: ¿Es difícil para los jugadores ahora? ¿Saca mucho de quicio o ya cuando estás para el partido no tanto?
1: No, o sea, te avisan, o sea, estás preparándote, solo alargas un poco más la rutina que llevas para estar en óptimas condiciones.
0: ¿Cuánto tiempo antes te vendaría, recibirás masaje para entender cuánto no, rompe esto?
1: Yo creo que hoy ya son muy pocos los que hacen masaje, a menos que tengan alguna ¿sí? molestia, sí. Sería más el tema de activación, movilidad, empezar a preparar todos los músculos y articulaciones para el gran desgaste que tendrán hoy.
0: Toño Moreno, mientras el público se entusiasma, entra en delirio escuchando al gran Juanga y esta melodía que ya es icónica de siempre, pero que cuando surgió una lista no oficial o presentación de lista no oficial con esta que le encantó a la gente, empezó a conectar con el torneo. ¿Qué sientes, Toño?
2: Mira, esta canción la canta Juan Gabriel en Bellas Artes. Fue un concierto icónico. A principios de los años 90, Juan Gabriel hace un concierto que dura 3 horas. Y este tema, que es una canción que normalmente duraría lo que una canción, 4 o 5 minutos, tiene todo un popurrí de canciones.
0: Sí, claro.
2: Y entra una banda, y entra un mariachi, y entra una orquesta, y entra una sinfónica. Y el agente que maneja todo este tema del ambiente en el mundial es un crack. Porque además ya se veía venir que hay que divertirnos una hora más antes del partido.
0: Y hoy me atrevo a decir algo porque hoy termina la actuación de México como anfitrión del torneo. Es el duelo número 13, el 13º partido. Puedo decir con certeza que las tres subsedes mexicanas lo han hecho espléndidamente. Felicidades, Monterrey, municipios aledaños, Victoria, San Nicolás, etcétera. Felicidades, Guadalajara, Zapopan, lo hicieron tremendo. Ese cielo tejido se queda para la historia de lo que representa recibir un certamen como estos. Felicidades, Ciudad de México, todo lo hecho. Ese corredor cultural sin precedentes, esos 17 museos, exposiciones, muchos de ellos vinculando fútbol y cultura, Annie Leibovitz en antropología, memoria y tolerancia con el fútbol como juego limpio, el Museo Jumex, el Museo Jan Quick, el gran museo México.

0: Miguel Mejía Barona selección para calificar al 94 y que vamos a la Copa América del 93 y se nos cruza en este estadio una Copa Oro que se gana, este ambiente, cuando la gente podía traer de su casa la propia bandera, se veía así. Hoy fue una gran idea ponerle a cada lugar, como mencionas, una pequeña bandera. Este mosaico no es normal verlo. Oribe, yo sé que se te debe enchinar la piel, ¿sí? Porque como jugador vives muchas cosas, pero estar aquí arriba, sentir la vibra, la energía que te provoca un estadio verde con banderas.
1: Ver cómo ondean la bandera, la verdad es que trae grandes recuerdos. Y creo que hoy va a ser un gran día. Me tocó a inicios ir a algún estadio ahí en Torreón. Con bandera todavía se podía llevar. Pero ver la bandera de México ondeando ahí en cada lugar, cada gente, me hace también recordar cuando lo vi en la televisión. Entonces, son sentimientos muy bonitos. Esperemos que siga esa comunión entre la gente y entre los que están dentro de la cancha para que hoy sea un gran partido. Demos el máximo.
0: Hoy le preguntaba yo a Oribe que afortunadamente el fútbol mexicano reconoce a sus héroes, reconoce a sus ídolos. Voy a ser indiscreto porque ya entró y está aquí sentado. Oribe tiene que desplazarse en las cercanías del Estadio Azteca, a veces con una máscara de luchador.
2: Es imposible.
0: ¿Por qué es imposible? Yo te decía, Oribe, que ustedes como exfutbolistas, incluso en este proceso, han sido más populares que algunos jugadores. Claro, ya ha arrancado el Mundial, todos los jugadores de la selección son reconocidos, pero a mí me ha encantado ver a Hugo Sánchez, ver a Luis Hernández, ver a Jorge Campos, ver a Andrés Guardado, ver a Oribe Peralta, todavía al frente de situaciones incluso comerciales, pero están vigentes, Oribe. Otras generaciones no lo tuvieron, ¿eh?
1: No, a ver, sí, creo que marcas en la gente y la gente te pide también, ¿no? O sea, al final de cuentas creo que también nosotros ya hoy en día con toda la globalización del fútbol y toda la mercadotecnia también nos volvimos un poco una marca. Entonces es llegar a los compromisos a tiempo, por eso usar la máscara, porque luego me ha tocado venir a los estadios.
2: No, si he visto una persona que quiere complacer aficionados, es a Oribe.
0: Sí.
2: O sea, tu intención es esa, pero también tienes compromisos, evidentemente. A ver, voy a hacerte una pregunta. Vienes de un pequeño pueblo. Luchaste para llegar. La gente no sabe lo que luchaste. La primera vez que saliste por la boca de este estadio y lo viste lleno, ¿qué sentiste?
1: A ver.
2: Si ven la cara que puso Oribe, lo que me va a contestar, se le sale la lágrima que me está saliendo
1: casi,
2: a mí.
1: Casi. Fue cumplir un sueño de niño. Fue cumplir un sueño de... También, ¿por qué no? De mi papá, de mis hermanos, el estar aquí. Y de mucha gente que me enseñó el amor por el fútbol. Entonces, estar aquí era pues, lo más maravilloso. Que tengo ahorita que me preguntaste, se me vino el recuerdo de en el repechaje contra Nueva Zelanda.
2: Sí.
1: Que estábamos a punto de no calificar al Mundial. Entonces, fue un momento muy bonito. Me tocó hacer gol, salir ovacionado. Y creo que esos son los momentos maravillosos de vivir en el Estadio Azteca.
0: Porque antes de lo de el Chucky Lozano, era Oribe
2: con
0: Peralta.
2: La música. Sí, Seven Nations Army de los White
1: todavía
2: Flags.
1: Los
2: le cantan a cada rato.
1: Todavía los de nuestra edad la cantan. Todo los más chiquitos cantan al Chucky. Sí.
2: Oye, escuchamos abucheos porque el sonido local después de poner música mexicana se fue con Oasis y Don't Look Back in Anger. Evidentemente los pocos aficionados ingleses levantaron las manos, pero el estadio está abuchando. Recordando que esta semana Liam Gallagher, el vocalista de esta banda de Manchester, entró al conflicto diciendo vamos a vapulearlos, y Maná le contestó, Maná que va a cantar hoy, el abucheo de hoy a la música de Oasis hubiera sido inentendible hace unos 10 meses cuando Oasis tuvo el ansiadísimo regreso, reencuentro, una banda muy futbolera que apoya al Manchester City, una banda muy futbolera que ya en algún momento el hermano de Liam, Noel, el gran compositor de la banda, siendo del City, insultaba al Chicharito en un concierto porque Javier evidentemente era delantero del United. Vamos a enlazar con Víctor Sandoval hasta el Ángel de la Independencia. Venga, Víctor, ¿cómo estás?
3: ¿Qué tal, Alberto? Buenas tardes, estamos en el Ángel de la Independencia, donde están llegando, perdón, todavía, durante ahora, los para entrar y para salir, no se puede circular por una calle, unas entradas

0: salida, de esta manera el control, sobre todo para evitar lo que ocurrió en partidos pasados, donde lamentablemente cobró 4 vidas. En este momento, sobre todo la lluvia es intensa en esa parte de Ciudad de México, pero también hay un poco ya también de desesperación en las pantallas, la presión que se retrasa el partido de la selección contra Inglaterra, y algunas personas pues están sobre todo tratando de buscar resguardo en algún lugar. Señor, ¿qué opina de que el retraso de la selección del partido? ¿Verdad? ¿Retraso del partido que viene a ganar México? Pero se retrasó, ¿qué opinas?
1: Ah, estoy enfurecido. Pues sí, debes de respetar el horario, ¿no?
0: Es parte de lo que está sucediendo en este momento aquí. Hola, señorita, se retrasa el partido, ¿qué va a hacer? ¿Se espera?
2: ¿Mandé?
0: Se retrasa el partido, ¿va a hacer? Algunas personas no se han dado cuenta que en las pantallas apareció esto, el partido se ha retrasado, y bueno, pues estamos aquí en espera bajo esta intensa lluvia que cae aquí en la Ciudad de México. Afortunadamente ningún incidente, un control de seguridad, no se permite la entrada de vendedores ambulantes, de espumas, tampoco los que venden el lote, los que venden algunas papas. Todo está hasta Avenida Chapultepec, está de lado con el retirado aquí para prevenir y evitar algún accidente. Nosotros continuamos aquí en el Ángel de Independencia. Reporte que tengo.
3: Muchas gracias, Víctor. Continuamos en el estadio y todo el reporte de Víctor estuvo cantando Oasis, Don't Look Back in Anger, y todo el tiempo el estadio abucheado para que la gente entienda. La cabecera sur tiene una cantidad de aficionados ingleses importante abajo, y luego en la parte más alta de esa cabecera, justo ante la pantalla de esa cabecera, de ese costado, también hay esas camisas blancas con la bandera que lleva la cruz de San Jorge. Una confusión muy habitual, la bandera británica y la inglesa. La inglesa lleva esa cruz en rojo, la cruz de San George, San Jorge. La bandera británica es una yuxtaposición, un collage de tres cruces. Esta cruz de San Jorge, la cruz de San Patricio, que es de los irlandeses, y la cruz de San Andrés, que es en X, que es la de los escoceses. Para que la gente distinga, porque muchas veces esto presta algún equívoco, en Olímpicos van como Gran Bretaña, porque es un país, Gran Bretaña. Las Home Nations al interior de esta nación, del Reino Unido, de la Gran Bretaña e Irlanda del Norte, son Inglaterra, Escocia, Gales e Irlanda del Norte. Eso sí, hoy le puedo garantizar que los escoceses, que los irlandeses del norte, ya no decir los del sur, republicanos, que los galeses están con México, porque la rivalidad al interior de la Gran Bretaña en contra de los ingleses es tremenda. Terminó de cantar Liam Gallagher, regresó la música mexicana y regresaron los cantos Oribe.
4: Y regresó. Y regresaron con Rock de México. Gran canción de una banda muy conocida en México,
3: que comparte nombre con el equipo. Va una disputa total el Tri y Alex Lora. Pero también se entiende que el Mundial no es de México. Somos locales, pero también tiene que ponerse música que dé cierta complacencia al otro equipo. La realidad es que también en la cancha, con todo lo que vamos a tener, si el Tri ha sido dilatado cantando, hay jugadores de mucha experiencia. 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Todos los días me caes muy bien, Toño Moreno. Harry Kane es veterano, pero la edad es un número.
5: Sí, sí, la verdad, Alberto, pero hay que tomarlo en cuenta. Harry Kane es una figura del fútbol inglés. Tiene 32 años y bueno, por supuesto, todo el mundo recordará lo que dejó e hizo con el Tottenham, ahora con el Bayern Múnich. Pero bueno, a los 32 años está considerado, sin duda, y para muchos, el mejor delantero del mundo.
3: Yo usaba una expresión ayer. Hay futbolistas que se convierten en estatuas de carne y hueso. ¿A qué me refiero? Son leyendas vivientes. Haga lo que haga Harry Kane con su retiro que luce lejano, ya tiene un estatus de gloria total. Hoy hay que ser muy cuidadosos con él. Hacemos una pausa, reitero, importante enfatizar, por lo pronto, una hora de demora. No empezará el partido entre México e Inglaterra hasta las 19 horas, tiempo del centro de la República, 7 de la noche, para los ingleses que se andaban desvelando, desmañanando, peor aún, iba a ser a su 1 de la mañana, ahora pinta que será a las 2, por lo menos. Ya volvemos.
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28: ¿Sabías que la imagen personal es fundamental en el ámbito profesional? Esto sucede ya que es una herramienta poderosa para comunicar sin palabras en el entorno laboral. No se trata solo de vestir bien, sino de transmitir confianza, profesionalismo y coherencia con nuestros valores. Cuida tu postura, lenguaje corporal y expresión facial, ya que todo comunica. Elige estilos y colores que reflejen tu personalidad y el mensaje que quieres proyectar. Una imagen alineada con tus objetivos puede abrir puertas y fortalecer tu presencia profesional. Recuerda, proyectar quién eres realmente genera confianza y respeto.
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0: Volvemos al Coloso de Santa Úrsula, que ahora trae una batalla, Britpop contra música mexicana. Después del tiri vino Blur, Damon Albarn, quien es aficionado al Chelsea con todo, un genio de la música también, su etapa con Gorillaz, y sonó su Song Number 2, con todo lo que eso suele resonar, la gente feliz. Información importante desde la cancha que me compartió los Bañanos, Toño Moreno, Oribe Peralta. El Cachorro César Montes no está seguro. La alineación oficial que se nos entregó lleva el nombre de César Montes, lleva su número, pero no es un hecho. Probará en el calentamiento y a partir de eso se va a determinar si es él o si Edson toma su lugar. Mientras eso se va esclareciendo, voy a enlazar con Rocío Jardines al FanFest. Venga, Rocío, ¿cómo estás? Buenas tardes.
1: Toño, Alberto, muy buenas tardes. Así es, nos encontramos en el FanFest, donde el ánimo sigue aumentando. Y te comento que la gente sigue llegando, bailando, cantando y gritando sin importar la lluvia, que hace rato no se quita. Alberto, vamos a entrevistar a una de las personas que se encuentran aquí. ¿Cuál es tu nombre?
2: Alexa Zúñiga.
1: ¿De dónde vienen?
2: De Salamanca, Guanajuato.
1: ¿Con quiénes llegan?
2: Con mi esposo y mi hijo.
1: ¿A qué hora llegaron, Alexa?
2: Desde las 9 de la mañana.
1: ¿Y cómo le han hecho para aguantar este buen ambiente?
2: La verdad, México es lo que nos hace aguantar.
1: ¿Cuál es el pronóstico que le das al partido del día de hoy?
2: 2-1 favor México.
1: ¿Y tu familia opina lo mismo?
2: Así es,
1: ¿o se estamos dividen las opiniones?
2: Todos opinamos lo mismo. Vinimos el martes y en lo que pronosticamos quedó.
1: ¿Qué tuvieron que dejar en casa o que tuvieron que programar para poder estar aquí?
2: Yo primero, saludos a toda la refinería de Salamanca, al departamento de bombeo. Yo tuve que dejar a mis dos hijos, Dana, Héctor, los amo mucho, con mis papás. Y nada, nos trajimos a mi hijo más grande.
1: Muchas gracias. Alberto, Toño, pues así sigue el ánimo aquí en el FanFest del Zócalo de la Ciudad de México. Que te comento, nos han dicho que desde que abrió hasta la fecha suman 2 millones de personas. Y el día de hoy, bueno, pues este FanFest, aunque se ha dicho que ya la gente no debe de llegar, se ha estado animando a las personas a irse a las pantallas que están alrededor. La gente sigue llegando hasta el momento. Solamente hay unas revisiones en las partes de las entradas. Alberto, Toño, pues así sigue este ánimo en el FanFest del Zócalo de la Ciudad de México. Mi reporte.
0: Gracias, Rocío. Un abrazote hasta el FanFest. La reiteración, disfrute, pásela bien, festeje. Esperemos que haya mucho bueno que festejar. Pase lo que pase, yo tengo que ser muy incisivo. No hay gol, no hay victoria, no hay perdido que amerite que alguien no regrese a casa. Vamos a disfrutarlo, esperemos que con las mejores noticias echemos la mejor vibra, pero sea cual sea el devenir del partido, todos, por favor, seguros. Y un aviso importante, juégatela por México y por 20 millones de pesos en cada partido de la selección mexicana. Caliente.mx, bienvenidos al juego. ¿Qué te dice Oribe que tenga que salir el Cachorro Montes al calentamiento a ver si está en condiciones?
3: No, a ver, Javier lo tiene bien claro, creo que tanto Edson como Cachorro han hecho grandes partidos como centrales, sobre todo el de Corea, Edson, y los demás Montes. Y por supuesto que son capitanes, son hombres de confianza. Y a estas alturas, la verdad es que si César Montes, con todo lo que te ha dado hasta hoy, te da 45 minutos a 100%, para mí bienvenido, porque creo que va a ser un gran trabajo con Harry Kane. Creo que va a probar solamente para saber si está al 100%. Porque
0: ¿Alguna vez saliste donde hacia un calentamiento a probar?
3: Sí.
0: ¿Y en el común de las veces qué pasaba?
3: El cuerpo aprende a resolver, pero hoy en día estamos tan acostumbrados a las máquinas, a lo que te dice, a los números y todo, y no dejas que el jugador conozca su cuerpo. Entonces me parece que hoy va a ser eso. Javier le está dando mucha confianza al Cachorro al poder decidir de esta manera.
4: Fíjate, Oribe, que hace 30 minutos que teníamos a Javier Aguirre al momento de llegar al estadio, declaraba, le dicen, ya tienen lista la alineación, nada más lo del Cachorro. O sea, este tema ya lo trae. Y finalmente será cuando pise la cancha, cuando caliente, cuando el mismo jugador le diga. Durante toda la semana fue lo que se estuvo manejando, la posibilidad de que Edson o Cachorro, y cómo podría esto cambiar o no. me parece que ya era un tema, cuando un técnico está seguro, Beto, de con quiénes va a jugar, te dice, sí, ya la tengo. Aquí dejó abierta la puerta hace un momento. Y otra, eso quiere decir que también Javier piensa que México puede seguir, porque si tú quieres quemar naves, dices, voy a poner al cachorro y si me pide su cambio y ya no da más, metería al siguiente. Cuando tú prefieres guardar para que esté al 100 también a un jugador, supongo que estás pensando en lo que sigue.
0: Mira, es una realidad que tendrá que determinarlo con base al calentamiento, a partir de eso ver y no dar ventajas, Toño. Es lo más importante. No se puede ceder un minuto, se puede ceder un ápice. Me quedé un poco estático viendo la reacción de la gente, porque ahora en esta guerra musical entró Queen y Freddie Mercury cantando Don't Stop Me Now, aquella imagen de Mercury con Maradona, en la que sale Mercury con uniforme albiceleste y Maradona con uniforme de la Union Jack, la bandera británica, sin haber sido un tipo tan futbolero, pero la gente abuchó, pero se contuvo un poco más que con Oasis. Y entender, regresando...
4: Estoy impresionado con tus conocimientos de música, Beto. Ah, bueno. O sea, sé que sabes de todo, pero todo es todo.
0: No, sí. No.
3: Hoy queda demostrado que sí, hoy, todo, no, es, no, todo. Todo es todo.
0: Pero ya, son canciones que además obligan. Pero también tratar de ver hasta qué punto es riesgo y no es riesgo, ¿no?
3: A ver, es que yo lo estoy viendo desde el otro lado. A ver, puedes tener dudas, pero independientemente de a quién pongas, lo va a hacer bien, por lo que han venido mostrando. Claro. Entonces, creo que hoy estamos en una selección.
0: ¿Te
3: así.
0: Preocuparía si Edson fuera el que jugara o algo te preocuparía? Nada.
3: No. Yo creo que hoy la atención va a ser muy importante. Más que más que otra cosa, la atención, sobre todo en jugadas cuando la pelota no esté en juego, por el tipo de movimientos que ellos tienen.
0: Claro. Entonces, sí, eso es importantísimo. Y el tema recurrente que ha habido en torno a esta selección, la sorprendente irrupción de jugadores que no esperábamos. Yo no veía a Romo en la lista mundialista, siendo sincero, ¿tú lo veías?
3: No, la verdad es que no. Me parece que hoy vendía queda demostrado por qué lo llevó a Guerre.
0: ¿Quién le da a Romo que no le puede dar otro mediocampista?
3: Romo tiene muy buena llegada a área. También sabe perfectamente posicionarse. Tiene muy buen manejo de pelota. El otro día el primer gol contra República Checa.
0: Sí, el balón que cede a Mateo.
3: Que cede a Mateo. Retiene muy bien la pelota. Entiende muy bien los tiempos de partido. Tienes atrás de la Lira, que también está en fantástica forma. Y creo que Romo hoy le da más estabilidad también al partido, porque te saca muy bien la pelota desde atrás.
0: Si hacemos en este instante un corte de caja, ¿qué es lo que más te ha impresionado de esta selección de Javier?
3: El trabajo de equipo. El
0: colectivo.
3: Lo vi lo vi en la inauguración, después lo vi en Guadalajara y luego contra Chequia. Y la verdad es que hubo ciertos movimientos y el equipo por momentos se veía que estaba trabajado. Entonces, obviamente que todos los equipos tienen altibajos dentro de los partidos, pero se nota mucho el trabajo colectivo.
0: Y en este momento, los animadores que suelen encender al estadio están bajo túneles porque el protocolo de la FIFA es inflexible. Si hay protocolo de tormenta eléctrica, nadie puede estar en la cancha. Por eso mismo con Ale Orbañán nos hemos podido enlazar, porque tiene que estar en los túneles, lo mismo que los voluntarios, lo mismo que los fotógrafos, lo mismo que todos. Así que vamos a ver una nota con antecedentes de México enfrentando a Inglaterra.
5: La selección mexicana de fútbol buscará hacer historia en los octavos de final al recibir Inglaterra, una potencia a nivel mundial. Aunque este partido parece nuevo para el conjunto mexicano, la realidad es que no es la primera vez que se ven las caras. Se han enfrentado en un total de 9 ocasiones, con un saldo negativo para México, ya que cuenta con 2 victorias, un empate y 6 derrotas. La última vez que se vieron las caras fue en el año 2010, justo cuando los dirigidos por Javier Aguirre se preparaban para el Mundial de Sudáfrica. En este compromiso, terminaron perdiendo por un marcador de 3-1. La realidad es que 8 partidos han sido de carácter amistoso. Solo uno ha sido oficial, que fue durante la edición del Mundial de 1966, cuando la nación de los Tres Leones se terminó quedando con el trofeo del certamen. En dicho partido, los ingleses terminaron ganando por un marcador de 2-0, gracias a los goles de Bobby Charlton y Roger Hunt. Las victorias de México se dieron en dos compromisos amistosos, una en el año de 1985 por la mínima diferencia, y justo la primera vez que se vieron las caras cuando México ganó 2-1 en el año de 1959. De las 6 victorias que tiene Inglaterra contra México, en 5 ocasiones ha dejado su portería en cero. Informó Luis Vázquez.
0: Toñito Moreno.
4: Que sería interesante decirle a la gente, el partido contra Ecuador, nosotros desde la posición de comentarista veíamos el cielo más cerrado y desde aquí veíamos relámpagos. Hoy los relámpagos, los sueños fueron impresionantes, se dieron por ahí de hace 3 horas.
0: Sí.
4: Sigue lloviendo, evidentemente por eso también los protocolos, pero visualmente donde estamos, el partido contra Ecuador fue mucho más escandaloso el tema de la lluvia, ¿eh?
0: Y es importante decirle a la gente que ya el gobierno de la capital de la Ciudad de México ha enviado un mensaje, y lo voy a leer textual. Gracias por ser parte de esta gran fiesta del fútbol. El ángel de la independencia ya alcanzó su capacidad. Te recomendamos disfrutar el partido desde otros puntos. Reforma Insurgentes, Monumento a la Revolución, Bucareli y Reforma, para que ya no se acerquen propiciando, produciendo algún eventual, no queremos, Dios no lo mande, una estampida. Entonces vamos a cuidarnos todos juntos y a seguir indicaciones. El ángel ya ha alcanzado su capacidad total. En esos duelos entre México e Inglaterra, hubo uno que marcó muy tristemente a nuestro país. Toño Moreno podría ahondar en esa historia. 1961, la selección dirigida por Nacho Treyes visitó Wembley. Nos golearon 8-0. Bobby Charlton hizo 3 goles ahí, todavía mucho antes de ser campeón de Europa con el United o campeón del mundo con Inglaterra. Y ese día, el entrenador inglés, que luego sería elevado a Sir Alf Ramsey, declaró: los mexicanos corrieron como conejos apanicados. Manuel Seide, periodista, retomaría esa declaración para acuñar aquel doloroso apodo de ratoncitos verdes o ratones verdes, que perduraría. Todo fue consecuencia de eso. Más allá de que en el reencuentro en el 66, Nacho Treyes puso un cerrojo contra goleadas y solo, al solo le pongo unas comillas muy grandes, caímos 2-0. Fue un momento traumático, digamos, Toñito Moreno.
4: Sí, por supuesto, y como bien dices, ahí nació algo que afortunadamente después fue desapareciendo con el tema de los ratones verdes. Mira, con Inglaterra hay un tema también, el origen del fútbol en México, que se da en Hidalgo, en las minas, lo traen los ingleses. Te estoy hablando de finales del siglo antepasado, ¿no? Porque, bueno, hablamos de 1890 y tantos, cuando los mineros ingleses vienen a Hidalgo a trabajar, desembocan en Orizaba, de Orizaba se van a Hidalgo, y comienza con ingleses los primeros partidos de fútbol en México. El fútbol fue reglamentado por los ingleses. Los términos que usamos en el fútbol, de decir offside, gol, córner, o sea, a ver, son los inventores, Oribe, de las reglas de fútbol. Tú eres un hombre que también pisaste estas tierras, nos hiciste emocionar con aquellos partidos y aquel gol en la final de los Juegos Olímpicos con el Flaco Tena, 2012. El tiempo va muy rápido. Yo te preguntaría, ¿qué trato tuvieron los mexicanos, tu delegación mexicana, por parte de los reportajes o la gente de Inglaterra?
3: Bueno, al estar en una Olimpiada, la gente de Inglaterra está al pendiente, y más siendo un país sede. Pero para nosotros era lo que nosotros pensábamos, no era tanto lo que opinara la gente, lo que creyera la gente, era nosotros, vamos por el objetivo que tenemos, que era trascender, dejar nuestra marca en México con las generaciones futuras. Porque al final creo que es la manera de inspirar, la manera de marcar, rompiendo esos paradigmas que luego están ahí inscritos, aunque muchas veces los niños ni lo han escuchado, pero claro, lo transmiten de generación en generación. Entonces, feliz de poder ser tratado con tanto cariño hoy en día por aquello que ocurrió ya hace casi 15 años.
4: Fíjate, yo lo subrayo porque, Oribe, habrá que decir, ¿no? Para la selección de Chucho Ramírez, aquella de Perú, para ustedes con la medalla olímpica en Inglaterra, en Londres, en Wembley. Y otros triunfos fueron aquí, Beto, porque en este mismo escenario, con Manuela Puente en el 99, sí, también hicimos historia, ganando una Copa Confederaciones. Con Raúl Gutiérrez, también en 2011, hicimos historia al ganar otro como el de Chucho, pero en 2011. Entonces, contamos con los dedos de una mano los triunfos históricos, y por eso subrayamos la tarde-noche de hoy. porque lo que pueda pasar en este estadio, esta tarde, esta noche, sin ser una final, sí podría ser algo de lo que nunca hemos logrado. Si se avanza, entendiendo que ahora cambia el tema de decir 16avos, octavos, cuartos, etcétera, pero habremos jugado 5 partidos y avanzado un sexto si se gana. Otra, nunca hemos perdido ningún partido de Copa del Mundo en el Estadio Azteca. No se perdió en el 70, no se perdió en el 86, no se ha perdido aquí. Pero por si fuera poco, traemos números perfectos. Traemos, si fueran puntos, 12 de 12 o 4 victorias de 4 partidos y 0 gol en contra. Para que esto se repita, y de ahí el optimismo. Evidentemente la selección de Inglaterra es una selección mucho más costosa que la nuestra, con mucho más renombre, pero si no es ahora, ¿cuándo?
0: Exactamente, y hablabas de la era del fútbol a Pachuca y tantos vasos comunicantes, por ejemplo, el paste que comemos ahí, que viene de los pastis que comen los mineros, o comían los mineros allá en Inglaterra. Era un pastelito, una empanada, podía ser de carne, de pollo, de pescado, vegetariano, dulce, llevando todo el borde duro para que el minero lo pudiera sostener con las manos sucias, porque el borde no se comía, se comía la parte del centro, así que el borde era una especie de envoltorio natural, y de ahí vinieron los pases a Pachuca, o su reloj celebérrimo, que muchos le ven una vinculación con el Big Ben. Hacemos una pausa y volvemos al Coloso de Santa Úrsula.
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1: Soy Iñaki Álvarez y esto es Hecho en México. Hablemos de Eric Lira, que es el equilibrio, inteligencia y orden en el medio campo, dominando la contención y la defensa central. Con 25 años, Eric se encuentra en el mejor momento de su carrera, siendo un jugador de esos que conocemos como todoterreno. Corre, recupera, distribuye y entiende el ritmo del partido. En torneos grandes, su disciplina táctica se convierte en un arma clave para competir al más alto nivel. Ahora, buscará afianzarse en el equipo de Javier Aguirre y ser el 7 pulmones que necesita la selección, recordando que después del Mundial tiene un objetivo en mente: ir a Europa.
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3: Hola, ¿qué tal? Mi nombre es Fabricio Domínguez y estos son los Astros Mundialistas. Sadio Mané, delantero y capitán de la selección de Senegal, es una de las figuras más importantes del continente africano de cara a la Copa del Mundo de la FIFA 2026. Con 33 años, el atacante se caracteriza por su velocidad, definición dentro del área y capacidad para crear peligro ofensivo, además de ser el máximo goleador histórico vistiendo la casaca de su país. Sadio se consolidó en la Premier League con Southampton y Liverpool, donde ganó la Champions League y la Premier League. También pasó por el Bayern Múnich y actualmente milita en el Al Nassr de Arabia Saudita. Recientemente rebasó el centenar de partidos con Senegal y superó los 50 goles. Y ahora Mané tendrá la tarea de llevarlos al protagonismo en la justa mundial.
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5: Para el Mundial de Inglaterra 66, la Copa Jules Rimet estuvo en juego y en riesgo. 4 meses antes, durante una exhibición, fue robada. Scotland Yard ofreció recompensa, pero no pudo encontrar ni al culpable ni la copa. Esa fue encontrada envuelta en papel en un arbusto por Pickles, un perro. En recompensa, Pickles fue invitado al banquete de los campeones ingleses y pudo lamer a sus anchas todos los platos. También se convirtió en actor, protagonizando El espía de la nariz fría, y recibió por parte de una empresa alimento por el resto de su vida, que desgraciadamente terminó un año después al ahorcarse con la correa persiguiendo un gato. Soy Geo González y por Pickles lloramos todos.
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4: Volvemos al Coloso de Santa Úrsula. Todo hace indicar que ya no se pospone más y que en una hora y cuatro minutos estará comenzando este duelo de octavos de final. Se van instalando los implementos por doquier para el proceso de calentamiento, a manera que pensamos que esto ya es definitivo. Vamos a ver si así se da de manera definitiva. Depeche Mode ahora con el guiño a la música anglo y a Just Can't Get Enough. Y ojalá que el equipo mexicano tampoco pueda tener suficiente de lo que aquí va a acontecer. El árbitro Alireza Fagani, a quien Oribe Peralta seguramente conoce, pitó el debut de México en la Copa del Mundo 2018, aquella victoria en Luzhniki. Fue su primero de ya 9 partidos de Copa del Mundo pitados. Un árbitro muy bien considerado, porque en ese Mundial tuvo 4, incluso llegando al duelo por el tercer lugar entre Bélgica e Inglaterra. Al siguiente, en Qatar, tuvo 2 partidos. En este lleva 3 y partidos buenos. Francia-Senegal, Colombia-Portugal, ahora este México-Inglaterra. Pero además ha estado presente en Juegos Olímpicos, por ejemplo, el empate en Río 2016 entre México y Alemania Federal, o en Mundial de Clubes, lo que era el mundialito anterior, cuando el América derrotó al Mazembe en 2015. Ahí estabas, Noribe, en ese
5: 2015, sí.
4: Todavía, ¿no?
5: Sí, sí, sí. Ahí
4: esa victoria, 2-1.
5: Así y en que el de 2016 también, en la Olimpiada.
4: Y la Olimpiada, sí, y vas como refuerzo. Ah, sí, terminaste lesionado, claro.
5: Sí, sí, sí.
4: Claro, en ese 2016.
5: Entonces, quiere decir
4: buenos que precedentes.
5: Que traemos buena suerte con el árbitro, entonces más señales, más.
4: También cuando el Pachuca derrotó al Ahly en la Copa Intercontinental en 2024, en penales, Alireza Fagani empezó representando a su natal Irán. Tuvo un largo camino ahí,

0: y se exilió en Australia, disidente de la República Islámica, incluso ha sido muy vocal ante los actos de la República Islámica de represión a manifestaciones, y por eso se exilió en Australia y sigue ejerciendo como árbitro peor, pero ahora desde este gigante de Oceanía que ya participa desde hace unos años en eliminatorias desde la Confederación Asiática y no desde la de Oceanía. El árbitro para hoy, Alireza Fagani, se plantea que le gusta dejar correr la jugada, que es bueno para el diálogo, que no es tan tarjetero. Veamos cómo emerge este día en esta cancha Oribe Peralta.
1: Sí, ojalá que deje jugar, que fluya el partido, que tanto los ingleses como nosotros mexicanos sabemos meter la pierna, es un juego ríspido, entonces esperemos que se presten las condiciones y que también tengan un poco de cuidado con la cancha. Si hay que meter la pierna fuerte, luego puedes llevarte unos sustitos por lo mojado de la cancha.
2: Oribe, a ver, la cancha indudablemente tiene un drenaje maravilloso. Sí. Pero hay condiciones que no vamos a poder cambiar. O sea, la lluvia hará más resbaloso el balón, más rápido el partido, el zapato del futbolista. ¿Qué decimos a la gente de cuando se jueguen las condiciones que se va a poder jugar, pero la cancha no está seca?
1: Sí, mientras más rápido te acostumbres a las condiciones de la cancha, más ventaja tienes. Entonces, creo que en este caso es un poco beneficioso para ellos el que la cancha esté así de rápido.
2: Pero también más acostumbrados ellos a esto, ¿no?
1: Sí, pero también creo que hoy en día tenemos muchos mexicanos que ya están jugando en Europa, que la mayoría de los partidos acá en México se juegan por la noche, con canchas mojadas. Entonces, creo que va a ser un partido muy, muy entretenido. Y esperemos, sobre todo, que México tenga esa presión alta y provoque esos errores que luego con una cancha mojada se dan mucho más fácil.
0: Ser muy cautelosos moviendo el balón. Apareció una playera que dice "Easy, sí". Y eso bastó para que ese alarido que ha sido el grito de guerra de México, la duda positiva, fuera aclamada por el estadio. 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
2: Sí, como no, un hombre de ya de 35 años, el buen Raúl Jiménez, que además se le está haciendo Beto Oribe a Raúl. Esperó mucho tiempo, llegó a ser incluso un jugador que pensábamos iba a ser titular, pero bueno, no quitamos méritos a gente como Chicharito y otros que en su momento tuvieron el beneficio de la titularidad, pero ya se la debía el fútbol, Oribe, tú como goleador particularmente, ese primero que metió aquí contra Sudáfrica, el festejo, la dedicatoria al padre.
1: Mi querido Toño, la verdad es que Raúl es alguien que se ha entregado al fútbol y siempre ha sido un jugador que con mucha técnica, por eso lleva tantos años jugando en Europa. Por eso lleva tantos años jugando en Europa. Es un jugador que entrena todos los días al 100%, que cuando tiene que meter, mete, que si le toca estar en la banca, aguanta, puede estar muy enojado, pero a la hora que le toca jugar, también da su máximo. Y creo que es una justa recompensa a toda la carrera que él ha tenido, porque después del incidente que tuvo con David Luiz, me parece que hoy en día vemos a Raúl como gran referente de selección. Y esperemos que hoy tenga un partido magnífico.
2: Ojalá así sea. 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
0: Y entonces emergen las pantallas del estadio Sayu, la mascota mexicana de este certamen, reiterando Clutch, la estadounidense, Maple o Maple, la canadiense, y pide Sayu, ya le ayudan Clutch y Maple o Maple, que la gente haga ruido y que crezcan los decibeles al máximo en este manicomio. En cuanto habló en inglés Clutch, la rechifla. Hoy México es completamente en español. Hacemos una pausa y ya volvemos.
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